Soto. Una hora y media estamos. Sí, señora, sí, señor. Llegó el fin de semana a Comandante Luis Piedrabuena y estamos aquí en la radio FM Láser

0: saben cuál es la temática de nuestro programa. Compartir buena música. Bien arriba. Tu amor, tu confianza en la vida. Cumbias y cuartetos. De ayer, de hoy y de siempre. Nos podés escuchar a través de la página www.fmlaser955.com.ar. Estamos en todo el país. Ahora sí, le damos nuevamente la bienvenida. El saludo para ustedes que están del otro lado de la radio. Aquí comenzamos con nuestro programa Rompiendo el Silencio. Bienvenidos.
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y a mover este fin de semana, comenzando con Noche de Brujas. Cumbia y con sabor a esta hora aquí en la radio. Me gusta todo de ti, el tema musical con el que comenzamos rompiendo el silencio. Como siempre decimos, estamos acompañando a la gente que está en la casa disfrutando del fin de semana, pero también estamos acompañando a aquellas personas que también están trabajando. Hay gente que labura los fines. Una hora y media de buena música aquí en la radio FM Láser.

Una versión distinta aquí en la radio FM Láser y en Rompiendo el Silencio. Bueno, recién estamos arrancando, che, ¿cómo estamos? Contame cómo la estás pasando, ¿qué estás haciendo? ¿Lo estás bailando esto en la casa o no?

La Grupera, señoras y señores, presente aquí en la radio la última vez. Buen tema, lindo, lindo, me gustó. Vamos a comenzar a saludar a los comercios que acompañan a la radio FM Láser

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Recordá, tenemos una hora y media de buena música, cumbias y cuartetos.

Estamos escuchando esta versión remix. Estamos escuchando a Emanero, Karina, Jimena y Ángela Torres. Qué buen tema musical, qué buena versión aquí en Rompiendo el Silencio. El saludo ahora para la gente de Conserjería Club Deportivo.

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Quédate acá con nosotros, dale. No te vayas.

las manitos arriba, como dice, qué personaje. Qué personaje, Hila Delio Valdés. Con el tema musical, por Dios que no. Y seguimos en la radio, seguimos. Le ponemos pila. Qué grande, che, María Becerra.

Vamos saludando también a esta hora. ¿A quién saludamos? ¿A quién saludamos? Decime, decime, decime. Vamos a saludar a la gente de La Tostadora Moderna. La Tostadora Moderna presente a esta hora aquí en la radio. Para la gente, los amigos de Verdulería El Nica. Sigue sonando la cumbia, un clásico, dale.

a la gente de Puerto Santa Cruz y presente aquí en la radio Puerto Santa Cruz, a la gente de Martín Automotores. Martín Automotores, también saludamos a Pilcha Ronald, al amigo Godoy de Puerto Santa Cruz. Rompemos el silencio.

0: Y seguimos aquí en la radio. Ahora sí nos vamos para Gobernador Gregores. Vamos a saludar. ¿A quién saludamos? A Ariel Almada de Almadas Automotores. En Gobernador Gregores. 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Un saludo también para Guido Trevisi, Kinesiología.
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0: Qué buen tema este, ¿eh?

Estamos aquí en la radio, 27 minutitos, vamos de programa ya. No te olvides, tenemos una hora y media con vos. Para todas las enamoradas que están escuchando la radio a esta hora. Para las amigas de Zona.

Llega el momento, como siempre, de irnos a una pequeña pausa comercial. A saludar a más amigos comerciantes que acompañan a la radio, a esta frecuencia FM Láser 95.5. Agradeciendo a todas las personas que nos escuchan los fines de semana. Son muchas las personas que escuchan. Sí, sí. Y las que bailan en la casa también. Ya sabemos quiénes son. Bueno, siempre nos piden un tema musical que se llama Tengo Derecho a Ser Feliz, que siempre nos piden aquí en la radio. Los Playeros en vivo, Tengo Derecho a Ser Feliz. Para vos que estás escuchando, yo sé que estás. Ya volvemos, no te vayas.

0: el aplauso esta noche. Buenísimo.
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0: estamos, continuamos con la segunda partecita de Rompiendo el Silencio aquí en la radio FM Láser 95.5.
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0: Maldito fin de semana.

0: Iniciando la segunda partecita de nuestro programa con los chicos de La Conga, Luke Ra, El Vecino. Subí el volumen de la radio porque estamos a pleno este fin de semana.
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sonando aquí en la radio, Tiago Grifo. Y qué locura. El tema musical, La Difícil, ¿cómo la estamos pasando? Nos quedan 60 minutos. Pero ahora llega Piti Maura, o Piti Murua, 90 minutos. A la radio y a Rompiendo el Silencio.

0: saludando a toda la gente que está laburando. Hay gente que labura el fin de semana, ya lo dijimos. El saludo para todos ellos. Por ejemplo, le podemos saludar a la gente de servicios públicos. Hay gente que está de guardia, así que le mandamos saludos si están escuchando la radio. Para los chicos del hospital también. Sigue rompiendo el silencio. Dale gas.
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Córdoba. Ulises Bueno sonando aquí en la radio con el tema musical La Magia, rompiendo el silencio. ¿Cómo estamos? ¿Cómo la estamos pasando? Ojalá la estés pasando de 10. Euge Quevedo.

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sigo estando aquí, sigo estando aquí firme. Damián Córdoba. Muchísimas gracias a toda la gente que siempre nos escucha aquí en la radio a través de la frecuencia 95.5. Lo pueden hacer a través de internet también en www.fmlaser

0: Morocha. Vamos a mandarle un saludo a todos los serenos, a todos los que trabajan de serenos aquí en Comandante Luis Piedrabuena. ¿A usted le gusta mucho eco? ¿Por qué le pone eco?
1: Eco.
0: Eco.

0: buena versión de la Mona Jiménez en Rompiendo el Silencio a esta hora.
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0: ¿Cuánto nos queda? Media hora todavía del programa, ¿no? Y seguimos trayendo éxitos aquí en la radio FM Láser 90.

Con un clásico también de La Mona Jiménez. No, La Mona Jiménez no, Cachumba. Ya llega esta hora y me pierdo. Qué linda que estás, Cachumba.

qué linda que estás. Vamos a buscar otra pausa comercial y ya volvemos para disfrutar y compartir junto a todos ustedes los últimos 30 minutos de Rompiendo el Silencio. Quédate, cortita la pausa,

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1: A subir el volumen de la radio porque estás escuchando Rompiendo el Silencio, este programa que te hace feliz. Tanto va a ser.
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1: Llega ella, Ángela. 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

Ahí estamos con Ángela, el tema musical Amiga Traidora. Y siguen llegando los éxitos a la radio. Ahora canta ella, la diosa Dalila, llega rompiendo el silencio. ¿Y qué de mí?

Deja de llorar algunos clásicos a esta hora. Estamos en FM Láser 95.5, la radio más escuchada de Comandante Luis Piedrabuena. Baila sola.

0: ¡Ay, qué lindo que es ser soltero! ¿Qué opinás? Estamos aquí en la radio rompiendo el silencio los últimos 12 minutitos y ya nos tenemos que ir. ¿Cómo pasa el tiempo?
1: Si nunca te vas a poner un anillo de compromiso, levanta la mano arriba y hace palmas. 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
0: Le ponemos alegría al fin de semana. Buena música para vos.
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0: Estamos recordando al maestro Antonio Ríos.
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0: Gata perreando.
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0: La mala gata, un clásico aquí en la radio. En Rompiendo el Silencio. 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

0: El Chino con La Nueva Luna. Te vas a arrepentir. Y seguimos aquí en la radio Rompiendo el Silencio, los últimos minutitos, y ya nos estamos despidiendo.
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bloque. En el próximo tema ya nos estaríamos despidiendo. Ahí estaban sonando los Palmeras con La Cola. Uy, qué buen clásico. ¿Te acordás del grupo Volcán, Esa Malvada? Escucha.

Volcán, esa malvada, una cumbia bien noventosa de los años 90. Podemos poner un temita más y después nos despedimos, porfa. ¿Qué tenemos por ahí? Uno más.

Ahí estamos con el Grupo Play. ¿Cómo me gusta este grupo? Grupo Play, tú con él. La voz de Fabián y Romina. En el año 2004 se formó este Grupo Play. Muy bueno el dúo. Bueno, ahora sí, llegó el momento de despedirnos. Llegamos al final de Rompiendo el Silencio. Nos tenemos que ir, señora, señor. Mi nombre es Carlos Soto. Muchísimas gracias por acompañarnos siempre. Muchas gracias a la radio FM Láser 95.5. Quédate en sintonía porque sigue la programación, sigue buena música, como siempre. Llegamos al final. Muchísimas gracias nuevamente a todos. Disfruten de la vida. Pásenla lindo. Nos reencontramos el

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seguramente el flaco López va a entrar. No sé quién me está quedando en el camino porque ya me pierdo quiénes jugaron o no. Messi va a jugar porque ya lo anunció Scaloni, y ahí viene un problema serio para Jordania cuando entre Messi, porque Messi entra 15, 20, 25, 30 y él quiere ir para adelante, quiere convertir goles, y hoy es un partido para convertir goles y para seguir aumentando la edad.

0: la ventaja con sus perseguidores y alejarse cada vez más de Klose. Pero bueno, todo está relacionado a lo que quiere hacer y puede hacer Argentina en el segundo tiempo para que este partido, además del 2-0 que obtuvimos recién, esto se pueda incrementar a algunos goles más.
1: Señores, por Radio Mitre, mientras aquí hay un festival de luces, parece con los celulares arbolitos de Navidad, esta victoria de Argentina, ¿a quién da las 2-0 frente a Jordania? El señor Marcelo Espina.
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1: Paulo, ¿qué suplentes tiene Argentina para el segundo tiempo?
3: En el banco Scaloni tiene a Rulli, a Musso, a Molina, el Cuti Romero, Lisandro Martínez, Facundo Medina, Gonzalo Montiel, Alexis McAllister, Valentín Barco, uno de los que para mí va a entrar, al igual que Nico González y el Flaco López. Completan el banco Enzo Fernández, Thiago Almada, Messi, que también entrará, y Rodrigo De Paul.
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1: Bueno, me parece que se van a venir dos cambios en Jordania, Santino, ¿no?
4: Sí, Gaby, se van a ir el número 11 y el número 24 de la cancha y van a ingresar con la 13 Almardi y con la 10 Tamari. El Messi Jordano lo apodan.
1: Bueno, vamos despacito, presentamos la primera modificación. En Jordania.
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4: Salió el número 11, Facuri, a la cancha en su lugar con la 13, Almardi.
1: Almardi, entonces, con la número 13, presentamos el segundo, vamos.
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4: Afuera el 24, Asaicé, a la cancha en su lugar con la 10, Altamari. Cuando jugó en Chipre, en el Apoel, lo apodaron el Messi Jordano. Hoy juega en el Rennes de Francia.
1: Pero Altamari entonces con la 10, con la 13, Almardi. Bueno, cambia, veremos para qué cambiar, sí. ¿No?
5: No, cambia la línea de ataque dejando al centro delantero, pero los dos que acompañaban para ver si tienen algo más de precisión o sostienen un poco más la pelota, veremos.
1: No hay cambios en Argentina, cuenta regresiva. Toma Argentina, segundo tiempo. Ya se pone en marcha por Radio Mitre con Argentina ganando por 2-0. La pelota viene a la mitad de la cancha. Salida en el fondo para Otamendi. Otamendi, el primer marcador central. Camiseta suplente de Argentina, goles de Lo Celso. De tiro libre, Lautaro Martínez de penal. En el comienzo del segundo tiempo, la tiene Messi. A él le cometió el penal al Razán. No tenemos cambios, Paulo, en Argentina, ¿no?
3: Sin variantes en el equipo de Scaloni, que tampoco tiene amonestado. Y se mueve el capitán, Lionel Messi.
1: Y la gente dice Messi, Messi, Messi. Esperando, Esteban, esperando Marcelo el ingreso de la figura y capitán argentino.
5: Es lo que vinieron todos a ver, la entrada de Messi que se paró a hacer el movimiento precompetitivo y tal vez, como dice Pablo, entra a los 15.
0: Sí, hay gente que no lo pudo ver en los primeros dos porque hay gente que sacó para este partido pensando que Argentina iba a jugar 16-2 en Miami.
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1: Sale Paredes. Buena salida de Paredes. Tuvo en el primer tiempo, Esteban. Es verdad, hay que tener en cuenta al rival. Pero me parece que es una salida limpia Paredes que Argentina no tuvo en los partidos anteriores, Esteban.
5: Y que además le puede dar más soltura a Macalister y a Enzo Fernández, que yo creo que les gusta más jugar suelto.
1: El tema, Marcelo, si lo pones a Paredes para que sea salida y para liberar un poco más a Macalister, ¿a quién sacás de este equipo, no?
0: Y hay dos, o De Paul, que me parece que en el pensamiento inicial venía por ahí, si no hubiese lesionado Paredes, y si no, Almada.
1: Viene Giovanni Simeone, corre, lo termina cerrando al Arab. La manda fuera, laterales en ataque por derecha para Argentina, primeros dos minutos.
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1: La cámara del estadio toma a Messi haciendo los movimientos precompetitivos y se desata la locura aquí en Dallas. La pelota la viene a buscar Ezequiel Palacios, toca para Julián. Julián corre. No engranan los delanteros, ¿eh? No engranan los delanteros argentinos. Le falta Julián, le falta Lautaro. Ninguno de los dos toman el predominio del número 9, Esteban.
5: No participan tampoco demasiado del juego colectivo. Son buenísimos, pero todavía el equipo no los ayuda y ellos no se muestran como para...
1: La tiene Paredes, Paredes, número 5. La tiene Lautaro, que sea, lo del arquero, que sea, se abrió demasiado. La tiene Lautaro atrás, gol de Argentina. ¡Gol! Upside, le cobraron a Lautaro Martínez. Upside, le cobraron a Lautaro Martínez. Una pelota cortada perfecta para Lautaro. Lautaro centro atrás para Lo Celso. Lo Celso en el punto del penal de frente convirtió. Se queda mirando el offside. ¿De quién? Lautaro dice, mío, mío. Esteban, sí, de Lautaro.
5: Sí, sí, sí. Muy buen pase de Paredes por zona media, pero Lautaro estaba medio cuerpo adelantado.
1: Lo perdió Argentina. Tuvo el tercero. Nos quedamos con las ganas.
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1: Ahora vos fijate, Marcelo, esto que venimos hablando de los delanteros, ¿no? Digo, más allá de la jerarquía individual que tiene Lautaro Martínez, queda mano a mano con el arquero Abulaida, lo desparrama en el mano a mano, se le va larga la pelota y se abre demasiado. Eso tiene que ver también con un 9 que no está fino, ¿no, Marcelo?
0: Sí, les falta algo a los dos. Y esto no es un dato menor, porque si no se depende mucho de Messi.
1: Falta en ataque contra Tagliafico, el lateral para Argentina en la posición de número 3.
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1: Más allá de la libertad que le dio Jordania, para mí el mejor hoy de Argentina, de los que Marcelo Espina planteaba que pueden ser titulares, para mí es mejor hoy es Paredes,
5: sí,
1: Esteban.
5: Sí, sí, Paredes. Paredes está destacando porque todas las pelotas pasan por él y nos lo proyectamos en el equipo titular y sentimos que nos da cosas que hoy el equipo no tiene.
1: ¿Lo compartís, Marcelo?
0: Sí, absolutamente, sí, sí, sí. Y además, si se lo deja con cierta libertad, tiene mucho buen pase filtrado.
1: En Argentina 2-0, se viene Tagliafico. Ni siquiera Tagliafico, me pareció que se haya hecho mucho más que Facundo Medina.
5: No, la verdad que no hizo mucho más Medina. Cumplió mucho los partidos en los que estuvo. Y el otro jugador que te ofrece algo distinto, a mi gusto, es Simeone, porque tiene características muy distintas al resto de los volantes. Un par de veces que galopó por la derecha, no digo para ser titular, pero sí digo que es un recambio de alguien que te ofrece otra cosa que el resto no.
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1: Gana Argentina 2-0, la tiene Nico Paz. Un poquito intrascendente Nico Paz en el partido. Mira atrás para Lo Celso, Lo Celso con la pelota, la largó, tocó para Lautaro Martínez, Lautaro Martínez entregando otra vez para Lo Celso, le va a pegar de zurda, se perfila media luna, Lo Celso cortada, está el tercero, viene Lautaro, lo trabaron justo. A Lautaro lo trabaron justo entre la Siria y la Lab. Era gol de Argentina. justo con la punta del botín llegó para salvar. Nassib y Abuta casi no era gol de Argentina, se lo perdió Lautaro, Esteban.
5: La había filtrado Lo Celso, perfecto. Un pase preciso entre dos, pero yendo al piso y asumiendo un riesgo se la sacaron.
1: A correr ahora porque se viene Aluwan, centro al punto del penal, rebote de zurda, los palos como en el rugby. Se lo pierde abajo del arco Altamari. Altamari llegó libre a la media luna, sí. Le pegó los palos como en el rugby.
5: Nos dijeron que era el Messi de Jordania, claro. Y no lo estaría demostrando, por lo menos en este primer movimiento, en donde la verdad que estaba le pegó en la zona de Messi, donde Messi suele definir, pero bueno, la tiró a cualquier lado.
1: Es el anhelo de Jordania, por cómo le pegó la pelota,
5: sí,
1: Tina.
5: Huele duro.
0: Bueno, no sé cómo le pegás vos, tenía tiempo hasta para controlar, pero bueno, la tiró por arriba.
1: Se viene Argentina, buena contra por afuera para que domine la pelota Lautaro. Lautaro más abierto, parece estar en el partido. Para Lautaro en el mano a mano, Maga. Lo cierra Cadáver, lateral para Argentina. El ataque frente al área de Abulaida.
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1: Primero se lo perdió Argentina, después se lo perdió Jordania. Por eso seguimos en 6 minutos del segundo tiempo, 2-0.
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1: ¿Se viene Messi o todavía no, Paulo?
3: Es uno de los que se está moviendo junto a Barco, Nico González, Almada y el Flaco López.
1: Haddad atrás para Nassib. Nassib con la pelota. Gana Argentina. Primero Lo Celso de tiro libre. Después de penal. Lautaro Martínez para la victoria argentina. Se enfada Altamari, se le va fuera por el costado de tres, lateral para Argentina, Banico Tagliafico.
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1: Más allá del empate, Alejandro, Austria sigue siendo segundo de este grupo, Lichetti.
6: Sí, efectivamente, y está jugando con España.
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1: Se viene Lo Celso. Lo Celso va en velocidad por afuera. Tocó para Lautaro. Pica Julián por el medio. Lautaro le pega de afuera. Travesaño de afuera. Travesaño de afuera. Lo rozó el travesaño. Lautaro de afuera del área. Hizo la diagonal. Volaba el arquero a Bulaila. Creo que no llegó a tocarla. El remate de Lautaro cruzado fue tremendo. Se deslizó, se resbaló en el travesaño, se lo perdió Argentina. Lautaro de afuera casi por el tercero, Esteban.
5: Le faltó que baje un poquito la pelota, pero la idea estaba muy bien, el arquero ya se había pasado. Está para que Argentina haga el tercero en cualquier momento, será pronto.
1: Ahora sí, le puedo decir, Espina, que Lautaro Martínez le pegó como yo, para que sepa cómo le pego.
0: Entonces le pegaba bastante bien, porque lo hizo bien Lautaro.
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1: Tranquilo, Scaloni, relajado vive el partido el técnico argentino, Paulo.
3: Sí, charlando con Aymar, con Samuel, con Roberto Ayala, pensando ya en alguna variante que te contábamos que tenía planificado hacer cuando se va a venir el capitán. Se va a venir Lionel Messi y también Thiago Almada.
1: Bueno, para 35 van a ser, ¿no? Tenemos 9. Lo va a mover 35 a Messi. Messi quiere goles, Messi quiere récord. Y es un partido pedido de Messi. Centro que viene a punto al penal. Gol de Jordania. Se durmió Argentina y apareció el Tamarí. Marcó mal Argentina y apareció el Messi que lo cargamos. Al Tamarí definió ante la salida de Dibu Martínez. Lo abrieron solo por derecha para que se venga Haddad. Haddad ganó la cuerda. El centro de Haddad fue extraordinario. De rastrón al punto del penal en diagonal, en una combinación de tenencia de pelota bárbara. La abrieron por la derecha, todos habilitados, y abajo del arco al Tamarí con una llegada de Dibu Martínez que alcanza a amortiguar el remate, pero no puede evitarlo. Descuenta Jordania, gana Argentina ahora 2-1.
5: Lo inesperado pasó porque nada hacía avizorar un descuento y Altamari, que entró con ese mote del Messi de Jordania, en la primera la tiró a las nubes y en esta la empujó bien. El Dibu mete el guante pero no llega. Primer ataque verdadero del equipo asiático en el partido. Primera vez creo que en todo el Mundial que Argentina tiene un desacople defensivo para que el partido tenga, bueno, ahora algo de suspenso, porque Argentina solamente lo gana por uno.
1: Es muy bueno el gol, Marcelo.
0: Es muy bueno el gol.
1: Argentina.
0: Sí, porque Altamarí la comenzó por adentro, afuera de la medialuna, hizo dos toques, la pelota se fue hacia la derecha y él después termina casi en el punto del penal de arremetida después de un centro hermoso, rasante.
1: Bueno, creo que se viene Messi, Thiago Almada y McAllister.
5: Y agregaron un tercer cambio, iban a ser dos y agregaron uno.
1: Me parece que es McAllister, Paulo,
3: sí.
1: Thiago Almada y Messi.
3: Es Alexis McAllister el que se agrega a Thiago Almada y Messi.
1: La pelota la tiene Paredes, 11 minutos. El segundo tiempo toca Paredes, Paredes para Julián. Se viene Julián Álvarez, pero ha tenido un gran partido. No viene teniendo un gran Mundial. Julián Álvarez es uno de los jugadores que a mí me quita el sueño. A mí me encanta Julián.
5: Sí, sí.
1: Es una de mis debilidades. La tiene Julián, Julián abriendo a la derecha. Entra Julián, Julián entregando para Ezequiel Palacios que se adelanta. Toca con Simeone. Para mí es uno de los candidatos a salir Simeone. Nico Paz. ¿No? Me parece que viene por ahí Esteban.
5: Sí, sí, yo creo que sí. Que son los futbolistas que pueden ser apuntados, sobre todo Nico Paz, por el ingreso de Messi. Y hay que ver si desarma el doble 9, pero no termino de descifrarlo.
1: La pelota viene por izquierda para Tagliafico, que no se lanzó mucho en ataque, me llamó la atención. Toca para Lautaro. Lautaro con la pelota cerca del área, se apoya atrás de Paredes. Paredes con la pelota. Gana Argentina ahora 2-1. Afuera entrega para Tagliafico. Tagliafico con la pelota. Van 12. Este es el segundo tiempo. Cada gente dice: tírenle el lateral para que entre Messi. Espina, tírenle el lateral para que entre Messi.
0: Sí, en cualquier momento lo van a tirar afuera, me parece, porque los jugadores, los compañeros también deben querer que entre Messi.
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1: La pelota viene larga para la diagonal de Haddad, salió el arquero Dibu. Está mal parado Argentina, está mal parado y Jordania de contra,
5: sí.
1: Lo lastima o por lo menos lo hace pensar, Esteban.
5: Habrá que ver si el que sale también es Paredes, ahora que lo llamaron Alexis, porque es un gol que viene en recuperación para que no sume tantos minutos y sea un riesgo.
0: Y la tarjeta, Esteban.
1: ¿Cómo decías?
0: Y la tarjeta amarilla, claro, que tiene.
1: Claro. Pero está bien Jordania, es el mejor momento Jordania en el partido, Marcelo, ¿eh?
0: Sí, porque le quitó la pelota. Y Argentina, si no tiene la pelota, ya lo hemos hablado en los dos partidos anteriores.
1: La pelota viene a la mitad de la cancha, viene Nico Paz. Una de las últimas de Nico Paz, abrila, Nico Paz la abrió. Se viene Argentina por el costado izquierdo, va Julián mano a mano con la marca de Rashlan. La toca Julián a la media luna. Pelota por el medio para Lo Celso, quien abrió el partido. Toca Lo Celso otra vez. Se viene Argentina por el segundo, pelota para Ezequiel Palacio, viene a la media luna. La volea afuera. Y había falta, me parece, el ataque. Bueno, reclamaba una falta el jugador argentino, que queda sentido en el área Lo Celso. Le quedó la volea, Nico Paz en la media luna, le pegó muy mal, Esteban la mandó fuera.
5: Le pegó mal porque le quedó para la derecha y la agarró mal. Lo que pasa es que Lo Celso reclama una falta adentro del área, un supuesto topetazo en el tobillo, y la verdad que tiene gestos de dolor reales. Veremos si... No pasa
1: nada. Para mí no hay nada.
5: No hay nada.
1: Para mí no hay nada. En el mano a mano con el Abad. Para mí no hay nada, está ganando Austria. Ahora se pone en ventaja otra vez, Alejandro.
6: Sí, con el gol de Savitzer, el hombre del Borussia Dortmund. Ahora Austria sigue jugando con España, pero Irán es el que juega con Suiza.
1: Bueno, Lo Celso me parece que es uno de los que va a salir también. Veremos, creo que el primero, el Lo Celso le sigue reclamando al árbitro rumano un posible penal. Para mí no hubo nada. Se viene Thiago Almada, se viene Messi, se viene McAllister. El primero es Thiago Almada por Lo Celso. Presentalo, dale.
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3: A la cancha el 16, Thiago Almada. Afuera de la cancha el 11, Lo Celso.
1: Bueno, hace falta que le digan que se viene Messi. Messi por Lautaro Martínez. Se viene el capitán argentino, presentame el segundo.
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3: Adentro el capitán, Lionel Messi, que recibe la cinta de Otamendi. Afuera el 22, Lautaro Martínez.
1: Y el tercero es McAllister. Y finalmente creo que sale Nico Paz. Vamos, presentalo.
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3: Afuera el 18, Nicolás Paz. Adentro, con la 20, Alexi McAllister.
1: Bueno, más o menos lo que preveíamos, Espina, ¿no?
0: Sí, sí, más o menos, sí. Yo no sé si esto de la salida de Lautaro, porque entre los dos nueve está jugando mejor Lautaro, no es parte de una señal que Lautaro siga siendo titular en los 16avos.
1: La pelota la tiene Messi, Messi para Armada, para McAllister, para Messi. Empieza a jugar Messi. Messi para afuera, entregó la pelota para que se venga. Telegrafico para Messi. Messi quiere tirar un túnel, lo tira nomás, la pelota no pasa. La recupera Paredes en la mitad de la cancha. Domina Argentina, 15 del segundo tiempo. Gana Argentina, pero ahora 2-1. Altamarín descontó, pero entró Messi, entró McAllister, entró Thiago Almada. Cambia el semblante, Esteban.
5: Sí, hay que ver a dónde va Simeone en este tramo del partido. Parece que se queda a la derecha, McAllister con Paredes, Almada a la izquierda, Messi y el punto.
1: McAllister, Paredes, Messi, Thiago Almada para Messi. Messi con la pelota, lo tiene abierto solo por la izquierda. El gráfico no se la dio, la baja Messi de cabeza. Toca otra vez para Paredes, tiene que volver atrás, limpia la pelota, la entrega para Senesi. Senesi otra vez a la mitad de la cancha, maneja la pelota Argentina con el ingreso de Messi, la quiere recuperar, la quiere tener para ir por el tercero. Era solo 2-1 la selección de Scaloni.
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1: Sale McAllister para Ezequiel Palacio. McAllister que se para, Marcelo, al ladito de Paredes, ¿no? Un doble 5, uno al lado del otro, ¿no?
0: Sí, a la derecha él y un poquito hacia la izquierda Thiago Almada, para dejar a Messi después con cerquita ahí con Simeone y Julián.
1: Sale McAllister, Paredes, McAllister. Le pone pelota solo a Messi, salió el arquero, atento. Abu Laila se queda con la pelota, Dul.
5: Sí, yo coincido con la lectura de Marcelo, que si salió Lautaro en un partido donde se están cuidando jugadores, es porque por ahora, al menos para el técnico, el titular es Lautaro, y a Julián le quiere dar rodaje para que se recupere.
1: Es que muy equilibrado el rendimiento, más allá del gol de penal de Lautaro y el remate al travesaño. Es muy parejo, muy equilibrado para mal, ¿no? Me parece, sí. Lo de Lautaro Martínez, Espina, y también lo de Julián Álvarez.
0: Sí, lo noté por lo menos hoy más participativo y mejor participativo a Lautaro.
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1: Va Paredes para McAllister para Tagliafico toca la pelota por el medio, buen pase para Messi, McAllister, Messi. Va contra la media luna, lo bajaron a McAllister, quedó muy dolorido. McAllister tiene que retrotraer el árbitro. Lo hace y cobra el tiro libre para McAllister. La tendieron feo abajo, tiro libre para Argentina, Dul.
5: Está bien, lo del árbitro. Me gusta incluso la actuación del árbitro. La falta está, le da continuidad porque Argentina sigue con la pelota. En el momento que la pierde, retrocede, cobra y también saca una tarjeta.
1: Para la DAP, me parece que es la tarjeta amarilla para el 5, el del rodete, ¿no?
4: Sí, señor, para el número 5, Yassan Al-Arab es el segundo, se suma Boutajá.
1: Tiro libre para Argentina, van 18, casi 19 de la segunda parte. Acomoda Messi, es lejos para pegarle al arco, sí. Pero de Messi todo se puede esperar. Hay tiro libre para Argentina que busca el tercero.
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1: Rápido tomó la pelota, rápido acomodó. Y Messi me mira, ese montoncito, y dice, yo le voy a pegar al arco, anhelo.
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1: Es lejos, pero a Messi no le preocupa. En el medio del arco está Bulaira, que falló en el tiro libre de Lo Celso. Va Messi de zurda. Arriba del travesaño. Era lejos, la agarró muy abajo, la tiró muy arriba. Saque de meta para Jordania, Esteban.
5: Sí, yo creo que vio que el arquero de Jordania se la juega mucho y no da garantías, y aún con una distancia que no es ideal para patear al arco, lo intentó, pero se le fue alta.
1: Como en el barrio, Espina, cuando iba uno que veíamos que era arquero y no era arquero, le decíamos, probalo. Pero sí, no, quiso probar a Bulaila.
0: El problema que este es arquero.
1: Pero no lo demostró en el tiro libre.
0: No, en el tiro libre. Hay que volver a verlo, porque yo me río porque fue insólito lo que hizo,
1: Hay lateral para Jordania. Le empataron a Austria, ¿no, Alejandro?
6: Sí, Riyad Mahrez, Argelia, Austria 2-2, Austria con España, Suiza con Argelia.
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1: Parado con brazos cruzados Scaloni, Paolo Filippini.
3: Sí, y serio ahora el técnico, ¿eh? A partir del descuento algo no le gustó de la selección. Está, le ha cambiado la cara, le cambió el semblante al técnico argentino.
1: 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Para Argentina 2-1 en 20. Que Jordania da la sensación que después del descuento lo equilibró un poquito más el partido, Marcelo.
0: Sí, le manejó un poco más la pelota, se la disputó, a pesar de que cuando entró Messi en los primeros minutos activó a Argentina, porque es un efecto positivo, pero el partido en líneas generales está parejo.
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1: Llegó Almada, toca para Macalister, Macalister comete falta de atrás al Mardí, al tiro libre que corresponde a Argentina. No sale rápido y fluida la pelota en ese medio campo, Esteban.
5: No. Argentina, que es un equipo que normalmente tiene movimientos aceitados, que expone a los rivales, está como trabado. El técnico confía mucho en Macalister, porque enseguida hicieron el descuento y van a hacer dos cambios. Lo puso a él porque sabe que es un jugador completo para ayudar a marcar y para ayudar a jugar.
1: Sale Palacio con la pelota. Entrega atrás para Otamendi tocando por el medio. Lo viene a buscar Macalister otra vez para Otamendi. Otamendi para Paredes. 22 minutos, casi la mitad del segundo tiempo. Por Radio Mitre, la radio del Mundial, gana Argentina por 2-1. Puntaje ideal, primero en el grupo. El 3 de julio ya tiene rivales. Cabo Verde será Miami, donde se poblará de 50.000, 66.000 almas argentinas. Por el medio se viene Juliana contra Pierre Messi. Que quedó para el otro lado, lo termina sacando a Budacab. Toca Budacab a la mitad de la cancha. Mete el cuerpo, cierra enojado también, y la banda fuera por el lateral. Cuando hacía la diagonal el número 9. A lo Juan, se va al lateral, cuando el árbitro para el partido, momento de hidratación. 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
1: Bueno, está bien que gane Argentina ahora solamente 2-1, Esteban.
5: Sí, la verdad que está molesto el equipo en este tramo del partido. Le dolió, sintió el golpe del descuento. Aún teniendo la pelota, no encuentra ocasiones de gol. Entró Messi, que es el mejor de todos y el más goleador de todos, para ver si alguna le queda. Pero es una actuación que aún en la victoria, por ahora y hasta acá, no está dejando las mejores sensaciones. Y tampoco hubo jugadores de los que habitualmente son suplentes y que hoy están teniendo minutos que incomoden al técnico pensando en lo que viene para meterse en el 11.
0: Sí, no está marcando la superioridad que debiera marcar, y no lo relaciono al resultado. El resultado muchas veces puede ser un accidente, porque a veces uno no acierta, porque el arquero la saca toda, pero la diferencia de jerarquía que hay entre ambos equipos y ambos planteles no está reflejada en el juego. El partido en líneas generales es parejo. Yo entiendo que al hacer un equipo nuevo, al equipo normalmente le falta fluidez. Pero la fluidez que le falta a este equipo, que no es el equipo titular, también le ha faltado al equipo titular en los primeros dos partidos. Lo que pasa que hay un futbolista, que es Leo Messi, que por momentos nos confunde y nos saca del análisis global de un partido. ¿Por qué? Porque cuando la tiene él, pasa lo que pasó en los primeros dos juegos. Los 5 goles los hizo él.
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1: Se viene Barco a sumar minutos, Paulo, ¿no?
3: Se va a venir a la cancha con la camiseta número 8, Valentín Barco. 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
3: Adentro con la 8, el Colorado Barco. Se retira con la 17, Giuliano Simeone.
1: También poquito, Esteban, ¿no? Me da la sensación, me quedo con el concepto de hace un par de minutos, Paredes lo mejorcito. Ni siquiera Tagliafico me volvió loco, Esteban.
5: No han incomodado a los titulares, los suplentes con esta actuación. Barco va a la derecha.
1: Sale Paredes cruza la mitad de la cancha. Abre al costado izquierdo, se reanuda el partido, 25, en realidad 26. Quedan 19, ganó Argentina, 2-1. Por Radio Mitre estamos. Australia se queda con el segundo lugar por ahora, Nichetti.
6: Sí, efectivamente, juega con España, Austria.
1: Austria, es verdad, dije Australia. Australia va a competir con Egipto y puede ser rival de Argentina en octavos de final.
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1: La pelota sale por derecha, bien abierta para el Colo Barco. El Colo Barco para Ezequiel Palacio. Lo raro es que Argentina no tiene el manejo y el dominio de pelota, Esteban. No. Que tuvo en los primeros 45 minutos y ahora entraron algunos titulares, ¿no?
5: Claro, la tiene, pero la tiene en una zona que no incomoda y que hasta puede ser peligrosa porque por momento la tiene hasta por detrás de mitad de la cancha.
1: La actitud corporal de Scaloni no es buena. No está cómodo el técnico argentino, Paulo.
3: Para nada, para nada. Yo te decía que su cara, su rostro manifiesta que no está conforme, que no le gusta hasta aquí lo que está mostrando el equipo, sobre todo en la segunda etapa.
1: Julián McAllister para el Colo Barco. Toca por el medio para Messi, Messi arranca de atrás. La pelota viene para Paredes. Paredes con la pelota. 27, faltan 18. Gana Argentina 2-1. Toca Senesi por el medio. Va Thiago Almada para Tagliafico. Ataque Argentina, campo de Jordania. Por Radio Mitre estamos, la radio del Mundial. Argentina, gol de Lo Celso de tiro libre, ya no está en cancha. Gol de penal de Lautaro Martínez. Después le contó Altamarí. Por eso puso el partido 2-1 y lo equilibró un poco más.
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1: Se levanta el público argentino, va Paredes, Barco para McAllister de primera y auto que juega Argentina. A la derecha entrega como número 8 para Ezequiel Palacios. Otra vez para McAllister atrás. Entrega la pelota para Otamendi, Otamendi al medio para Julián. Muy lejos del área, Julián. Así como un volante retrasado, viniéndolo a buscar a la altura de Tagliafico. Y a los Julián. Sí, de número 10 en esa posición, Esteban.
5: Messi muy, muy tirado atrás. Sí.
1: A ver, Messi domina. No, se abrió de pierna. Le abrió el costado izquierdo. Se viene Thiago, viene Almada. Encara Thiago Almada. De afuera para adentro. Se viene Thiago Almada. Pica por el medio Julián Álvarez. También Messi, pero me parece que está en offside. Toca otra vez atrás para McAllister. McAllister para Thiago Almada. Abierto por izquierdo. Tagliafico. La pelota pasa por Paredes. Paredes para McAllister. McAllister para Ezequiel Palacios. Abierto viene el Colo Barco. La tiene Barco. Barco gana la cuerda. Toca de zurda. La pelota la deja correr Messi. Si toca la pelota, le daba un pase a Thiago Almada. La pierde Thiago Almada. Recupera la pelota al Raguardé. La vuelve a presionar y gana Thiago Almada. Thiago Almada en posición de 10. Argentina quiere el tercero. No quiere terminar el partido. McAllister, Messi. Messi encaró, la abrió a la derecha. No fue bueno el pase. Cuando se venía por el costado derecho, Ezequiel Palacio. La recupera y sale por el medio. Al Mardí, conforme el técnico de Marruecos, de Jordania. No se olvida.
4: Mucho más conforme, David.
1: Le comieron la espalda a Otamendi. Corre por el costado derecho y se viene con la pelota al número 9. A Luguán. Dominó a Luguán. Entregó para Almardí. Domina Almardí. Se apoya atrás la pelota con el número 8. Al Raguardé. Ataca y se viene con la pelota Jordania. A 15 del final. 30 minutos. Lo quiere empatar. Viene por la derecha. Haddad ganó la cuerda, ¿no? Vuelve otra vez atrás. Empieza otra vez Jordania. Se cierra Argentina. Y acá es donde peligra la victoria argentina, Esteban.
5: Sí, porque le sacan la pelota, no llegaron a entrar ni siquiera al área, pero Argentina ya sufrió un desborde por la zona de Tagliafico, y Jordania la tiene, ahora lleva como 20 pases consecutivos.
1: Fíjate cómo creció la posesión de pelota de Jordania. Marcelo Espina, 28, 5 pelotas divididas y 67 Argentina, de aquel 80 y pico, creo que 89 que hablábamos en el comienzo del partido, Marce.
0: Sí, por eso en un momento, creo que fue cuando ingresó Messi, ahí hablábamos que el partido estaba parejo en el trámite, porque Argentina no tiene la pelota o la reparte, y en la repartija, cuando tiene que correr atrás de la pelota para recuperarla, es donde se empiezan a ver ciertas debilidades.
1: Si se hablamos... viene el 6, Jamous, ¿no?
4: Sí, Amer Jamous a la cancha en cualquier momento, Gaby.
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4: Tercer cambio en Jordania, ya se fue el 21. Al Rashdan, a la cancha con la 6, Amer Jamous.

0: Se va a venir el tiro libre. Dalmardi la va a tirar contra el área. Messi, el Colo Barco en la barrera, busca el empate. Jordaña, el centro viene pasando al segundo palo, peligroso, termina salvando Tagliafico. Se jugó la vida Tagliafico y evitó el gol. Apareció Tagliafico para salvar el gol y el empate de Jordaña. Espina.
1: Sí, un lindo centro al segundo palo, donde le podían haber comido la espalda. El cierre no era sencillo, la peinó muy bien.
0: Se viene la contra con Barco, ataca Argentina, va el Colo por derecha, le pasa por la espalda a Ezequiel Palacio, por el medio pica Messi, también Julián, toca Barco, Barco para Ezequiel Palacio, atrás tienen que volver para McAllister, McAllister con la pelota, ataca Argentina, 2-1 gana, viene McAllister, McAllister para Palacio, Palacio con la pelota, otra vez atrás para McAllister, McAllister al medio para Paredes, no, decide volver atrás, entrega para Otamendi, Otamendi para Senesi, se viene Argentina, gana 2-1 este Senesi por Radio Mitre, la radio del Mundial, Paredes, Paredes da un toque, vuelve atrás. Argentina le cuesta profundizar, ¿eh? Le falta ser profunda, Esteban.
2: Sí, sí, le costó de entrada en el partido, salvo algunas estocadas muy puntuales, y hasta te diría que llegó a los goles, más por errores de Jordania que por elaboración propia, porque uno fue un tiro libre, el otro termina siendo por el penal, pero no elaboró mucho juego.
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0: Pelotazo largo a correr al Juan. Salió el arquero, fue larga. Se quedó con la pelota, sale Dibu. Y Argentina sale prolijo a 13 del final con la pelota, ganando el partido 2-1.
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0: Senesi, Paredes de Salta, los hinchas argentinos. Se acerca el final. También debe ser difícil, Esteban, Marcelo, estar jugando este partido sabiendo que el 3 de julio son los 16avos, es Cabo Verde, y ya hay un partido donde Argentina juega con los pelotos. Se viene Thiago Almada, puta la meta, tocó para Messi, Messi descargó atrás, la pelota viene para Julián, Julián para el Colo Barco, se perfila de zurdo, toca para Messi, Messi en la media luna, falta, falta Messi, tiro libre para el capitán argentino. Este sí va a ir al arco y este sí tiene olor a gol, porque es en el frente de la media luna. Por primera vez aceleró Messi, le hizo un tackle arriba y le cometió la falta a Jamón.
2: Este es un tiro libre a pedir de Messi, en una zona perfecta, porque al ser recto no da referencia sobre qué palo puede ser el elegido, y es en la puerta de la media luna. El arquero hasta acá no demostró ningún tipo de garantía y Messi se perfila como para conseguir el sexto gol personal.
0: Al tiro libre le va a pegar Messi. Tiro libre para la Argentina. A 12 del final. Cada gente se persigna. Le pide a Dios que sea gol de Messi. Le va a pegar el 10 argentino. Va Messi en este tiro libre. También está Paredes. Quedan 11 minutos. Es lindo para Messi. En el medio del arco el arquero. Si va al palo izquierdo, gol de Messi. Viene Messi al remate. ¡Gol! ¡Gol! ¡Gol de Messi! ¡Gol de tiro libre argentino! ¡Gol de Messi! Le dije humildemente que este tiro libre era pedir de Messi. Y Messi le pegó al medio del arco y el arquero Abulaina, que tapa el cachetazo hoy, le pasó por el costado, por al lado. La pelota entró por el medio del arco y Messi aparece otra vez en su plenitud para sentenciar el partido. Lo hizo Messi, salió corriendo, se abrazó con la gente, se abrazó con el mundo. De zurda Messi, de tiro libre, se le abrió la barrera y Abulaina no agarra una. Lo hizo Messi de tiro libre, lo liquida Argentina, récord de récord. En Dallas, donde Maradona hizo una historia propia, la zurda de Messi le da continuidad al cuento. Messi de tiro libre, valió la pena pagar la reventa, dicen los hinchas argentinos y centroamericanos. Su sexto gol en el Mundial, Messi 3 para la Argentina, Messi 1 para Jordania.
2: que vaya al arco, porque el arquero ya nos ha demostrado que no ofrece ningún tipo de oposición, y Messi lo supo y le pegó al medio y de rastrón, e igualmente el arquero no reaccionó.
0: Viene el remate afuera, Thiago Almada, rebote y córner. Para mí se desvió la pelota y es córner. Thiago Almada remató, para mí rebotó la pelota. Nasib, dice el árbitro, que no, que saque de meta, y el tiro libre de arco corresponde a Jordania.
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0: Se viene López, se va Julián, presentame el cambio.
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4: Adentro el 21, José Manuel López, el futbolista del Palmeiras. Afuera el 9, Julián Álvarez. Messi Gavi llega a los 19 goles en mundiales, el máximo goleador de los mundiales.
0: Bueno, es el goleador de este mundial también, Alejandro, ¿no?
5: Sí, con 6, y además es el primer jugador en anotar en 7 partidos seguidos en una Copa del Mundo.
0: Bueno, toda de Messi. Pero también, más allá de la idolatría que Messi genera, Marcelo, hay una responsabilidad del arquero Bulaila que para los tiros libres no está, ¿no?
1: No, bueno, Jordania como equipo tenía dos problemas. Normalmente cuando Messi va a patear un tiro libre, el rival tiene un problema, que patee Messi. Bueno, acá había dos problemas, que pateaba Messi y que el arquero para los tiros libres, bueno, nada.
0: Bueno, mirá lo que nos marca FIFA, lo que decía Paulo, ¿no? Messi 19, Klose 16, igual que Mbappé, 15 Ronaldo y 14 Müller. Alejandro.
5: Sí, es efectivo lo que sale en la placa. Haaland también, bueno, tiene 4 contra los 6 de Messi en este claro, campeonato.
0: Claro.
2: Es un campeonato de goleadores, ¿eh? Porque han dado la cara a todos, hasta Ronaldo, más allá de su edad, ha marcado. Faltaría Neymar, ¿no? Como para que las leyendas todas cumplan y el público esté feliz de disfrutarlas.
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0: Bueno, gana Argentina 3-1. Quedan 7 para el final y ahora sí parece encaminarse todo para que el resultado final sea favorable para la Argentina y sume de a 3 y termine la zona de grupos con el puntaje ideal la selección de Scaloni.
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0: En cara por el medio, se viene con la pelota. Alta Mariba hasta el fondo, quiere meter el centro. Falta para mí el ataque del número 23 que ha dado. Para mí es infracción, salida para la Argentina. Dice el árbitro del partido rumano, 70.000 personas. Yolita marca la placa, 70.649 espectadores, Yola.
6: Claro, sí, no es capacidad completa, pero te digo, Gaby, que acá, por lo menos en las tribunas, se ve gente hasta en las escaleras.
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0: Lo gana bien Argentina, Espina, 3-1, ¿o es exagerado, Marce?
1: Es difícil hablar de exagerado. No generó más situaciones de gol de las que vimos. El remate de Lautaro, que rozó el travesaño y hizo los 3 goles de pelota parada, Gaby.
3: Todavía sí,
2: exagerado no es. El tema es que en el desarrollo tal vez uno esperaba más. Hoy Argentina, como en partidos anteriores, fue nuevamente eficaz. No necesitó tantos ataques ni tantas jugadas como para marcar los 3 goles que hizo.
0: La tiene Thiago Almada. El próximo partido será ya mata-mata. 16avos de final con Cabo Verde. Después los 8avos de final serán en Atlanta, Australia o Egipto. No parece ser complicado. Y después, si todo va bien, en cuartos puede ser Colombia. En Kansas, la pelota viene por el medio. Ataca con la pelota Barco. Barco, la primera gran maniobra. Entregó la pelota para Thiago Almada. Thiago Almada encaró. La toca Thiago Almada para Messi. Messi le va a pegar de zurda. Messi abrió la pelota para el costado izquierdo. Se viene Tagliafico, busca el cuarto Argentina. Le pegó cruzado. Afuera. Afuera el remate del flaco López.
7: que le pide disculpa a Messi porque se la pedía atrás. Igual rebotó la pelota en la cima y se va al córner.
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7: Bueno, llegó el flaco López Esteban.
2: Sí, que tiene que aprovechar su chance, que se muestra que tiene características distintos a los otros dos centrodelanteros y que por lo menos aproximó en esta.
7: A Messi con el córner. 41 minutos. Se desata la locura por Messi. Aquí en Dallas. Dicen a Messi que aguante. Hay una advertencia contra Otamendi. Se le acercaba el Colo Barco. Vamos a entrar en los 42 minutos. Viene Messi con el córner. Llegaba McAllister, córner otra vez. Esquina para Messi, para Argentina.
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7: Se va a pegar Messi otra vez. 42, quedan 3 para el final. Va a ganar Argentina en Dallas. Viene el córner de Messi, se cierra. Y de cabeza. Abutajá la manda otra vez al córner en la misma posición, tercero consecutivo para Messi.
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7: El córner lo hizo Messi, Messi a Barco, domina la pelota Messi, Messi la pica atrás para que la venga a buscar con la pelota Thiago Almada. Thiago Almada con el balón, entrega a la mitad de la cancha para que vuelva atrás para Dibu, juega Dibu, entrega para Paredes.
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7: Uy, dura falta Barco, dura falta Barco, lo cruzó a Budacab, lo cruzó Fulero, Fulero lo cruzó. Hay una falta y un tiro libre para Argentina al costado del área, Esteban Edul.
2: La peleó Barco porque López ya había perdido la posición y él se fue por afuera, por la parte externa de la cancha, y termina sacando una infracción importante. Incluso el que le pegó quedó absolutamente acalambrado, que es Abu Dabá, y Argentina volverá a tener un tiro libre. Ahora, Gaby, lo increíble es que Messi no te deja tirado nunca, ¿eh? Entra 10 minutos, va de entrada hace 3, va de entrada hace 2, entra y va a decir, bueno, lo voy a ver poquito tiempo. Pero ya viéndolo poquito tiempo y haciendo un gol, te deja satisfecho.
7: Yo creo que este Mundial de Messi, Espina, no sé, Esteban, ¿qué piensan? Ya es mejor que el Mundial de Qatar.
2: Sí, sí, por lo menos, es mejor. La verdad que sí, hay que buscar muchas explicaciones, pero lo que uno ve en la cancha es que él se va superando.
7: Me parece que no va más a Budacab. Se va a venir el 17, me parece, Ciola.
6: Se van a venir dos cambios, Gaby. Se va a ir a Budajab, que está lesionado. El 17 va a entrar, que es Obeid. Y también se va a venir el 7, Abu Reik, en lugar del 9, Alouane.
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7: Bueno, presentame el primer cambio. En Jordania
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6: Se fue el 4 acalambrado a Budajab, a la cancha en su lugar con la 17, Salim Obeid.
7: Vamos con el segundo.
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6: Ya salió el 9, Alouane, a la cancha en su lugar con la 7, Mohamed Abu Reik, 28 años, juega en el Raja Casablanca de Marruecos.
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7: El ir a los hinchas argentinos, se lo llevan en camisa a Budajab. Es tremendo, después del patadón que le pegó a Barco, no se pudo reponer el tiro libre en el costado del área para Argentina.
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7: Pasó rapidísimo el partido y lo va a ganar Argentina.
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7: Viene Messi, Messi al centro. Arco. Para mí se la llevó por delante. Messi aunque reclamaban córner, para mí fue Senesi el que de frente se la llevó por delante y es salida de meta en el fondo para Cordaña. Se va a terminar el partido en Argentina 3-1.
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7: Sigo más, Paulo, hasta los 50.
4: Así es, Gaby, vamos hasta el minuto 50.
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7: Termina Austria, segundo Alejandro. Y enfrenta a España, Lichetti.
5: Sí, señor, efectivamente. Enfrenta a España, como ha quedado establecido desde el arranque de este partido.
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7: Esteban Edul, Marcelo Espina, nuestros comentaristas en Radio Mitre, en la radio del Mundial. Gana Argentina 3-1, se complica la salida, Beto Tamendi. La termina sacando para el Colo Barco. Domina el Colo, Trastavilla, después de Ezequiel Palacios. Después analizaremos la presentación de Argentina y el juego de Argentina. Que cobraron falta Barco, tiro libre y salida para la selección o córner dio el árbitro. Para mí Espina, para mí córner, para Cordaña, 2 de 5, 47 de 50.
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7: Y va a pegar en el córner Balmardi. Va a venir el tiro de esquina, Balmardi, el número 13. Hicieron un gol a Dibu, asaltando dentro del área. Argentina gana 3-1, el tercero de Messi. Viene Balmardi, arriba Tamendi. Devuelve de cabeza, la pelota queda fuera del área. Cordaña en los últimos minutos maneja la pelota. Toca otra vez al medio para Al-Rabate. Por afuera, entrega abierto para Balmardi. Gana la cuerda, hace la diagonal, va contra el área, lo trabaron, le pegó la pelota a la mano. Cobra Hans, mano, tiro libre. Esteban Edul para Argentina en un partido casi ya terminado.
2: Sí, el partido en el gol de Messi se terminó porque esa pequeña ilusión que se había hecho Jordania con la posibilidad de empatar desistió en ese momento y la ambición de Argentina de liquidar el partido ocurrió con ese tiro libre y todos le pusimos el moño a lo que vinimos a ver cuando Messi nos regaló su sexto gol en esta Copa del Mundo.
7: Podemos decir, Espina, que lo gana bien Argentina, ¿no?
8: Sí, lo ganó bien, lo ganó bien. La verdad que no hizo un partido tampoco descollante. Yo pensé que iba a ser un partido donde iba a mantener una mayor superioridad en el juego frente al rival, que en líneas generales es un partido interesante dentro de lo que tiene.
7: Bueno, la tenencia de la pelota termina siendo 66 a 28, es igual la planilla de FIFA. Pelota que viene a la media luna, encara por el medio Altamari, que fue el que descontó. Toca Altamari, va al piso Barco, barre, gana media. Un minuto para el final, quedó sentido el Colo Barco, Quedó sentido el Colo Barco, me parece que lo pisaron. Se toma el rostro Barco, gana McAllister, falta McAllister. Tiro libre y salida para Argentina. La falta fue de Llamos, tiro libre para la selección.
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7: Amarilla, me parece para el número 7.
6: Sí, para el 7, Aurreik, el tercero en Jordania.
7: ¿Qué me decís, Esteban?
2: Que marca un tercer gol de Argelia a la pantalla gigante, lo que mira, cambia todo el grupo.
7: Gol de Argelia, que se pone contra Austria, 3-2, y esto cambia la posición, Alejandro.
5: Sí, Argelia juega contra España, 3-2 recién marcado.
7: Mirá vos, se mete Argelia, lo deja fuera Austria, que fue más duro Austria que Argelia en los primeros dos partidos de Argentina, ¿no?
2: Sí, por lo menos para Argentina, Austria fue más duro desde lo físico y desde lo futbolístico.
7: La última, se viene el Colo por afuera. Toca para Tagliafico. La pelota viene al medio para Messi, que hizo uno, no te deja rengo nunca Messi. La pelota otra vez abierta por el costado derecho, ataca Argentina, se va a terminar. Lo toma Ezequiel Palacio, va a ganar el tercero de tres Argentina, con goles de Messi en todos los partidos. Este de tiro libre, pide la pelota al árbitro, señores, se terminó, ganó Argentina. ¡Ganó Argentina! ¡Se terminó! Marca el final el árbitro. ¡Ganó Argentina! Todos goles de pelota parada. Lo Celso de tiro libre. El Toro Lautaro Martínez de penal. Messi de tiro libre. ¡Ganó Argentina! Primero en el grupo. Primero en la zona. Messi goleador del mundo por ahora en la Copa. Ahora se viene Cabo Verde en Miami, ganó Argentina. Ya Esteban Edul y Marcelito Espina nos dirán, creció, no creció, jugó bien, no jugó bien. Lo cierto es que Argentina hoy 3-1 le ganó.

0: Boca será Cabo Verde.
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2: Se van reuniendo de a poquito los futbolistas de la selección argentina, que van a ir a saludar a la gente, después de saludar obviamente a los futbolistas de Jordania. El próximo partido para la selección de Scaloni será el viernes 3 de julio a las 19 horas en Miami, frente a Cabo Verde.
3: Mirando el piso algunos, saludando a la gente que está en la tribuna, y cabizbajo se retiran los futbolistas de Jordania. Primera participación en un Mundial, derrotan sus tres partidos, completamente eliminados.
4: Argentina hizo lo que tenía que hacer, ganarle un rival débil, conseguir la efectividad total, los 9 puntos en disputa los consigue, y en lo futbolístico habrá situaciones para analizar, pero hay aspectos positivos, que Lautaro haya llegado al gol y se haya sacado la mufa, es bueno, que Messi le haya regalado a cada uno de los espectadores un nuevo gol, que no fue decorativo, sino que sirvió para terminar un partido que tenía un mínimo de suspenso después del descuento de Altamari. No fluyó el equipo como puede hacerlo, no brilló como ha ocurrido en otros partidos. Paredes fue el futbolista que más tiempo y mejor tuvo y pasó la pelota. Y después, los que habitualmente no suman tantos minutos, pero hoy tenían la chance, no incomodaron a los titulares. Hay una pizca de preocupación que me genera que los delanteros, en los tres partidos, no se hayan podido lucir siendo jugadores tan importantes y de élite, Lautaro y Julián. Pero eso será para más adelante, para corregir y para mejorar. Ahora es momento de festejar, porque aún sin haber sido el mejor de los partidos de Argentina, clasificar con puntaje perfecto y saber los rivales que te pueden enfrentar en próximas instancias es como para estar ilusionado.
5: Gol de Austria.
6: Mirá, justo.
5: 3-3, empata Austria.
6: Se mete
5: respira Austria-España, Suiza-Argelia.
0: Bueno, zafa Austria, Marcelo. Sí. Por ahora es el rival de España, Marcelito.
6: Así es, justamente cuando iba a dar alguna apreciación cortita de lo que sucedió. Más que nada, Argentina cumplió el objetivo que vino a buscar en los primeros tres partidos, que era ganar los tres juegos, conseguir los 9 puntos, con rivales menores, los tres, en donde Argentina era el responsable de tener que conseguir la victoria y lo hizo. Yo creo que hoy es un día para analizar un poco el partido, y creo que después, a partir de mañana, más frío, más tranquilo, empezar a deshilachar no solo este partido, sino los tres partidos. Argentina ha ganado los tres partidos merecidamente.

0: se enfrenta con rivales parecidos a los que enfrentó respecto a la escala, a la escala de valores, parecidos a los que lo enfrentó. Y esto todavía le da la chance de seguir o intentar seguir mejorando. Por suerte no se le presenta algún rival complejo, porque todavía esta selección tiene algunos baches de juego y que lo va a tener que corregir, porque en algún momento se le van a venir los mejores y ahí creo que la presentación tiene que ser más elevada.
1: Los jugadores de Cordaña, orgullosos por su primera presentación en un mundial, presentaron una bandera de su país enorme en la mitad de la cancha, ¿no, Santino?
2: Era justamente, como te decía, primera participación de Jordania en una Copa del Mundo, no pudo sumar un solo punto. 3-1 la derrota con Austria, 2-1 con Argelia y mismo resultado que la primera fecha hoy.
1: Bien, bien, señor. Lo Celso de tiro libre, Lautaro Martínez de penal, Messi de tiro libre para que termine el grupo. ¿De qué manera, Alejandro?
3: El grupo ha concluido con el puntaje ideal de Argentina 9, Austria segundo 4, diferencia neutra, Argelia 4, menos 2 y Jordania sin puntos.
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1: Bueno, a ver, miren cómo queda el cuadro de Argentina, que parece ser bastante cómodo. Argentina ahora va con Cabo Verde. Si Argentina pasa Cabo Verde, va a jugar con el rival de Australia y Egipto.
5: Correcto.
1: Que también parece ser bastante accesible. Y la llave que lo sigue Argentina, si es que pasa para cuartos de final, es entre Suiza,
5: Argelia.
1: Y Argelia, que no parecen rivales difíciles, Colombia y Ghana.
5: Colombia es lo que más puede preocupar a futuro.
1: O sea que el cuadro y la llave, Marcelo, es bastante cómoda para la Argentina. No, no tiene una llave para preocuparse. Lo que sí preocupa es el propio, me parece, funcionamiento de Argentina.
0: Sí, la llave se abrió de una manera quizás impensada, porque antes de la Copa del Mundo y con el sorteo que se le había dado, todos creíamos que la fase de grupo era sencilla, de hecho lo fue, pero el camino empezaba a ser un poco más rocoso a partir de 16avos, porque la idea era, el pensamiento de todos dentro de la teoría era que nos íbamos a enfrentar con Uruguay. Eso no pasó y cambió un poco el cuadro, y le va a tocar Cabo Verde. Bueno, y después volverá a ser, parecería sencilla. Colombia es un rival de cuidado, Gaby.
1: Sí. Rápido
0: Colombia
1: pasó el partido.
0: Es un rival de cuidado.
1: Rápido pasó el partido, rápido victoria de Argentina.
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1: Bueno, Paulo, a ver, ¿por qué sector está Filippini?
6: Esperando en un ratito porque se abra la zona mixta, pero si querés, mientras tanto, escuchamos a Lionel Scaloni.
1: Dale, vamos a escuchar al técnico argentino.
7: Bueno, lo que buscamos era que los chicos que no habían jugado tengan minutos, porque la verdad que se lo merecen y bueno, han hecho un buen partido, más allá de que no venían jugando. La verdad que estoy contento porque bueno, le dimos minutos a todos y eso es muy importante para nosotros.
8: Era lo que buscabas, pero también hay un alto grado de credibilidad de parte tuya. Hoy lo pusiste a Palacio de lateral derecho, que son cosas que se prueban. Los jugadores creen en cada decisión que toman ustedes.
7: Sí, sobre todo que dan una mano al equipo, el equipo hoy lo necesitaba, creemos que en esa posición no queríamos arriesgar a Nahuel, que venía de una inactividad, Gonzalo, que no lo queremos cuidar, porque la verdad que son posiciones difíciles y

0: Pala nos dio una mano por un eventual problema que podamos tener en ese puesto.
1: ¿Cómo lo viste? Bueno, Leo te volvió a convertir, lo Chelso también, el gol de Lautaro, de algo, de las cosas que vos querés de sensación.
0: Bueno, sobre todo lo Chelso que no ha podido estar en el anterior mundial, Lautaro que no había hecho gol, se dio una noche buena y el gol de Leo, contento y ahora se viene lo bueno.
1: Bueno, lo mejor y felicitaciones, ahora pensar en Cabo Verde.
0: Gracias, saludos.
2: Bueno, el análisis de Scaloni es más de las decisiones que tomó por cuidado que del partido en sí. ¿Por qué Palacio jugó? ¿Por qué Molina no? ¿Por qué Montiel no? Los cambios también obedecieron a lo mismo. La alegría de lo ocurrido con Lo Celso me parece que también responde un poco a por qué lo convocaron en una temporada de él que no había ayudado demasiado, porque no fue buena, pero es un hombre del grupo, está en la selección hace mucho, se dio el gusto de jugar un partido al Mundial y encima de poder convertir, de abrir el encuentro. Desde ese lado hay cosas positivas, como el gol de Lautaro, que todavía no había podido convertir en Copas del Mundo y en esta ocasión sí lo hizo. Sí en las definiciones por penales, pero no a lo largo del partido. Esto es lo que queda ahora y lo que dijo el técnico es a seguir trabajando. Y eso es lo que creemos que va a ser, porque todavía el techo es más alto y como repasábamos con Gaby, el cuadro es amigable.
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4: Paulo, siguen hablando los futbolistas argentinos. Filippini.
5: Vamos a escuchar a Giovanni Lo Celso, autor del primer gol de la selección argentina esta noche.
6: Una emoción muy grande, más que nada por todo el recorrido. Al final, no sé, debutar en un mundial con un gol.
4: ¿Emociona?
6: Sí, la verdad que es muy emocionante. Pero más que nada el recorrido. Al final me tocó estar en el mundial de 2018, no me tocó jugar. Y bueno, la verdad que de ese momento hasta ahora pasamos muchos momentos y nada, lo de hoy es inolvidable.
4: ¿Qué te dijo Leo Messi? Que imagino, porque hiciste el gol de tiro libre, ahora gol de él, gol de Lautaro.
6: Sí, la verdad que fue una noche completa, ahí con Leo estuvimos hablando un poco en el entretiempo de tiro libre, del movimiento que hacía el arquero, y bueno, muy feliz también por él que volvió a marcar, está muy feliz, muy enchufado, y bueno, nosotros empujamos atrás.
4: A pensar en Cabo Verde, y me alegra mucho por vos.
6: Muchas gracias.
7: Bueno, está claro que Lo Celso habla más de las emociones que vivió por lo que le había pasado en el Mundial anterior, que no pudo llegar y porque, en definitiva, yo creo que Scaloni también pensó en darle un reconocimiento a un futbolista que era de él y que no le pudo dar la chance de poder jugar el Mundial anterior por la lesión y ahora está bien, viviendo todo esto de emociones, ¿no? Debut, gol y bueno, y después explicó lo que vimos todos, ¿no? De la ubicación y de la decisión del arquero extraña de Jordania en el primer tiro libre, más exagerada que en la de Messi. Pero bueno, en los dos tiros libres, al final de cuentas, el arquero se jugó demasiado de manera anticipada para un palo y tanto Lo Celso como Messi aprovecharon esto.
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8: Bueno, Paulo, a ver, siguen las voces, siguen todas las voces por Radio Mitre de Argentina, primero en su grupo, primero en su zona. ¿Quién habla, Paulo, ahora?
5: Vamos a escuchar a Lautaro Martínez, autor de uno de los goles de Argentina para el triunfo.
9: Duro un test y la oportunidad de tener minutos para muchos muchachos.
10: Sí, bueno, importante era afrontar este partido con la seriedad que amerita, por la camiseta, por la historia de nuestra selección y bueno, porque es un test para todo, dejar siempre lo mejor y hoy, bueno, pudimos ganar y eso es lo que cuenta.
9: ¿De qué sensaciones te dejan los muchachos, no? Muchos debutando en un mundial, en un escenario de lujo.
10: No, la verdad que importante, muy contento por ello, me felicito a todos, porque todos hemos trabajado de la mejor manera para llegar a este mundial y bueno, nada, contento.
9: Ya tenés varias batallas encima, Toro, equipo con un hambre renovado, ya sabemos una idea del fixture, ¿qué le genera cuando vieron el fixture lo que puede ser?
10: No, bueno, la verdad que en todos los partidos mundial siempre es muy difícil, así que tenemos que afrontar todos los partidos con la seriedad que corresponde, porque va a ser duro y bueno, nada, contento porque pudimos pasar de fase, hoy pudieron jugar varios chicos y la verdad que eso es lo que cuenta.
9: Cabo Verde, una incógnita, pero muchos muchachos, ¿no? Es una especie de Portugal B, por muchos con descendencia portuguesa, con buena técnica, físicos, un desafío enorme y debutantes ellos.
10: Sí, sin duda, con mucha ilusión ellos, seguramente, con mucha gana, como las nuestras, así que va a ser un partido lindo, en un ambiente también donde nos sentimos muy cómodos porque hemos ganado en ese estadio la Copa América, así que nada, ahora a descansar, a recargar energías y a pensar en lo que viene.
9: Y a canalizar todo, ¿no? Porque ellos juegan el partido de su vida, Miami con toda la comunidad argentina, en una cancha especial, con un Leo que lo vemos fresco, renovado.
10: Sí, sin duda que va a ser un partido durísimo, más que nada, como te digo, por lo que representa para ellos, así que nada, contento y a afrontar eso de la mejor manera.
9: Lo mejor, gracias. Gracias, Toro. Gracias.
2: El análisis de Lautaro me parece que obedece a un futbolista centrado, porque cuando le hablan de la incógnita de Cabo Verde, relativiza, sabe naturalmente que la presión la tendrá la selección argentina, la candidatura la lleva a la selección argentina, esa responsabilidad no les pesa demasiado. Para Lautaro, haber salido en el momento en que salió, cómo se dieron los cambios, que primero salió él y se quedó Julián, que viene jugando menos, lo pone en esa situación de privilegio, sumado al gol, más allá de que fue de penal, de estar un escaloncito por arriba de Julián para los 16avos. Veremos si lo puede defender en próximos entrenamientos y cuál es la conclusión final del cuerpo técnico, pero me parece que cuando vuelva el equipo de titulares de cara a lo que va a ser en Miami, de la largada Lautaro sale unos centímetros antes que Julián.
7: Sí, me parece que sí, que la disputa esto de los 2-9, sin estar en el nivel que ellos nos tienen acostumbrados en sus equipos, porque todavía no han alcanzado ese nivel ni Julián ni Lautaro, me parece que hoy Lautaro estuvo un escaloncito más arriba que Julián, algo más participativo, tomando mejores decisiones. Bueno, convirtió el gol, si el penal lo hubiese partido Julián, probablemente también lo hubiese convertido, porque son dos grandes ejecutantes de penales, pero me da la sensación que el cambio puede marcar un poco la tendencia de Scaloni de decidir quién va a ser el acompañante de Messi. Pero bueno, veremos.
8: Santino, vamos, camino, conferencia de prensa, Ciola.
11: Ya estamos, Gaby, ubicados en la conferencia de prensa, esperando en un ratito la palabra del técnico argentino, Lionel Scaloni.
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8: Nos vamos a una tanda, la tanda, la vuelta, comenta Dul. Argentina, tercera presentación, tercera victoria.
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18 minutos, Argentina a punto de conquistar el primer tanto del partido. Se fue Julián, se quedó Lo Celso. Muy jugado el palo derecho a Bulaya. Si va al palo izquierdo a la barrera, gol. Va Lo Celso de zurda.

0: Lionel Messi, pero lo Chelsea. Señores, con la victoria de Argentina 3-1, los Chelsea, Lautaro Martínez, Lionel Messi, por Radio Mitre, comenta, analiza, explícanos por qué en la radio del Mundial, el señor Esteban Edul.
1: Lo que veníamos a ver terminó ocurriendo. Una vez más la selección argentina ganó y una vez más cada peso o dólar invertido en entradas que valen un disparate, Messi las justificó, porque los recuerdos imborrables superan o hacen olvidar cualquier gasto, y las 70.000 personas aquí presentes tendrán el recuerdo nuevamente de haber visto a Messi convertir, volver a romper un récord, 7 partidos consecutivos en mundiales con 39 años, 6 en 3 partidos, en el momento justo, entrando con una ovación generalizada y además hasta con el guiño del partido de que cuando él iba a entrar llega el descuento de Altamari para el equipo asiático y el partido tenía una pizca de suspenso hasta que él hizo lo suyo, hizo su magia, su adicción al gol nuevamente pudo más, y cuando cobró la falta Kovács, el rumano, el árbitro del partido, Anhelo, les dijo, todos pensamos, es el tiro libre perfecto para Messi, si va al arco es gol, porque encima Abulaila, el arquero, había mostrado muchas falencias hasta de criterio para ver qué resolver en cada una de las jugadas de ataque de Argentina, y Messi lo hizo hasta con poco esfuerzo, porque ni siquiera fue un remate ni tan fuerte ni tan preciso, ni fue un ángulo, pero fue gol. Quería arrancar por él porque todos hablamos y queremos hablar de él. Después el partido en general fue de un trámite como imaginábamos, con Argentina teniendo la pelota casi siempre. Esa tenencia no tuvo la fluidez de otras veces. Es natural que cuando un equipo reemplace a los titulares por sustitutos baje su nivel, y hoy ocurrió. Y a veces también pasa que cuando jugás contra rivales débiles ocurre que el partido se achata, y también eso le pasó a la selección argentina. La defensa no sufrió porque casi no la atacaron, un solo descuido sobre la banda de Tagliafico y el centro adentro para el gol. Dibu se lamentará no tener la valla invicta, pero pasó. Por paredes pasaron la mayoría de las pelotas y él las distribuyó bien, sin errar pases. Pero después, bueno, Palacio jugó en una posición que no es la suya, Simeone no brilló, Paz no brilló. Lo Chelsea fue importante en ataque porque a él le hacen la falta, él hace el tiro libre que abre el partido, y la única pequeña preocupación la pongo sobre Lautaro y Julián, que todavía no están como deben estar. Para Lautaro igualmente fue positivo haber hecho el gol, para Julián se espera mucho más, pero sabemos que lo puede dar. Tener 4 o 5 días más de recuperación para él es también una ventaja, y la otra ventaja es el cuadro, porque en grupos de WhatsApp, en redes sociales, acá mismo, en nuestras palabras, les vamos contando cómo se reorganizaron. Aún faltan 2 partidos, pero medianamente está todo cocinado, sobre todo el lado de Argentina, cómo se van a dar los cruces. Y para nuestra selección, tener que jugar con Cabo Verde, si es que pasamos, los rivales que no tocan, Australia o Egipto, lo que puede pasar más adelante con Colombia como el equipo más difícil, sin que sea un cuco, nos hace ilusionar. Y los argumentos son sólidos para esa ilusión. Argentina tiene un buen arquero, Argentina tiene buenos centrales, Argentina tiene buenos volantes, tiene el mejor del mundo, tiene atacantes que tienen que mejorar, pero son muy buenos. Y eso nos pone en una situación de privilegio. A soñar, señores. La fase de grupo la creíamos sencilla y se concretó. Argentina la pasó fácilmente. Lo de octavos y 16avos parece sencillo, y ojalá Argentina siga por ese trámite, con mejor

0: cifras futbolísticas, si Dios quiere, con argumentos para soñar, los tenemos. Nos encontramos en Miami por Radio Mitre para seguir adelante con una nueva ilusión.
1: Señores, por Radio Mitre, en la radio del Mundial, lo comentó, lo explicó, lo analizó el señor Esteban Edul. Pelota viene para Julián, Julián para el Colo Barco, se perfila de zurdo, toca para Messi, Messi en la media luna, falta, falta Messi, tiro libre para el capitán argentino, este sí va a ir al arco, y este sí tiene olor a gol, porque es en el frente de la media luna, le va a pegar el 10 argentino, va Messi en este tiro libre, también está Paredes, quedan 11 minutos, es lindo para Messi en el medio del arco el arquero, si va al palo izquierdo, gol de Messi, viene Messi, el remate, gol. Messi salió corriendo, se abrazó con la gente, se abrazó con el mundo, de zurda Messi de tiro libre, se le abrió la barrera y a Bulaila no agarra una, lo hizo Messi de tiro libre, lo liquida Argentina, récord de récord en Dallas, donde Maradona hizo una historia propia, la zurda de Messi le da continuidad al cuento. Messi de tiro libre, valió la pena pagar la reventa, dicen los hinchas argentinos y centroamericanos, su sexto gol en el Mundial, Messi 3 para la Argentina, Messi 1 para Jordania. Señores, la victoria argentina, la felicidad, los goles de Messi, de Lautaro Martínez, de Lo Celso y la responsabilidad de Abulaila. Más allá de no quitarle mérito a Lo Celso en la ejecución, a Messi en el tiro libre, las responsabilidades del arquero Espina fueron groseras, ¿no?
2: Sí, sí, sí. Si tenemos que ponerle porcentaje, Gaby, yo creo que es 70-30 en contra del arquero. Fue determinante. Pero porque las ejecuciones fueron bien realizadas. El tema que fue demasiado grosero. ¿Cómo dio el paso tan anticipadamente hacia un lugar? Y bueno, y después le brindó toda la chance a Lo Celso y a Messi para que la clavaran en un arco. De hecho, el remate de Leo ni siquiera es esquinado, o sea, le acertó al arco nomás.
1: Claro, yo creo que en el de Leo, no le quiero quitar responsabilidad a Bulaila, pero creo que en el de Messi se le abre la barrera. Y él va a buscarla por arriba de la barrera y pasa por abajo cuando la barrera se le abrió. Ahora, el primero, él se juega un palo y le regala el otro palo moviéndose antes de la ejecución del tiro libre, Marcelo.
2: Sí, mucho antes, Gaby, hay que verlo claridad. Después, en el de Messi, Messi arma una contrabarrera de tres futbolistas argentinos y ellos se agachan y ahí pasa la pelota, pero tampoco fue esquinada, sí. A ver,
1: Gaby, medio del arco, es verdad.
2: Sí, los libros de los tiros libres para los arqueros es primero cubrí tu palo. Si te la tiran por arriba de la barrera y te la clavan en un ángulo, no es responsabilidad tuya. Ahora, si la pelota va a tu palo, la culpa es tuya, es del arquero. Y los dos fueron al palo del arquero. El de Lo Celso entró un poco más esquinado, el de Messi entró rasante y del palo un poquito para adentro.
1: Lucho Castañares en la salida de los hinchas argentinos, más allá de que hay un grupo que no para de gritar atrás de uno de los arcos, acompañando y gritando a la selección argentina, pero empiezan a dejar la cancha la mayoría de los argentinos. Aquí son las 23:31, la 1 de la mañana, 31 minutos en la Argentina. ¡Lucho!
3: Es así, Gaby, querido. Recién cuando nos retirábamos justamente en los pasillos del Dallas Stadium, la fiesta argentina, celebrando no solamente la clasificación, el puntaje ideal, sino acompañar también a este seleccionado nacional. Vamos a hablar con algunos hinchas argentinos. que se empiezan a retirar del estadio. Amigo, estamos en vivo para Radio Mitre. ¿Todo bien?
4: Todo bien, amigo.
3: ¿Cómo la viste la selección?
4: Y hoy jugamos con un equipo alternativo, mucho que se puede analizar.
3: ¿Pero gustó?
4: Y yo en mi primer partido en un mundial.
3: Ah, bien.
4: Me quedo fuera el otro día, fue algo.
3: ¿A quién elegís como figura?
4: Yo como figura siempre lo elijo Scaloni, se va a hacer todo bien.
3: Bueno, porque acá la televisión eligió a Lo Celso. ¿Qué te pareció un debut en una Copa del Mundo también? ¿Cómo vos? ¿Debut en una Copa del Mundo?
4: Muy buen partido y me alegra mucho, le ha sido bien. Muy difícil para un jugador perderse la Copa del Mundo, se la perdió el otro año. Muchos criticaban su convocatoria y yo estaba muy a favor y hoy tiene revancha. Eso es la vida y eso me gusta, y a decir los argentinos tenemos que apoyar eso.
3: Me gusta esa reflexión. ¿Acompañando a la selección hasta cuándo?
4: No sabemos, hasta que alcance el dinero. Yo estoy viviendo en Australia, así que
3: cuando no tengamos
4: más dinero volveremos para allá.
3: Me diste el pie porque me dijiste dinero. ¿Hubo alguna que otra complicación para conseguir entradas? Dijiste que te perdiste el compromiso contra Austria. ¿Cuánto pagaste, por ejemplo, este partido?
4: Hoy pagué 1.000, pero la verdad que la ubicación era muy buena por 1.000, así que nada, una entrada de 700 oficial, la pagué 1.000, estuvo bien, pero pedían cualquier cosa.
3: Te hago la última y te dejo tranquilo. ¿Para qué está esta selección?
4: No te puedo decir eso. Bilardo dijo que tenemos costumbre y la costumbre siempre hay que respetar la soma.
3: A disfrutar. Gracias. Maestro, cortito, estamos en vivo para Radio Mitre, ¿todo bien?
5: Todo bien, todo bien.
3: ¿Con qué sensaciones te vas de la cancha?
5: Felicitaciones, que estamos felices y que ganamos.
3: Ahí lo veo apurado con la familia, al compañero. Vamos a agarrar una mandita de argentinos que y también está festejando y charlando, reflexionando acerca de lo que ha dejado este compromiso. Maestro, estamos en vivo para Radio Mitre, ¿todo bien? ¿Con qué sensaciones?
5: ¿Cómo va? Todo bien, y la verdad que las mejores. Pero imposible haber ganado los tres partidos de la fase de grupo. La verdad que ¿qué más se puede pedir?
3: ¿De dónde vienen?
5: Del sur de Córdoba.
3: Bien, acompañando esta jugada de la selección.
5: Y nosotros en realidad ahora no tenemos entradas para el próximo partido, para 16avos, pero sí tenemos para octavos en Atlanta.
3: O sea que van a acompañar de alguna u otra manera, van a acompañar.
5: Sí, la idea es ahora en Miami ir al FanFest, y si es que no conseguimos alguna entrada, pero bueno, están pidiendo por ahí un poquito mucho.
3: Sí.
5: Y bueno, después de Atlanta ahí vemos el partido el 7 y ya el 8 hay que pegárselo
3: bien. Volvamos al partido de hoy. ¿Quién fue la figura para vos?
5: Y la verdad que estuvo muy lindo el tiro libre del 8.
3: Inició la televisión como figura Lo Celso, así que estamos de acuerdo. Maestro, ¿quién te gustó de Argentina?
6: Hoy me gustó Nico Paz y después el segundo tipo me gustó
3: Barco.
6: Solo Barco.
3: Sí. Bueno, muy bien. ¿Y para qué está esta selección?
6: Esta selección yo tranquilamente le tengo mucho, no quiero mufarla, pero va a llegar hasta
3: bien. Sí. Bueno, ahí está, ahí cerramos acá. Tanto que está teñido absolutamente de tres. Esto es una
5: de la cabeza. Le metimos bien, permanente.
3: Muy bien, ¿hasta cuándo dura, por ejemplo, ese pelo celeste?
5: Y hasta que me lo rape.
3: Bueno, volvamos al partido. ¿Quién te gustó, por ejemplo?
5: Realmente entraron todos bien, no hay ninguno con altibajo, digamos, pero sí, con los chicos.
3: ¿Y esta selección para qué está?
5: Mira, para todo, para soñar, así que esperemos que nos vaya bien.
3: ¿Cómo se festeja esta noche, de manera especial?
5: No, mañana tenemos el vuelo, así que me parece que le pegamos de largo.
3: ¿A qué hora el vuelo?
5: A las 6 de la mañana.
3: Les conviene seguir de largo, ¿no?
5: Sí, señor.
3: Bueno, a disfrutar entonces. ¿Alguno de los hinchas argentinos?
7: Bien, señor. 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
7: 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Alejandro Lichetti, se terminó la primera fase, se terminó la primera parte del Mundial. Bueno, los expertos dicen que ahora arranca el Mundial a partir de 16avos. Mañana arranca, mañana relata Caimi por Radio Mitre el primer partido de 16avos. Están todas las llaves armadas. Las repasamos con Alejandro Lichetti por Radio Mitre.
9: Muy bien, la de mañana, 16 horas en Los Ángeles. Estarán jugando con el arbitraje de Joao Piñeiro, el brasileño. Sudáfrica ante Canadá. Desde las 15, la transmisión con el polaco Caimi y Juan Bindi. El lunes, 14 horas, en Houston, Brasil-Japón, con el arbitraje de Mauricio Mariani, el árbitro italiano. 17:30 del lunes, Alemania estará jugando ante Paraguay en Boston, con el marroquí Halal Habed controlando las acciones. 22 horas del lunes 29, Países Bajos-Marruecos en Monterrey. El brasileño Wilton Sampaio es el árbitro de ese partido. Pasando para el martes 30, a las 14 horas, Costa de Marfil, Noruega, en Dallas. 18 horas, Francia, Suecia, New Jersey. 22 horas del martes 30, México, Ecuador, en la Ciudad de México. Miércoles 1 de julio, 13 horas, Inglaterra, Congo, en Atlanta. 17 horas, Bélgica, Senegal, en Seattle. Y a las 21 horas del 1 de julio, Estados Unidos, en San Francisco, frente a Bosnia y Herzegovina. Jueves 2 de julio, 16 horas, España, Austria, en Los Ángeles. 20 horas del jueves, Portugal, Croacia, en Toronto. Y el viernes, arrancando el viernes, Suiza, Argelia, en Vancouver. 15 horas, Australia, Egipto, en Dallas. 19 horas, Argentina, Cabo Verde, en Miami. Cerrando ese viernes 3 de julio, los 16avos de final. 22:30, Colombia, Ghana, en Kansas.
7: Meta al centro de zurda, está gol de Argentina, doble ensayo de cabeza y el arquero. Primero lo tuvo Lautaro, la pelota dio en el travesaño, después se tiró en palomita. Primero Lautaro, el travesaño, en el rebote Senesi. Ojo que puede ser penal, Penal para Argentina, con la gente no entendió en inglés. Hay penal para Argentina y va Lautaro. Y va Lautaro. Corta carrera, va Lautaro, media hora para el segundo toro en la ciudad de los toros. Va Lautaro, 3-2-1. Lautaro Martínez en la ciudad texana de los toros. Lautaro. Fallar un toro, como los toros grandes, pesados, que hacen historia en Dallas, en Texas. Se va a sacar la mufa Lautaro, dice, de acá del brazo, de acá de la pierna, de acá del cuerpo. Me saco la mufa, la pelota para un lado, el arquero a Abulaila para el otro. Lo justifica Argentina, el 2-0, de penal. Lautaro Martínez, Espina y Edun dijeron, lo necesita más Lautaro. Repiqueteó, le pegó de derecha, la cruzó a la izquierda. Gana Argentina 2-0. Aplaude Messi. Aplaude Rodrigo De Paul. Aplaude la Argentina. Que gana 2-0. Los goles de la victoria argentina en la radio del Mundial por Radio Mitre. Con los hinchas argentinos atrás del arco que no se quiere ir ninguno. Paulo, siguen las voces todas, la victoria argentina, Filippini.
10: Muy bien, Gaby, nosotros seguimos aquí ahora lo que es en la zona mixta, esperando obviamente porque en un ratito hablen los jugadores de Argentina. No creo que se demore demasiado porque recordamos que el plantel hoy tiene que volar a Miami, donde ya va a ser base de cara a lo que va a ser el próximo partido.
7: Bien, creo que tenías a Messi, Paulo, no está Messi, deme a Messi.
11: Okay, now let's start post-match press conference for Team Jordan. We are here with the head coach of Team Jordan, Jamal Cerami, and team media officer.
9: Un instante, Gaby, por favor.
7: Yo me dice, sacame ese ruido. Sacame ese ruido, por favor. La producción me dice que estaba Messi. Vamos a una tanda. Ya vengo con Marcelito Espina, entonces. en la victoria de Argentina. Una tanda, ya venimos.

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0: volvemos a Dallas esperando por la conferencia de prensa de Lionel Scaloni, por la zona mixta con Paolo Pelepini, con el querido Santiago Scioli. Ya estaré nuevamente con Lucho Castañares en la salida de los hinchas argentinos. Pero Marcelo, a ver, hay dos temas: funcionamiento, crecimiento o no de la selección argentina, y me parece que también es un tema la participación de los números 9. Hoy Lautaro hizo un gol de penal, un remate en el travesaño, estuvo cerca de convertir en la jugada del penal a Senesi. Digo, ¿convence el funcionamiento de Argentina? Hoy podemos hacer un pequeño análisis de lo que dejó Argentina en los primeros tres partidos por la zona de grupo. Espina,
1: yo creo que todavía tiene mucho margen de mejoría, mucho, mucho. Todavía no está en el nivel de la selección argentina de eliminatoria y tampoco del mundial pasado. Tiene que mejorar. Lo fuimos diciendo en el partido inaugural frente a Argelia, algo retocamos contra Austria y hoy quizás, como el contexto del partido fue diferente porque hizo muchos cambios, puede ser que le pase esto, porque obviamente no es un equipo fluido este de hoy. Los anteriores eran más fluidos porque son los que juegan habitualmente siempre, con algún retoquecito, pero todavía este equipo, porque hay que desgranar, hay que sacar los goles de encima y el resultado y hacer un análisis futbolístico, y en el análisis futbolístico yo creo que todavía tiene ciertas cosas que están en el debe, y que las tiene que ir corrigiendo, puliendo. Veremos qué piensa Scaloni para el partido de 16avos, si se va a meter Paredes o no se va a meter Paredes, que hoy hizo un buen partido. Respecto de los 9, también yo creo que lo de los 9 individualmente van relacionado también a lo que está pasando colectivamente, Gaby. Si colectivamente el equipo todavía no tiene esa fineza que nosotros le conocemos a este equipo por lo bueno que es, porque es un equipo muy bueno, porque tiene muy buenos volantes, yo creo que también esto repercute un poco en los delanteros, porque los delanteros no le llega la pelota con tanta claridad, a los dos le falta todavía este pulido para estar mejor. Estuvo bueno lo de Lautaro, que hizo el gol, lo hizo de penal, es cierto. Hoy Argentina hizo 3 goles de pelota parada, Gaby, ante un rival menor, y eso también es parte del análisis. Pero bueno, nada, el camino ha sido bueno hasta este momento. Entramos en una fase de eliminación directa con un rival, obviamente, que es menor, pero que tiene su potencialidad física, que cuando sale en ataque es un equipo peligroso. Es un equipo peligroso, de hecho le hizo 2 goles a Uruguay. Pero bueno, está claro que Argentina es mucho más que Cabo Verde.
0: Ahora, la pregunta es si el equipo va de mayor a menor, si el equipo está tancado, si el equipo crece o el equipo baja, Marcelo. O sea, la gran pregunta, sí, teniendo en cuenta los rivales, o también si puede haber algún tipo, no sé si en un mundial existe una relajación, que te lleva a jugar al ritmo de los rivales. Convengamos que Argentina tuvo 3 rivales, salvo Austria el otro día, que fueron de mucha menor valía respecto a lo que Argentina puede generar. Si esto de alguna manera te puede achanchar, Marcelo, y te puede hacer jugar este nivel, y cuando Argentina juegue con rivales más duros, te pueda poner la vara también más alta, ¿no?
1: Bueno, eso suele pasar, no sé si es el caso, pero está claro que uno más o menos se va exigiendo de acuerdo a la exigencia que te pone el otro, y si el otro no te pone tanto, yo creo que el equipo se está manteniendo ahí, en una medianía de entre 5 y 6 puntos, no más, Gaby. En los primeros 2 partidos era una cosa cuando la pelota no la tenía Messi y otra cosa cuando la tenía Messi. Y a ver, que en un equipo las situaciones de gol las genere uno y los goles los convierta uno, está bueno, pero no está tan bueno. O sea, está bueno porque para nosotros que Messi convierta todos los goles, nos pone recontra feliz. Ahora, para un equipo está bueno que uno convierta todos los goles, hoy no sucedió, pero los otros dos goles que no hizo Messi hoy fueron de pelota parada, no fueron de juego, ¿entendés? Entonces, lo que pasa es que hay que tener mucha precaución, ¿viste? Porque Argentina es un muy buen equipo que enseguida despierta y obviamente que te pinta la cara, pero todavía me parece que hay cosas que el equipo no las encuentra y que las resuelve cuando la pelota la tiene el 10. Y eso a veces maquilla algunas cositas del equipo en general, pero bueno, en el fútbol pasan estas cosas.
0: Bien, ya vuelvo con Marcelo Espina. Quiero ir a la salida de a poco y rápidamente. Insisto, es muy tarde, aunque parezca temprano. Aquí casi las 12 de la noche, muy tarde para esta ciudad de Dallas. Estamos llegando a la 1 de la mañana en la Argentina. Fue un partido que se vivió en familia en Argentina. Cenas, muchos se juntaron en casas con amigos, salidas para vivir la presentación de Argentina, teniendo en cuenta que era un sábado a las 11 de la noche la presentación de la selección. Lucho, vuelvo contigo y la salida de los hinchas argentinos. ¿Cómo es esa desconcentración, Castañares?
2: A ver, está claro que todavía hay ruido a percusión, cánticos de dentro del estadio, pero hay hinchas que también poquito a poco empiezan a salir. Amigo, ¿todo bien? ¿Todo tranquilo?
3: Maestro, ¿cómo andamos? ¿Todo bien?
2: Estamos en vivo para Radio Mitre. ¿Sensaciones del partido, rapidito?
3: Sensaciones, bueno, Messi sigue haciendo goles, no se cansa. Te digo algo, muy bien Nico Paz, y va a ser de la revelación argentina del torneo para mí, ¿eh?
2: ¿Se mete en el once titular, crees, o ingresando en algún momento del partido?
3: Para mí, no sé si todavía ya le da, pero te digo, me gustaría verlo por Almada.
2: ¿Acompañando a la selección hasta cuándo y hasta dónde?
3: Y hasta Miami, ahora mañana viajamos y ya el fin de que viene volvemos, vamos
2: a
3: la vuelta.
2: A ver qué pasa. Bien. Bueno, a disfrutar entonces.
3: Gracias, maestro.
2: No, por favor. A ver, vamos a seguir hablando con algunos hinchas argentinos que poquito a poco se empiezan a retirar. Acá tenemos la posibilidad de hablar con un maestro. Estamos en vivo para Radio Mitre. Cortito, lo molesto nomás. ¿Sensaciones del partido? Cortito, breve.
4: Hey, ¿cómo estás?
2: Bien, sensaciones del partido, le decía.
4: No
2: habla español, está bien. Bueno, vaya tranquilo. No hay ningún drama. Vaya tranquilo nomás. Maestro, ¿todo bien? ¿Qué sensaciones del partido?
4: Bueno, todo bien, tranquilo, porque mi hija está cumpliendo años hoy.
2: Muy bien. ¿Usted de dónde es?
4: De Nicaragua.
2: Bien. ¿Qué sensaciones dejó la selección?
4: Que vamos a estar por la segunda.
2: Bueno, muy bien. Por la segunda consecutiva hace referencia, ya, ¿no? Sí. Ahí está. Vaya tranquilo nomás. Maestro, ¿todo bien? ¿Todo tranquilo? ¿Qué sensaciones el partido?
5: Todo hermoso, divino. La verdad que contento con el resultado, con el juego, la gente, espectacular, todo bien.
2: ¿Acompañando hasta cuándo esta selección?
5: Y hasta que lleguemos, hasta donde lleguemos.
2: Ah, bien. Hasta donde llegue la selección, ahí va a estar usted.
5: Bueno, al menos Miami, sí.
2: ¿Quién fue la figura, por ejemplo?
5: Bueno, o sea, a mí me gustó, la fico siempre me gusta. Sé que eligieron a los Chelsea, el medio bien en general. Pero bueno, más dentro lejos otra cosa, no se juega otra cosa.
2: ¿Alguno se ganó la posibilidad, pensando en los 16avos de final, de meterse en el 11 inicial?
5: Paredes me gustó. Y de ahí en más está peleado, lo cual es bueno, ¿no? O sea, está lindo, está bueno que esté peleado así, me gusta.
2: ¿Cómo se festeja hoy?
5: Se festejó bastante, ahora vamos a ver dónde, no sé.
2: Ahí está, pero se sigue un ratito más.
5: Claro.
2: Bueno, muy bien, a disfrutar entonces. Maestro, ¿todo bien?
6: Todo bien, ¿cómo te va?
2: ¿De dónde viene usted?
6: Tucumán.
2: Muy bien, del norte argentino. ¿Qué sensaciones le dejó el partido de hoy?
6: Bien, Argentina bien, sólido, un equipo que me parece a mí, hoy le alcanzó con poco para ganarle a Jordania, no sé si habrán la camiseta, y después, por supuesto, el lujito de que juegue Messi la última parte del partido y que convierta un gol y sigue estirando la diferencia como goleador histórico de los mundiales y encabezando el torneo actual.
2: Bueno, muy bien. ¿Hasta cuándo acompañando a esta selección?
6: Y si Dios quiere, hasta la final.
2: Ahí está. Con ese optimismo me gusta. ¿Se festeja hoy de una manera especial?
6: Sí, vamos a festejar seguramente con una rica cena y bien regadita.
2: Bueno, ahí está. A disfrutar entonces.
0: Perfecto.
2: Vamos con el último, si te parece.
0: Dale. Genial.
2: Bueno.
0: A ver quién es el último.
2: Vamos con el último.
0: Por allí. Sí, señor.
2: Dale, vamos con los últimos entonces. Agarramos acá. Maestro, ¿todo bien? Estamos en vivo para Radio Mitre. No quiere, bueno, ¿qué sensaciones?
7: Las mejores, disfrutando de Messi, que está, viste, siguiendo haciendo goles. Estamos acá probando jugadores que no tuvieron mucho ruedo.
2: Bueno, me diste el pie, ¿quién te gustó de hoy, por ejemplo?
7: Me gustó el Colo Barco. Guarda con el Colo Barco, guarda con el Colo Barco.
2: Sí. Yo le cuento a la gente del otro lado que está con el piluso de Boca, un poquito, ¿no? Tiene que ver eso.
7: Ah, bueno, te dice dicho Leandro Paredes.
2: Ah, verdad.
7: También estuvo bien. No, lo único que, bueno, tenemos que poner todos un manguito para el psicólogo de Dibu, que, bueno, nada, patearon una y fue adentro, entonces me pongo mal por el Dibu.
4: Influye, pero bueno, no pasa nada.
2: ¿Acompañando hasta cuándo?
7: Fue un buen ataque. Hasta la próxima. Yo hasta la próxima, pero acá con la banda que estoy sigue hasta Atlanta, así que ojalá que
2: ¿se
7: siga.
2: ¿Se festeja de una manera especial hoy?
7: Tranquilo.
2: Tranquilo.
7: Paso a paso, hijo Mostaza, paso a paso.
2: Bueno, pero por ahí una cervecita se presta, ¿no?
7: Estamos, para eso. Estamos meta birra yanqui, olvídate.
2: Bueno. A disfrutar entonces. Hasta ahí, Gabriel.
0: Bien, señor, perfecto. Arranca la conferencia de prensa de Scaloni, me parece.
8: Ahí está.
0: A ver, arranca Scaloni, me parece.
8: Estamos en vivo, Marcelo Lamberti para Cadena 3. Bueno, termina la primera ronda, puntaje ideal. Hoy pudiste inclusive darle la chance a futbolistas o poder verlos. ¿Cuál es tu balance que haces de estos primeros tres partidos con los 9 puntos? Muchas gracias.
9: Bueno, buenas noches. Bueno, el balance, lógicamente, después de ganar los 3 partidos, es positivo. Y sobre todo porque hemos hecho participar a todos los jugadores, que era una meta que siempre nos planteamos, porque creo que todos merecen no solo disfrutar de venir al Mundial, sino de jugarlo. Por suerte tuvimos la oportunidad de darle minutos y creo que han cumplido, porque era un partido difícil. Ellos son un buen equipo, se encierran bien atrás, no dejan espacios. Y bueno, los chicos hicieron un buen partido, que al final era de lo que se trataba, tenerlos disponibles a todo y después valorar de cara a lo que viene. Lógicamente, si se puede contar con ellos, que me han dado muestras de que sí, ¿no?
10: Lionel, ¿cómo te va? Aquí Matías Palacio para Radio La Red. Bueno, ¿qué fue lo que más te gustó del partido de hoy, de habiendo hecho estas pruebas? ¿Y cómo están todos de cara a lo que se viene? Ya empieza una serie de partidos que, si pasamos, van a ser casi cada 3-4 días. Por eso te pregunto también por lo físico, ¿cómo están todos?
9: Bueno, el único jugador que hoy estaba en el banco pero no estaba disponible para jugar era el Cuti. Esperemos recuperarlo, y si no, bueno, jugar a otro compañero. Sabemos que a partir de ahora se van acortando los días. Hemos jugado cada 5, cada 6, y ahora a partir de 16 la situación va a cambiar. Y bueno, y sobre todo porque se va a jugamos en Miami, calor, un horario difícil de entender, la verdad, pero bueno, han jugado todo a ese horario, no nos podemos quejar. Pero bueno, creo que está bien, más allá de Cuti, que esperemos recuperar, el resto está bien, y los tenemos disponibles.
11: Lionel, acá Tim Saborrelli para Canal 26. 3 de 3 ganados, es uno de los equipos que más goles a favor tiene, el que segundo que menos goles en contra recibió, un vestuario que parece que está en su mejor momento. ¿Cómo se hace con todas buenas, para mantener los pies sobre la tierra y no marearse?
9: Sí, ahora bueno, es que no hay de qué marearse. Acá hay que seguir, jugando, hay que seguir dando el máximo. Lo que siempre lo dije en la rueda de prensa de ayer, esta camiseta implica siempre dar el máximo, rendir e intentar hacerlo lo mejor posible, intentar ganar. Y eso es lo que han hecho hoy y van a hacer siempre. Ellos lo llevan adentro. No me voy a cansar de repetirlo, que llevan adentro competir y así será. Al menos mientras esté yo, será así. Y yo creo que siempre ha sido así. El futbolista argentino siempre ha sido comprometido con su camiseta y lo único que hay que decirle es que lo repliquen en la cancha.
12: Lionel, ¿cómo te va? Buenas noches y felicitaciones por la victoria. Nacho Genovar, estamos en vivo por Carnaval y para Doble Amarilla. Leo entró en el segundo tiempo, el estadio explotó, la gente lo pedía, volvió a convertir, sigue rompiendo

0: Es una situación un poco incómoda para mí cada vez que me preguntan eso, porque ya no sé más qué decir. Lo único que si tengo, puedo agregar algo es que él hoy podía haber jugado 90 minutos y podía, sin desmerecer al rival, a lo mejor agrandar esa leyenda, pero prefirió también en que sus compañeros tengan minutos, prefirió también pensar en lo que viene, y eso habla más que bien, porque no piensa en esos números que tanto la gente habla. Así que contento porque bueno, decidió eso. Cuando hablé con él, dijo que lo mejor era eso, yo también estaba de acuerdo. Creo que eso habla un poco de lo que representa para él la selección argentina, el grupo, los compañeros, y eso está buenísimo, la verdad. Después todo lo otro, estoy como ustedes, si me sigue, no digo sorprendiendo, pero ya no hay más palabras.
1: Lionel, acá a tu derecha, Nico Berardo para Olé. Hablaba recién de Lionel, se les abrió el arco a Gio Lo Celso y también a Lautaro. ¿Cuán importante es también para la selección el que los dos hayan podido convertir en un partido y que se haya empezado a atomizar también el gol para la confianza de ellos dos, ¿no? En mundiales les estaba costando, Lautaro había convertido el penal contra Países Bajos, pero no en los 90. ¿Cuán importante es para ellos también?
0: Bueno, yo creo que no tenemos duda de ni de Lautaro, ni de Julián, ni de Lo Celso. El gol, lógicamente que siempre es bienvenido, pero hacen un trabajo increíble. Lautaro está haciendo un trabajo espectacular, y más allá de que convierta o no, estamos súper contentos con él. Desde que está con nosotros ha sido un chico comprometido. Pero bueno, repito, si hacen gol, mejor porque para ellos y para el equipo, bueno, es mucho mejor, pero aún así estamos contentos con ellos.
2: Y a tu derecha, Lionel, Ezequiel Suárez para Dolores Diario Compromiso, también la Metro Tordillo. Preguntarte en lo personal, un rostro como cansado, quizás teniendo en cuenta todo lo que tenés que hacer para llevar este equipo a lo más alto, ¿hay ansiedad?
0: No, por la hora debe ser. ¿Qué hora es? Son las 12 de la noche, por eso creo que estoy cansado.
2: ¿Pero hay ansiedad de un equipo que parece que va a llegar muy lejos, que puede repetir?
0: Ansiedad, no sé, no, hay, como siempre, yo creo que lo dije el otro día, estoy como el primer día, igual, de la misma manera, que cada vez que vas a jugar un partido sentís algo ahí adentro, sea amistoso, sea un partido que no tiene validez para una clasificación, sea una final, sea lo que sea, siempre sentimos algo adentro de la panza. Eso es así. Siempre hablamos con el cuerpo técnico de que no hay partido tranquilo, pero porque lo ponemos nosotros, lo pone uno mismo, lo sentimos así, y el día que no sea así será un problema. Creo que eso lo llevamos todo adentro.
1: Lionel, acá Santino Ciola, estamos en vivo por Radio Mitre. ¿Por qué te inclinaste por Palacios en el lateral derecho? Es una posición que no lo habíamos visto jugar y hoy apareció ahí.
0: Bueno, en principio Pala estuvo entrenando cuando Gonzalo estuvo unos días afuera después de Argelia. Consideramos que es una posición que nosotros tenemos que tener variantes. A Nahuel, que venía de un parate bastante largo, le dimos descanso, y a Gonzalo yo particularmente no lo quiero arriesgar, porque creo que puede ser importante en momentos puntuales del Mundial, y ojalá así sea, siempre que ha estado respondido. Y yo sé que si voy y le pregunto si estaba para jugar, Gonzalo me dice que sí, como me lo ha dicho siempre. Pero hay veces que tenemos que pensar que, bueno, agradecer al futbolista la predisposición, pero hoy era un partido para no arriesgar a jugadores y poder ver un eventual jugador que puede jugar en una posición, porque no tenemos muchos más jugadores que pueden jugar ahí, y Pala lo ha hecho bien, Juliano le ha dado una mano, y estamos satisfechos con la elección, sobre todo porque no era un partido fácil.
3: Mister Leo Paradiso para ESPN, te sacaste como una responsabilidad encima de poner a Lo Celso, Lo Celso que no jugó en Rusia, que se te lesionó en la previa del Mundial de Qatar, y había internamente en el grupo, no sé si vos lo sentiste así, como ganas de verlo jugar, y además cómo ha rendido, porque ha sido una de las figuras hoy, ¿Sentís que hoy...

0: ¿Era el momento para tenerlo allí o ahí a disposición?
1: Es inútil que yo diga que no es uno de los jugadores, o de las, no digo ya jugadores, de las personas preferidas, hasta con nosotros el primer día. Y es un chico espectacular y que se perdió el Mundial de una manera que bueno, fue cruda, y estamos esperando poder dar esa oportunidad. Y estamos contentos por él, por su partido, porque para el grupo es un chico importante, es un chico que aunque no estuvo en el Mundial de Qatar, vino, estuvo con nosotros. La verdad que esas son actitudes que uno no las olvida, y poder haber dado la oportunidad de jugar hoy, jugar bien y hacer el gol, te llena aún más. Así que contento por él y porque aportó para el equipo.
2: Lonel, acá, buenas noches, acá. Rodrigo Nasif para sanjuandeportes.com, diario de Cuyo, de San Juan, y diario Los Andes de Mendoza. Te pregunto, ¿por qué te inclinaste con Julián y con Lautaro de entrada? Si funcionó, si era lo que vos esperabas. Y segundo, cortito, del 1 al 10, ¿en qué puntaje está el equipo hoy después de haber finalizado la fase de grupo? Muchas gracias.
1: Bueno, puntaje del 1 al 10 no tengo ni idea, nunca fui a decir, pero podemos decir que estamos bien, no sé en qué condiciones, pero estamos bien después de... Y ahora empieza otra etapa del Mundial. Y preferí jugar con ellos dos porque, bueno, primero para darle minutos a Julián, que no venía siendo titular, había entrado los dos partidos. Y siempre digo que el equilibrio, cuando siempre me preguntan, hoy creo que el equipo se podía dar el lujo de jugar con ellos dos. Y bueno, me creo que lo hicieron bien. Cada vez que han jugado lo han hecho bien. Con Paraguay, recuerdo, en el Monumental también lo hicieron bien. Y son jugadores que se pueden complementar. Pero bueno, como digo, siempre hay partidos y partidos, y hay que buscar un equilibrio. El equipo no puede perder ese equilibrio, sino, bueno, después pasan cosas que a uno no le gusta, te fastidia, se fastidian los jugadores, los compañeros. Y la idea es que el equipo no rompa ese equilibrio. Y bueno, hoy intentamos jugar con ellos, estamos contentos, tuvieron situaciones, sobre todo que se han puesto el overall, han trabajado y eso está bueno.
0: Buenas noches, Lionel. Francisco Alí de Bermud Deportivo. ¿Qué te genera vos como entrenador que cinco jugadores hayan debutado en un Mundial? Porque vos también has estado en ese momento. Muchas gracias.
1: Es un momento inolvidable, imagino, para ellos. De hecho, cuando buscábamos hacer los cambios, buscábamos armar el puzzle para que el equipo no se resienta en ese equilibrio para los chicos que tenían que entrar. Era una meta que teníamos para el partido de hoy, que lo íbamos a hacer, y muy contento, muy contento. Espero que ellos sepan valorar lo que es jugar un partido con la camiseta de la selección en un Mundial. Creo que sí, que lo valoran por lo que vi, por lo que siento, así que un enorme orgullo que hayamos podido utilizar a todos los jugadores de campo, y solo nos faltarían los arqueros, pero bueno, contento.
3: Última dos. Lionel, Jonathan Fabián para mundialdefondo.com y Canal 26. Te quería consultar si te sorprendió, como a todos nosotros, nos sorprendió que Cabo Verde sea segundo del grupo, y qué nos podés decir de lo que viste de Cabo Verde en estos partidos.
1: Bueno, viendo lo que vi como equipo, no me sorprendió. Es un buen equipo que le ha puesto la cosa difícil a los tres rivales que ha jugado. Vi el de contra España, lo vi en directo en la tele. Con Uruguay vi el primer tiempo, el segundo no recuerdo dónde teníamos que irnos, luego entrenábamos. Y es un rival duro. Es inútil que yo me ponga acá a decir que no es un rival duro, porque es mentira. Es un rival duro que nos va a poner las cosas difíciles, porque ya se la puso difícil a España, que es una de las favoritas. Por más que haya merecido ganar, España no ha podido, Uruguay no ha podido y Arabia no ha podido. O sea que, y sobre todo por las cosas que estamos viendo en estos mundiales, para tener cuidado. Así que es un buen equipo, rápido, que juega bien, tiene calidad, y bueno, a lo mejor para muchos no es así, pero yo te puedo asegurar que es un buen equipo y que nos va a poner las cosas difíciles.
4: Leo, aquí al centro, Alejandro Magdaleno del diario Todo un País y Radio Dimensión de San Luis. Cuando entra Leo Messi, que no estamos habituados que parta desde el banco, pensaba, ¿qué le habrá dicho a Scaloni? Porque ¿qué se le dice a Messi que no sepa él qué es lo que tiene que hacer dentro del campo, ¿no? Porque arrancó posicionado de 9, después atrás de Julián, doble 9. ¿Se le dice algo a Messi en esta particularidad partiendo del
1: banco?
4: No,
1: le dije, sale para, entra vos, nada más. No, no. ¿Qué le voy a decir? ¿De verdad me preguntás eso?
4: Es el único que no hay que decirle absolutamente nada de nada.
1: ¿De verdad me preguntás eso? ¿De verdad? ¿Qué le voy a decir? Que no, movete por acá y descendé cuando viene la pelota por acá, hace esto. Es una locura.
4: Era eso lo que quería saber.
1: No hace falta. No hace falta porque aparte ya había visto 55 minutos de partido y sabía muy bien cómo estaba el partido. No, hay momentos que sí, y ahora fue sacando la broma, hay momentos que sí, que a lo mejor le podés decir que vas a hacer un cambio, que vamos a hacer esto por un lado y por el otro para que él se pueda manejar mejor, pero no, enseñarle cero.
5: Gracias, entrenador.
1: Gracias.
5: Gracias a todos, buenas noches.
6: Bueno, Marcelo, bueno, hasta ahí la conferencia de prensa de Scaloni. Sí. Bueno, muy sensato, muy buena la pregunta de Scioli respecto al sincericidio de Palacio respecto a que no lo tiene a Montiel y lo espera para futuro, ¿no?
7: Sí, esa fue buena y lo aclaró, que ya lo había probado, o sea que ya está cabeza de él en algún momento no querer usarlo, pero sí, porque los dos laterales, acordate que hasta hacía poco de iniciado la Copa del Mundo no estaban ok, digamos. De hecho fueron jugando de a poco, entonces ya como él fue abriendo el paraguas para que esta situación no le cayera de sorpresa, fue también bastante claro en el doble 9, el partido nos permitía hacer eso de los dos 9 más Paz, el partido nos permitía porque sabía que el rival... No lo dice anteriormente, pero en definitiva ahí te lo dijo. El rival, el partido nos permitía jugar de esta manera, cosa que entiende que el rival era menor y que podía darse el lujo en algún momento de perder ese equilibrio del cual tanto habla, pero que esto no se va a volver a repetir por lo menos desde el punto cero. Se podrá volver a repetir si el equipo tiene que ir a buscar la victoria y no se le está dando, pero por una necesidad del partido. Después no se va a repetir desde el pitazo inicial. Y después el resto de las cosas fueron situaciones más emocionales, ¿no? De darle minutos a todos los que están en la lista, de la presencia de Lo Celso, de lo que significa para el grupo y haberlo hecho jugar y además que convirtió el gol. Después yo le haría alguna que otra pregunta más del plano futbolístico, qué pasa porque el equipo cuando pierde la pelota le cuesta recuperarla, más desde ese lugar, ¿entendés? Porque obviamente después van a venir otros rivales que por ahí en algún momento te quitan la pelota y además que cuando te la quitan te pueden atacar de otra manera, cosa que los tres rivales que tuvo en líneas generales no lo atacaron tanto. Pero bueno... cada uno hace la pregunta que sí, quiere y que sí, se le ocurre, ¿no? Pero yo sería un poquito más enfático en el tema del juego y no tanto si está contento porque tal jugó, tal no jugó, porque bueno, tampoco te va a decir no, estoy descontento, te va a decir que sí, que está contento, es lógico, pero bueno.
6: Quiero aprovecharte, Marcelo, en dos reflexiones finales muy cortitas. Noté mucha euforia por Nico Paz con los hinchas que dejaban la cancha y también en la conferencia de prensa. Yo no noté, no soy un analista, siempre digo lo mismo, vos lo sos, Esteban Edul también lo son. No noté que Nico Paz fue un jugador que hoy hizo la diferencia. Lo vi que arrancó bien, que tuvo algunas pinceladas. No me pareció un jugador descollante y que haya hecho la diferencia hoy. Esa es la primera que te quiero preguntar, Marcelo.
7: No, en eso coincidimos, sí. Yo creo que tuvo algunos chispazos, pero pocos. Lo que pasa, Gaby, que la gente cuando sale de un estadio y cuando el equipo gana, la selección gana o su equipo gana, está en una euforia de la victoria que como que se nubla. A la gente hay que pedirle que vea el partido al día siguiente. Claro. Tranquilo. ¿Viste? Te sentás en un sillón. Incluso si le puedes sacar el volumen, le sacás el volumen, que es mejor, porque no escuchás la voz, y ahí lo ves. Y cuando volvés a ver el partido, después te podés sentar y decir, pero yo este partido no lo vi ayer. ¿Entendés? Porque ahí ahí ya te sacaste la adrenalina de encima, te sacaste el aliento de la gente, porque la gente también te empuja con el aliento, ¿viste? Entonces te va metiendo en un partido que quizás no es tan así. A mí me gusta eso, ¿viste? Igual yo soy demasiado frío para analizar un partido y me aíslo de lo que es la emoción y del deseo y creo que además hasta soy demasiado exigente, lo era conmigo mismo y soy exigente en cuanto analizo un partido, ¿viste? Entro en los detalles.
6: Ahora, Marcelo, y la última, yo creo que el mejor de los que se jugaban la titularidad fue Paredes, me pareció a mí, insisto, no soy analista, pero me pareció que Paredes, más sí. allá de que tuvo muchas libertades porque Jordania no lo fue a presionar alto, probablemente con cualquier otro rival a Paredes le pongan un jugador encima, lo hizo Huracán en Boca, por ejemplo, para marcar la incomodidad con la cual puede jugar Paredes, que hoy no tuvo ningún tipo de incomodidad. Pero Paredes, Tagliafico, Julián Álvarez, el propio Giuliano Simeone, ¿crees que alguien hoy se ganó la titularidad del equipo que venía siendo titular?
7: Yo creo que el único que se puede llegar a meter en el equipo titular de los que no venían jugando es Paredes. Después el resto no lo hizo mejor de los que estaban, digamos, ¿no? Tagliafico no lo hizo mejor que Medina, de hecho el gol viene del lado de Tagliafico, el que tira el centro. Entonces se proyectó poco y nada. Medina tampoco se proyecta tanto porque Medina tampoco es un lateral, ¿no? Pero bueno, la jugada del gol
6: se proyectó y fue gol, ¿no?
7: Claro, la jugada del gol del otro día es producto de un centro atrás de él con Almada que lo termina haciendo Messi. Pero me parece que el único que podría meterse, porque además en el pensamiento del entrenador antes de comenzar la Copa del Mundo era la presencia de Paredes de titular, después, bueno, la lesión lo marginó. Me parece que el único que podría llegar a ser es él. Ahora, ¿por quién? Y
6: claro,
7: no lo sé.
6: Hay dos posibilidades, ¿no? Me parece que puede llegar a ser Almada o puede llegar a ser De Paul.
7: Sí. Pero bueno, hay que ver qué análisis hace el entrenador. No. Después del resto me parece que está bastante claro. Bueno, y habría que ver lo del Cuti, que ahí lo aclaró recién Scaloni, ¿no? Si bueno, le da el tiempo de recuperación. Pero eso es otra cosa.
6: Si no será Otamendi.
7: Claro.
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6: Bueno, a ver, Paulo, arranca la zona mixta y empezamos a escuchar a los jugadores de Argentina. Todavía no, Filippini.
9: No, mira, Gaby, todavía no han salido ninguno de los futbolistas de la selección argentina. Sí se acaba de asomar Nico Novello, que es todo un indicio, porque es el jefe de prensa de la selección argentina. Es decir, cuando él se asoma, significa que van a empezar a salir de a poquito los futbolistas de Argentina. Un dato importante, ningún jugador terminó con ningún tipo de dolencia, pensando en lo que viene. Obviamente que ha dejado claro el técnico que la situación de Montiel es la que contamos en la previa, Gaby.
6: Sí, que hoy sí, que no está bien.
9: Que no está bien, Gaby, que la verdad no está bien, que no pueden arriesgar a Molina, por eso y decidieron poner a Palacios, que no ha jugado nunca, o por lo menos yo no tengo recuerdo que jugara en esa posición, pero bueno, eligieron que lo hiciera él. Como una alternativa para probar, pensando también a futuro, si pasara algo con Molina. Digo, más allá de los tres triunfos, todo, Gaby, creo que en algún momento hemos sido críticos de la conformación de la lista y me parece que todavía pese a los resultados, no debe tapar quizá algún error que tenga que ver con eso, la conformación final de los 26 jugadores, ¿no?
6: Pablo, sacame duda, ¿qué es lo que hace Argentina? Argentina ya no se queda en Dallas, no se queda en el hotel donde estamos nosotros. ¿Se va para Kansas, de Kansas va a Miami o automáticamente de aquella se va para Miami en este momento, Pablo?
9: No, se va a ir a Miami. Van a trabajar en el predio del Inter. Van a trabajar en la casa de Messi, en definitiva. La idea es
6: pero ahora mismo, Pablo.
9: ¿Lo ha hecho? Sí. Se van hoy a Miami. Se van hoy a Miami. Ya toda la semana van a trabajar ahí. Así que, bueno, igual que nosotros que vamos a estar toda la semana en Miami, así que lo vamos a tener muy cerquita al seleccionado de Lionel Scaloni. Van a trabajar, me decían, en el complejo, te decía, de Inter, donde lo hacen habitualmente. Acá ya hay mucho movimiento, pero todavía, Gaby, no ha salido ninguno de los futbolistas de la selección argentina, pero bueno, esto se tiene que dar de inmediato porque también hay una cuestión que rápidamente la Argentina tiene que viajar hacia Miami.
6: Bien.
10: Julián intentó la puerta del área, viene para los Chelsea, falta la puerta del área. Falta la puerta del área, se lo comió a Butajá. 18 minutos, Argentina a punto de conquistar el primer tanto del partido. Se fue Julián, se quedó los Chelsea. Muy jugado el palo derecho a Bulaila. Si va el palo izquierdo a la barrera, gol. Palo Chelsea de zurda. Haciéndole caso a este relator, se perfiló, se quedó el solo, lo corrió Julián Álvarez, le pegó al palo del arquero y lo dejó sin chances a Bulaila, justo al palo de él, aparece Lo Celso, que en la anterior se lo anularon por posición adelantada, tomó revancha y hace un golazo de tiro libre, gana Argentina 1-0 a Lo Messi, pero Lo Celso.
11: Muy bien, y otro récord para Messi con el gol de tiro libre. Llega a 7 goles desde fuera del área en toda la historia de la Copa del Mundo, ampliando su propio récord histórico. Messi entonces tiene 7 tiros de falta directa, 5 lo tenía Rivelino, 4 Lothar Matthäus, 4 también para Diego Forlán, Bobby Charlton, Garrincha y Kylian Mbappé con 3. Pues Messi con 7 desde afuera del área. Hoy bate otra marca. El hombre que bate siempre alguna marca en cada partido amplía su récord histórico de 7 tiros desde fuera del área por falta directa.
6: Que pasemos, Alejandro, más allá de los datos de Messi, ¿cuáles van a ser los cruces? Porque mañana por Radio Mitre arrancan los 16avos de final. Ya eliminación directa, mano a mano, mata a mata.
11: Sí, como no, Sudáfrica-Canadá, mañana 16 horas en Los Ángeles. João Pinheiro, el árbitro brasileño, el lunes 29 a las 14 horas en Houston. Brasil-Japón con Mauricio Mariani, el italiano, árbitro de ese partido. 17:30 del lunes, Alemania-Paraguay en Boston con el marroquí Halel Javed. El 22, Países Bajos-Marruecos a las 22 horas. Monterrey es la sede de ese partido. Wilton Sampaio, el brasileño, es el árbitro. El martes 30, a las 14 horas, Costa de Marfil-Noruega en Dallas. 18 horas, Francia-Suecia, New Jersey. 22 horas del martes, México-Ecuador en la Ciudad de México. El miércoles 1 de julio a las 13, Inglaterra-Congo en Atlanta. 17 horas, Bélgica-Senegal en Seattle. 21 horas del miércoles, Estados Unidos-Bosnia en San Francisco. El jueves 2, 16 horas, España-Austria juegan en Los Ángeles. 20 horas en Toronto, Portugal-Croacia. Y el viernes 3, el viernes de las 19 horas, Argentina-Cabo Verde en Miami, arrancará el viernes con Suiza-Argelia en Vancouver. a las 15 horas Australia-Egipto en Dallas y a las 22:30 Colombia-Ghana en Kansas. Hay que decir, Gaby, que hay un eventual Alemania-Francia en octavo de final y también un eventual Portugal-España en esa fase de esta Copa del Mundo.
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24: Gaby.
6: Vamos, Paulo,
24: Gaby.
6: Dale.
24: Dale, escuchamos a Nicolás Tagliafico.
25: Qué bien. Importante el resultado, el funcionamiento. ¿Cómo se sentiste el equipo desde adentro?
26: Lo sentí bien. Sabíamos que iba a ser un partido así, que iba a ser duro porque al final Jordania juega así defensivamente. Pero bien, lo sentí bien. Y creo que...
25: Escuchamos a Tagliafico.
26: Y creo que al final... Obviamente que queríamos generar más situaciones de goles, pero hicimos un buen partido en general.
24: ¿Cómo lo viste? Pues, sí, al equipo, ¿qué te pareció?
26: A pesar de no ser un equipo que normalmente juega juntos, que eso es lo que automatiza a un equipo, creo que se hicieron bien las cosas. Quizás por momentos se tornó un poquito aburrido, porque normal, cuando un rival defiende así, no es fácil entrar, pero se jugó bien.
24: Son de los pocos equipos que ganaron los tres partidos, digo, se ponen como gran candidato más allá de ser los actuales campeones.
26: No, candidato no, hay que ir partido a partido, hay que estar con la tranquilidad de siempre y pensar en lo que viene, que es el partido con Cabo Verde.
24: Bueno, gracias, Nico. Bueno, vamos a escuchar a Giovanni Lo Celso.
27: Minutos 20:22, ahí con quedarte en la puerta. ¿Cómo estás hoy después de un debut y un golazo?
28: Bien, la verdad que fue una noche más que soñada. La verdad que sí, que fue un largo recorrido para que, bueno, llegue este momento hoy. Mucho más de lo que imaginé. Y nada, feliz y agradecido obviamente al cuerpo técnico, a mis compañeros y al final la familia, que son los que están siempre.
27: ¿Cuánto hubo? ¿Te vino a la cabeza?
28: Nada, eso, todo este recorrido. Como vos bien decís, me tocó estar en Rusia en 2018, no me tocó jugar. Pues todo lo que fue en Qatar y bueno, la verdad que hoy el trabajo tuvo su recompensa.
27: ¿Cómo? Gracias de la justicia, además. Te agarraste la pelota y la confianza que te tenías.
28: Sí, sabía que cuando fue el tiro libre, al estar tan cerca, iba a patear al palo del arquero. Y bueno, gracias a Dios pudo entrar y una alegría muy grande.
24: ¿Cómo viste el rendimiento del equipo? Digo, no es un equipo que habitualmente jueguen todos juntos.
28: Bueno, creo que, como dije anteriormente, representar esta camiseta es algo muy grande y creo que al que le toca jugar lo hace de la mejor manera. Y bueno, hoy quedó demostrado una vez más que al que le toque jugar va a dar el 100 por esta camiseta. Y bueno, ahora dar vuelta a la página y preparar lo que viene.
24: Digo, son de los pocos que ganaron los tres partidos.
27: ¿Es importante tu familia en este momento? Contame cómo sentís.
28: Obviamente, creo que ellos son en los malos momentos los que sufren mucho y en los buenos momentos lo que lo disfrutan. Así que la verdad que...
27: ¿Adentro tuyo se lo dedicaste a tu familia?
28: Sí, sí, se lo dediqué. Obviamente estaban ahí en la tribuna todos alentando, apoyando, así que... obviamente
27: son como 20 los que vinieron, ¿no?
28: Sí, sí, son muchos.
24: ¿Cuánto vale, digo, haber ganado los tres primeros partidos? Digo, no son muchos los equipos que lograron esto.
28: Sí, bueno, creo que sí, que se hizo una gran fase de grupo contra rivales complicados. Y bueno, es importante terminar de esta manera. Obviamente hoy queríamos terminar con el arco en cero también, pero bueno, ahí en esa jugada se nos fue, pero creo que se hizo un gran partido y una gran fase de grupo.
24: ¿Cuánto desahogo hubo en el grito de gol?
28: Creo que fue un momento de felicidad, de disfrute, y bueno, la verdad que muy feliz.
24: Te felicito, Leo, por el golazo de tiro libre.
6: Bueno, ahí estaba la palabra de Giovanni Lo Celso. Nosotros nos vamos a ir moviendo un poquito, Gaby, obviamente, porque son muchos los jugadores que van a ir hablando, que van a ir saliendo, así que vamos a ver si podemos escuchar al arquero de la selección argentina. A ver, vamos a escuchar al Dibu Martínez. Dale, vamos.
27: La última, ¿no le escribiste ningún mensaje romántico en el paredón en el cumple de Leo? ¿Le pusiste arco del cero nada más?
28: Sí, sí, sí, nada, ¿qué le puedo decir? ¿Qué le puedo poner? Feliz cumple de Leo. Sabe lo fanático que soy por eso y mira, lo mínimo para hacerlo reír.
0: Bueno, hablábamos de qué rival le podía tocar a Argentina, si Uruguay, si España. ¿Te sorprendió que Uruguay se quedara fuera?
28: Sí, no me sorprende nada los resultados en este Mundial, con lo difícil que está haciendo. Cabo Verde pasó, defendió muy bien los tres partidos, se mereció estar y bueno, Uruguay no pudo convertir en algunos partidos, pero sabemos lo difícil que debe estar pasando en este momento.
0: ¿Qué te parece el cuadro que le quedó a Argentina?
28: Son todos difíciles. El cuadro pasado también nos tocó Australia en octavo, Holanda, Croacia, Francia. Al final va a tener que jugar contra todos.
24: ¿Cuánto vale haber ganado los tres partidos? Digo, porque no hay muchas selecciones que lograran eso.
28: Vale, importa. Lo que importa es que no hubo lesiones, que están todos bien físicamente y que queremos seguir ganando. Es importante ganar, estar con esa dinámica que en un Mundial cualquier error lo va a pagar.
24: Digo, y haber ganado con un equipo que habitualmente no es el titular, digo, y otros chicos tuvieran chance.
28: No, nosotros tenemos 26 jugadores, entre quien entre, la verdad, son nivel de top mundial, están adaptados, han jugado muchísimas veces titular en este equipo y la verdad no sentimos como suplentes, sino como somos un equipo y jugamos los 26.
24: Gracias. Ahí estaba la palabra del Dibu Martínez. Gaby me va remarcando cómo va llegando todo.
6: No, perfecto, impecable. Ni me meto,
24: bueno,
6: no vale la
24: vamos
6: pena
24: a escuchar,
6: que yo
24: me meta. Vamos a escuchar a Leandro Paredes.
6: Dale, vamos con Paredes.
1: Una imagen de familia.
24: Bueno, a ver, vamos a cambiarnos de posición, vamos a escucharlo.
2: Donde la pone Leo y cómo lo convierte Leo, porque Leo parece convertirlo sabiendo que no hace falta exigir tanto al remate.
1: No, son dos jugadores con muchísima calidad, no hace falta que yo agregue algo. Seguramente es muy importante para nosotros que también podamos abrir el marcador de esa manera. Tenemos jugadores con muy buen pie que pueden hacer ese tipo de cosas.
24: ¿Cómo te sentiste vos, Leandro? Digo, por tu vuelta, volver a jugar.
1: Bien, muy bien. La verdad que había pasado mucho tiempo, había pasado casi 30 días de la lesión y me sentí muy bien. Yo en los entrenamientos me sentía bárbaro, pero el nivel de competencia siempre es diferente y hoy me sentí muy bien.
24: Ahí estaba Leandro Paredes. A ver quién queda. Bueno, Nico Tagliafico, que ya lo escuchamos. Dibu Martínez, que también lo escuchamos. A ver, ¿alguna respuesta más de Leandro Paredes? Vamos a escuchar.
6: Dale.
1: Clasificarse lo hicimos de la mejor manera, ganando 3-3, así que a partir de mañana, como yo siempre, pensaremos en lo que viene.
0: En lo personal, ¿en quién pensaste? Estás jugando el Mundial, estás clasificado, ¿en algún momento te conectás ahí con tus principios? ¿En quién pensaste?
1: Sí, siempre pienso, como dije recién, mamá, mis hermanas, toda mi familia, mi padre, mi mujer, mis hijos que han estado siempre ahí al lado mío, viviendo buenos y malos momentos, y que hoy estén acá compartiendo conmigo.
0: ¿Quién te inició en el fútbol, Leandro?
1: Todos. La verdad que tengo una familia muy futbolera y hay muchos chicos que me han acompañado, han estado ahí, llueva o haya sol, están al lado mío, así que, como dije recién, disfruto de que hoy puedan estar acá en la tribuna y mirándome.
0: Tenés tatuado la bombonera de chico, jugaste, lo cumpliste. ¿Cuál es el propio tatuaje?
1: No, vamos, como digo siempre, paso a paso, como digo siempre. Somos una selección que en todo este proceso se manejó así, nos fue bien, hemos logrado cosas importantes.
0: Vemos qué onda.
1: Vamos pensando en partido a partido.
24: Gracias. Ahí estaba, Leandro Paredes. Y creo, Gaby, ya te digo la verdad, creo que ya hemos escuchado, porque está hablando Dibu Martínez, está Nico Tagliafico por otro lado, está Giovanni Lo Celso, que también ya lo escuchamos, y bueno, el otro que habló, Leandro Paredes. Creo que hemos tenido todas las voces de los jugadores de la selección argentina que han hablado hasta aquí en esta zona mixta, Gaby.
6: Si lo tenés cerca, dame un poquito más de Dibu, ¿te parece? ¿Lo tenés cerca, Dibu, o quedaste lejos?
24: A ver, quedé un poquito lejos, pero bueno, vamos a buscar un poquito más de Dibu Martínez, dale.
6: Dale, vamos.
3: Porque acá me llegan una o dos veces nomás, y me dio la sensación como Arabia el partido, el Mundial pasado, siendo que la toco y la puedo sacar, y nada, son cosas que al final me hacen mejor.
25: Decime algo de Cabo Verde, ¿lo tenés visto? ¿Están viendo el Mundial?
3: Sí, vemos todos los partidos, no tengo nada para hacer. Entrenar, comer y mirar partidos. No hay otra cosa, encanta, no sé si fuiste, pero no hay nada para hacer. Son buenos, son físicos, defienden bien, obviamente son rápidos y clasificaron en un grupo difícil por algo. Nadie esperaba que iba a clasificar ellos, y la verdad, y hay muchas sorpresas en este Mundial. Miami, la cancha va a estar un poco seca, con calor, así que ellos están acostumbrados a eso, pero no, nosotros también.
25: ¿Podemos traer el dedo? ¿Podemos traer el dedo?
3: Ah, está bien, está mucho mejor. La diferencia es mucho mejor.
24: Gracias. Ahí estaba, el Dibu Martínez.
6: Bueno, muy bien, Paulo, en la conferencia de prensa con todos los jugadores argentinos que ya van dejando el estadio. No va a hablar Messi, parece, ¿no? Por lo que decís, Paulo.
24: Me da la sensación que no, porque no creo que hable. Ya debe haber pasado. A ver, yo la verdad, Gaby, no lo vi si pasó cuando estaban hablando los futbolistas que te remarqué, porque son los únicos que han hablado. El Dibu Martínez, Paredes, Nico Tagliafico y Giovanni Lo Celso. Yo creo que Messi no habla, Yo tengo esa sensación, que ya lo había hecho, no sé si lo hizo con la tele en realidad, pero aquí en zona mixta por lo menos no lo está haciendo,
6: Bueno, muy bien. Santino, ¿vos por qué sector estás, Yolita?
4: Bueno, Gaby, ya dando los últimos pasos por los pasillos del estadio, están limpiando todo, casi que no queda gente, y el plantel de Jordania obviamente se retiró al principio de todo. Faltan todavía los jugadores de Argentina, pero de a poco ya va quedando vacío este enorme estadio de Dallas.
6: Bueno, perfecto. Quiero pasar por el sector de Alejandro Lichetti. Alejandro, repasamos cómo terminó el grupo de Argentina, quién terminó primero, quién terminó segundo, Alejandro.
5: Sí, cómo no, en el grupo de Argentina, primero nuestra selección con 9 puntos, una diferencia positiva de 7. Austria, segundo, lo empató a los 90+6 y de esta manera llegó a esa posición con diferencia neutra. Argelia, que clasificó como mejor tercero, 4 puntos y -2. Y Jordania, sin unidades. Ese es el grupo de Argentina. Argentina, Austria y Argelia han pasado y Jordania ha quedado eliminado.
6: Primero Lautaro, el travesaño, en el rebote Senesi. Ojo que puede ser penal. Penal para Argentina. Con la gente no entendió en inglés. Hay penal para Argentina y va Lautaro. Y va Lautaro. Corta carrera, va Lautaro. Media hora para el segundo toro. En la ciudad de los toros va Lautaro. 3-2-1. Lautaro Martínez en la ciudad texana de los toros. Lautaro. ¡Gol! ¡Gol! Argentino Lautaro de penal. ¿Cómo iba a fallar un toro? ¿Cómo los toros grandes, pesados, que hacen historia en Dallas, en Texas? Se va a sacar la mufa Lautaro, dice, de acá del brazo, de acá de la pierna, de acá del cuerpo. Me saco la mufa. La pelota para un lado, el arquero a Abulaila para el otro. Lo justifica Argentina, 2-0. De penal, Lautaro Martínez. Espina y Edul dijeron, lo necesita más Lautaro. Repiqueteó, le pegó de derecha, la cruzó a la izquierda. Gana Argentina, 2-0. Aplaude Messi. Aplaude Rodrigo de Paul. Aplaude la Argentina. Y gana 2-0.
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Ferran Julián para el Colo Barco. Se perfila de zurdo, toca para Messi. Messi en la media luna, falta. Falta Messi, tiro libre para el capitán argentino. Este sí va a ir al arco. Y este sí tiene olor a gol. Porque es en el frente de la media luna. Le va a pegar el 10 argentino. Va Messi en este tiro libre, también está Paredes. Quedan 11 minutos, es lindo para Messi en el medio del arco, el arquero. Si va al palo izquierdo, gol de Messi. Viene Messi al remate, gol.

0: Martín.
1: Bueno, 0:42 aquí en Dallas. Faltan 18 minutos para llegar ni más ni menos que a las 3 de la mañana en la Argentina, ¿no, Alejandro? ¿Estoy bien con la diferencia horaria?
2: Sí, te tengo bien presente la diferencia horaria.
1: Está
2: sí,
1: muy
2: sí.
1: bien, quédate tranquilo, que nosotros ni morfar podemos acá. 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
1: A ver, Paulo, voy con vos, ¿hay alguien más, Paulo, que aparece?
4: Sí, porque está hablando el Flaco López, vamos a escucharlo. Después de lo que fue su debut en este mundial.
1: Dale.
5: Cuando le traen en China,
4: Flaco, está cumpliendo un sueño, me imagino, terrible en su vida futbolística.
5: Sí, muy feliz. Un capítulo más en mi vida que me voy a llevar para siempre y nada, contentísimo y disfrutando.
4: ¿Qué sentiste cuando te llamó Scaloni?
5: No, felicidad pura, obviamente. Pensando mucho en el partido, en que cómo podía ayudar a mis compañeros, pero contento y feliz, la verdad que feliz.
4: ¿Tuviste una que definiste al segundo palo? ¿Pasó cerca?
5: Sí, cerca, pero bueno, seguimos trabajando y ojalá bueno pueda sumar más minutos y pueda ayudar a mis compañeros, que es lo que más quiero.
6: ¿Te dijo algo Scaloni cuando te llamó?
5: Que disfrute, que lo merecía y bueno, hice eso, disfruté cada segundo.
7: Como é o Messi na concentração, no dia a dia? Todo mundo tem muita curiosidade sobre isso, como ele é?
5: Cara, muito tranquilo, é um cara sensacional e é mais na dele, assim, tranquilo, mas é um cara que lidera da melhor forma e nos deixa todo mundo tranquilo para fazer o nosso melhor dentro do campo.
7: Para que sentir que está este equipo, digo, ganaram os 3 partidos, um grande arranque?
5: Creo que estamos para salir a pelear e a intentar ganar cada partido, que eso es lo más importante, que el pueblo argentino se puede quedar tranquilo, que vamos a dejar la piel dentro de la cancha, vamos a dejar todo, y creo que eso es lo más importante. Después, es fútbol, hay muchos factores que pueden afectar, pero la entrega y las ganas van a estar siempre.
7: Es una sorpresa, digo, Cabo Verde, el rival que le viene, ¿cómo lo viste?
5: No, bien, creo que por algo están ahí, por algo tienen mérito y bueno, lo recibiremos de la mejor forma y con el mayor de las responsabilidades.
7: Ahí estaba, el Flaco José López debutando hoy en la selección argentina y ya pensando en lo que será el próximo partido frente a Cabo Verde.
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1: Alejandro, querido, repasamos resultados de hoy. José Gabriel estuvo para la victoria de Inglaterra, el polaco Caimi para el empate de Colombia. Repasemos los resultados de los partidos que se han jugado en el día de hoy, que cierran la fase de grupo, Alejandro.
8: Sí, señor, Egipto e Irán empataron 1-1, la victoria contundente de Bélgica, 5-1 ante Nueva Zelanda, el triunfo de Croacia, 2-1 ante Ghana, los 2 goles de Inglaterra, la victoria del equipo inglés 2-0 ante Panamá con Bellingham y con Harry Kane, el empate muy entretenido entre Colombia y Portugal 0-0, y creo que ha sido la gran sorpresa no solo de esta fecha, sino del Mundial, el salto que pegó la República Democrática del Congo. No tenía nada, estaba prácticamente octavo de los del tercer puesto y saltó al primero porque le ganó 3-1 a Uzbekistán y precisamente tendrá ese compromiso tan importante el equipo del Congo frente a Inglaterra. 3-1 Argentina-Jordania, el 3-3 también muy emocionante en el empate de Austria sobre el final que le permitió la clasificación al equipo europeo, 3-3 frente a Argelia. Esos fueron los partidos de esta jornada y que han concluido para que ya desde el día de hoy, domingo, comience los 16avos de final en la Copa del Mundo, Gabriel.
1: ¿Cuál será el partido de Caimi hoy? La apertura de los 16avos de final, Alejandro.
8: Con Juan Bindi, 4 de la tarde, desde las 15, la transmisión del Supremite Deportivo en Los Ángeles, Sudáfrica-Canadá. Sudáfrica-Canadá, que estará enfrentando en octavos del final al ganador de Países Bajos ante Marruecos.
1: Bien, Paulo, ¿siguen saliendo los jugadores de Argentina en zona mixta o ya salieron todos, Filippini?
7: No, ahora sí, ya hemos escuchado a todos los que hablaron, todos han pasado por los micrófonos de Radio Mitre. Quiero hacerte una aclaración, Gaby, que dale, tiene que ver con la logística de la selección argentina. Van a volver ahora a Kansas y el miércoles van a estar viajando para instalarse en Miami. Pero ahora van a volver ya en un vuelo. Sí, por eso quiero corregirlo, como corresponde. Vuelven a Kansas, van a estar hasta el miércoles, y el miércoles ya están volando hacia Miami, van a entrenar en el predio del Inter, cuando estén en Miami, pero bueno, hasta el miércoles van a estar en Kansas.
1: Bueno, quiero preguntar esto, Paulo. ¿Cómo está el Cuti Romero pensando en los 16avos de final, Filippini?
7: Está bien, no va a correr riesgo, obviamente tiene que estar al 100%, si no va a jugar Otamendi, porque además Otamendi ha respondido bien en estos partidos para el entrenador, pero la idea es que poder contar con el Cuti Romero, habrá que esperar obviamente, pero la idea es poder contar con él.
1: Fede.
2: Sí.
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1: Bueno, hacemos la última tanda y a la vuelta nos despedimos de cada uno de los que le metimos varias horas, Chetti, ¿no? Arrancamos, creo que a las 6 de la tarde acá, ya perdí el horario, creo que 5 de la tarde acá. A ver, espera, tenemos 2 horas diferentes, estoy totalmente perdido. Eran las 8 de allá, arrancamos a las 6 de acá, bien digo, 6 de la tarde de acá, a las 8 de allá, y acá estamos, ¿a qué hora? A las 0:50, 10 minutos de la 1 de la mañana, 10 minutos de las 3 de la mañana, hora argentina, en este mundial que se vive por Radio Mitre. Última tanda y despedimos a este gran elenco, gran equipo de Radio Mitre para la victoria argentina, 3-1. Frente a Jordania, aquí en Dallas, en su última presentación en este estadio para la selección de Lionel Scaloni.
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20: Se descargó atrás. La pelota viene para Julián. Julián para el solo barco. Se perfila de zurdo. Toca para Messi. Messi en la media luna. Falta. Falta Messi. Tiro libre para el capitán argentino. Este sí va a ir al arco. Y este sí tiene olor a gol. Porque es en el frente de la media luna. Le va a pegar el 10 argentino. Va Messi en este tiro libre, también está Paredes. Quedan 11 minutos, es lindo para Messi en el medio del arco el arquero. Si va al palo izquierdo, gol de Messi. Viene Messi, el remate, ¡gol! Messi salió corriendo, se abrazó con la gente, se abrazó con el mundo. De zurda Messi, de tiro libre, se le abrió la barrera y a Bulaila no agarra una. Lo hizo Messi de tiro libre, lo liquida Argentina. Récord de récord en Dallas, donde Maradona hizo una historia propia. La zurda de Messi le da continuidad al cuento. Messi de tiro libre, valió la pena pagar la reventa, dicen los hinchas argentinos y centroamericanos. Su sexto gol en el Mundial, Messi 3 para la Argentina, Messi 1 para Jordania.
21: Pelé, Maradona, Maldini, Romario, Cristiano, Ronaldo.
1: Bueno, señores, nos empezamos a despedir después de una larguísima y enorme transmisión por Radio Mitre en la radio del Mundial. Paulo Filippini, excelente trabajo. Abrazo, Paulo, lo que te quede en la zona baja.
7: Abrazo grande para todos. Obviamente la Argentina juega el próximo viernes a las 18 horas de Miami, 19 de la Argentina, Cabo Verde, el próximo objetivo.
1: Bien, Santino Ciola, también abrazo grande. Tu cierre, Santi.
22: Abrazo grande, Gaby. Como contábamos, Jordania completamente eliminada del Mundial.
1: Lucho Castañares, enorme trabajo con todo el equipo. Marcelo Espina, Esteban Edul, Alejandro Pulido, el polaco Caimi, bueno, todos estuvieron trabajando para esta transmisión. Alejandro, ¿algún datito más que nos quede para cerrar en los estudios centrales, Ale?
8: Recordar, Gaby, lo que decíamos en el arranque de transmisión junto a José Gabriel, que Iker Muniain es el nuevo director técnico de San Lorenzo. Había acordado con Salamanca, pero el llamado del ciclón cambió los planes del Vasco y Muniain será el técnico de San Lorenzo a partir de la próxima semana.
1: Y River, que nos ayude Pablo también, o vos Alejandro, ya tiene 5 refuerzos, ¿no? Creo que Borré y Beltrán ya hay que anotarlos como refuerzos de River, ¿no?
8: Sí. Y Borré ya está. Y por supuesto, sigue buscando, estando en pretemporada en Alicante. Va a jugar el viernes frente a Flamengo, el primer partido amistoso de Coudet, con 15 o 16 jugadores que tiene a disposición en la pretemporada española el técnico de River.
1: Bien, Alejandro, abrazo grande. Ariel González en la producción. Señores, nos vamos de aquí de Dallas. Ha ganado Argentina y una felicidad absoluta. Ganó Argentina, terminó primero en el grupo. Cierra comercialmente esta transmisión. Benítez, señores, nos fuimos. Gracias a todos, todo tuyo el cierre, Fede. Ha ganado Argentina, ojalá este siga siendo el camino para que la Argentina llegue a una nueva final en este Mundial. ¡Chau!

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Hola, ¿qué tal? ¿Cómo te va? Bienvenidos, bienvenidos. Así estamos. Después de haber gritado algunos goles, un poquito nomás. ¡Qué transmisión la de Mitre, che! Si acá quedamos todos, pero repuestos. Bueno, tal vez por eso sea tan necesario ahora bajar un cambio, porque tenemos que acompañar a los muchachos que ya están volviendo. Lo escuchábamos recién en el aire del Super Mitre Deportivo. Van a tomarse un avión, después el miércoles van para Miami, ahora se van a ir para Kansas, tranquilo, a descansar. ¿Quién te dice? Capaz que los muchachos están con la radio para bajar un cambio, para recargar pilas. Nosotros seguramente vamos a estar acompañándolos, claro que sí. Por eso, en el aire de Mitre, hoy en una versión sintética, concentrada, intensa, más cortita, claro, desde ahora y hasta las 6, nosotros vamos de la noche a la mañana.

grados 4 la temperatura aquí en la ciudad de Buenos Aires. La máxima para hoy va a llegar a los 13 grados y sigue casi calcado el pronóstico con el que nos fuimos en la madrugada de ayer. Algo de inestabilidad entre la mañana y la tarde de hoy. Es baja la probabilidad de precipitaciones que pueden aparecer en forma de lluvias aisladas, de chaparrones, pero hoy va a cambiar, va a pegar el virazo, vuelve el frío, porque entra un frente frío para limpiar esta lluviecita, esta inestabilidad de un domingo gris, que seguramente muchos van a estar durmiendo, como hacemos nosotros habitualmente los domingos. ¿Por qué? ¿Y por qué? Todavía, mientras venía para la radio, la cantidad de autos con banderitas que volvían por Avenida Córdoba, algunos que todavía iban por Avenida Corrientes, todo muy ordenado, algunos bocinazos, algunas bubucelas, la alegría de la gente, es maravilloso, la verdad. Pero bueno, un domingo que empieza con algunas nubes en el cielo, el viento soplando del sudeste a 6 kilómetros por hora, 11.4 te decía la temperatura, estos son los datos de las 2 de la mañana, de a poquito va a ir bajando la temperatura hasta los 8 grados, que es la mínima pronosticada para hoy. Algo de inestabilidad va a marcar este punto de giro hoy domingo, para que después vuelva a entrar el frío y se sienta durante toda la semana con temperaturas mínimas que van a estar casi todos los días por debajo de los 5 grados. De hecho, el lunes vamos a empezar con 3 grados de mínima, mucho frío para el lunes. Si a eso le sumamos la sensación térmica, ni te cuento. 3 y 10 de la madrugada, estoy con Javier Eduardo Federico ya en los controles. Alonso Lozada está recibiendo tu voz en el 11-30-03-0790. Digo, si te quedó voz después de gritar los goles y todos los momentos. Estuvo emocionante, lindo partido, che, lindo, lindo partido. Y si no, en el 5168-0790. Hay que recuperar la voz, que el viernes tenemos otra prueba de fuego. Bueno, ¿qué te parece si te cuento cómo vienen las portadas de algunos de los principales diarios de nuestro país?

Abrimos el portal, abrimos la tapa digital del diario Clarín. Obviamente el 3-1 en Dallas es central. Aparecen algunos clips. Recién los estabas escuchando en el aire del Supermitre Deportivo, los detalles de cada uno de estos tres goles. Todos con sabor a pequeñas obras de arte, por otro lado. La selección cumplió con el triunfo sobre Jordania y Messi estiró su récord. Recién ingresado, el capitán clavó un tiro libre y selló el resultado. Antes, en el primer tiempo, marcaron Lo Celso y Lautaro Martínez de penal. Argentina ganó su grupo con puntaje ideal. El destacado, Messi, llegó a los 19 goles en mundiales y es el primer futbolista en convertir en 7 partidos consecutivos. Inmediatamente después, más allá de los detalles y otros títulos que vamos a estar encontrándonos durante toda esta madrugada y en las coberturas de cada uno de los diarios, el tema central que dejó el sábado, claro, la renuncia de Adorni. Santilli elegido para sucederlo es el título. Finalmente el gobierno tuvo que desprenderse de Adorni y busca cerrar una crisis de 112 días. Así aparece en la foto Manuel Adorni en uno de los últimos actos de gobierno. Luego de permanecer casi 4 meses en el centro de la tormenta mediática y judicial, el jefe de gabinete renunció. La amenaza de una moción de censura del Congreso y las críticas del resto de la cúpula de Milei, claves en la decisión. Un destacado, la despedida de Karina Milei a Adorni y la ácida ironía de Victoria Villarruel. Así se llegó a su salida, es otro de los títulos, cómo fueron las últimas horas de Adorni en el gobierno y el posible ascenso de Santilli a la jefatura de gabinete. La cronología, desde la foto de su esposa en Nueva York, a propiedades, bueno, el derrotero de este escándalo.

algunos títulos mundialistas más después del triunfo de la selección. Uno por uno de Argentina, el brillo de Messi, el aporte de los que aprovecharon la rotación. Se definió la segunda fase y así quedan los cruces de los 16avos. Inglaterra y Colombia ganaron sus grupos y van por el lado de Argentina. Un clásico de redes, el arquero de Jordania tuvo un flojo partido, pero fue figura en los memes. Las perlitas. Aparece Antonella Rocuzzo, que explotó en el gol de Messi, y el regalo de De Paul a Maxi López. Las repercusiones de Messi, que escribe la historia. Los medios del mundo se rinden otra vez ante el crack, que sigue rompiendo récords. Y están los que metieron los primeros goles en mundiales. En la noche de las oportunidades, Lo Celso y Lautaro Martínez aparecieron para encaminar la victoria. Títulos de actualidad, la trama política, los bolsos, el guardarropa y la caja de zapatos. El contador de la corrupción está siempre visible en Argentina, al margen de los gobiernos de turno. El rebote del caso Insaurralde desnuda la enorme matriz de corrupción K. El caso Adorni lo priva a Milei de aprovechar esa situación. Estados Unidos volvió a bombardear Irán y Trump elevó su advertencia en el estrecho de Hormuz. El textual de Donald Trump: la República Islámica ya no existirá. Más sobre lo que está sucediendo en Caracas, la presencia del enviado especial del diario Clarín, el campamento invadido por la incertidumbre y la increíble historia de la mujer que se salvó dos veces. Hablando de terremotos en Venezuela, hayan muertos a la esposa y los hijos del futbolista argentino. Lucas Trejo lo confirmó el club. Ya suben a 1.430 los muertos por los terremotos y hay casi 70.000 desaparecidos.

frené fuerte es el textual de otro de los títulos que lo muestra a Franquito Colapinto en la foto. Lo dice Franco, admitió que cometió un error en la quali y largará 16º en el Gran Premio de Austria.

tenemos ahora la tapa digital del diario La Nación. Aquí también el tema central, Messi siempre está. La selección probó, volvió a ganar, saca conclusiones y va de menor a mayor en el Mundial. Con 9 suplentes cerró la etapa de grupos logrando el puntaje ideal. El capitán volvió a anotar en algo más de media hora de juego. Los títulos, más allá de la mano del capitán y la marea argentina que es feliz con Messi y viaja a Miami para jugar de local contra Cabo Verde, el tema central, el tema político, lo reemplaza Santilli así directamente. Renunció a Adorni después de 3 meses de escándalo por su patrimonio. El jefe de gabinete, presionado internamente, anunció su salida. Milei lo había vuelto a sostener desde España el viernes. Mañana oficializarían a su sucesor. Escándalo de corrupción, el Financial Times se hizo eco de la renuncia de Adorni y destacó como inusual la declaración de Karina Milei. Hablando a propósito con la foto de los hermanos, la intimidad, cómo fue el punto de quiebre de los Milei, un Adorni golpeado y las conversaciones para la transición. También de este tema, desde otro ángulo, solo entré para leer los comentarios, el textual. El comentario, en realidad. La ironía de Villarruel tras la salida del jefe de gabinete. Más temas y más títulos también en la tapa digital de La Nación. Demoras, pedidos rechazados y fastidio. Crece la tensión entre el fiscal y el juez de la causa por enriquecimiento de Insaurralde y Sirio. Cubriendo temas de actualidad, desde Haití hasta la Argentina, los 10 terremotos más letales de América Latina. Los 2 sismos que golpearon a Venezuela este miércoles ya son los más letales de su historia, pero en la región se registraron otros de mayor número de víctimas. Preventivo. Hablando del operativo, con una amenaza de bomba en la Quinta de Olivos y en la Casa Rosada, activaron un protocolo de seguridad.

0: Estos son algunos de los temas que en un ratito van a estar saltando del aire de la radio y se van a instalar en las tapas de los diarios. De ahí a la charla de este domingo que empezamos a tener nosotros en esta madrugada resumida, concentrada, en unas horitas de buena música, de charlas con amigos, de desvelos, pero además desvelos exaltados, claro, porque escucharon el partido en el aire de Mitre, algunos lo vieron también, y ahora nos queda la emoción, nos queda, bueno, si tenés ganas de hablar con alguien, 11-30-03-07-90, hacenos todo el comentario, tranquilo, como si fueras el polaco Caín y el equipo del, porque sos parte del equipo del Super Mitre Deportivo, así que quedan los ánimos efervescidos en esta madrugada en la que nosotros te proponemos tomarnos un cafecito, unos mates, quien te dice algún té de hierbas, bajar un cambio y llegar hasta las 6 de la mañana en el aire de Mitre. Porque con muy buena música y con amigos, conversando en el aire de la radio, vamos de la noche a la mañana.
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Hola, buenos días. Por aquí, desde la soleada y calurosa Zamora, España. Mi nombre es Juan. Lalo, mandarte un saludo, un abrazo a la distancia. Los fines de semana en tu compañía son espectaculares. Caminar ahora por la mañana, que está fresco, ahora son las 9 de la mañana. Caminar con este frescor y la música y tu charla, tu voz, todo lo que haces en Radio Mitre, ese clima que nos transmites es básicamente espectacular. Y si hubiese que pagar para escucharte, sería el primero en poner dinero, porque lo que tú haces no tiene precio. Te lo agradezco mucho la compañía, siempre te lo digo, que es muy grato tenerte como compañero, aunque no nos conozcamos personalmente, ¿no? Aunque no nos veamos, pero saber que del otro lado hay alguien que a 12.000 kilómetros te hace sentir como que estás en casa, como que estoy escuchando la radio en mi Bahía Blanca natal, eso es espectacular. Te mando un abrazo grande, lo dicho, y bueno, buenas mañanas, buena música, y repito, muchísimas gracias por tu compañía. Un abrazo grande.

Bruno Mars junto a David Guetta, diciéndonos Versace on the floor, Versace. Antes, Bruno Mars, Risk It All, arriesgándolo todo.

0: estamos charlando con nuestros amigos en el 1130-030790. Ahí justamente nuestro bahiense desde Zamora, que sale a caminar, se acompaña con la radio. Gracias por tus palabras. Para nosotros, un placer que este cafetín, estas madrugadas propuestas, tengan en ustedes la confirmación del recuerdo del terruño para muchos. No es necesario estar tan lejos para algunos, simplemente es, y teniendo en cuenta cómo viene cambiando Buenos Aires cada 10 minutos, vos decís, ay, mirá, el otro día salí con mi abuelo a andar en auto y de repente pasa por Córdoba y Juan B. Justo y dice, pero no está más el... Hacía rato que no pasaba. Claro, el puente elevado, ¿se acuerdan? De Juan B. Justo. Ahora pasa el tren por ahí. Y uno piensa que esto sucedió allá lejos y en el tiempo. No hace tanto, es unos añitos nomás. Avanza rápidamente la gentrificación y eso le da rostros diferentes a los espacios habituales. Por eso es tan importante, aunque estemos lejos o aquí cerquita, encontrarnos, sobre todo para mantener viva la memoria y de esa manera, además, vivir el presente con mayor autoría, con mayor presencia. Tanto lo vivimos que con el top de las 3:30, ¿qué te parece si tanto a nuestro amigo bahiense que nos escucha desde Zamora en España, como para vos que nos escuchas en el Chaco, aquí en Misiones, amigos en Entre Ríos, o incluso la banda que nos escucha desde los Estados Unidos, desde México, Honduras, España, Italia, Alemania, no sé si nos estarán escuchando de Jordania. Mejor no hablar de ciertas cosas.
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3:30 marcó el top y en Buenos Aires el cielo está cubierto. El viento sopla del sudeste a 4 kilómetros por hora. La temperatura 11 grados, 3 décimas. La primera plana del Clarín de hoy con un tema central. Al final, el gobierno tuvo que soltar a Adorni y llega Santilli. Los Milei le pidieron la renuncia 112 días después del inicio del escándalo por su enriquecimiento. El jefe de gabinete lo anunció con una carta en las redes sociales en la que dice que no es corrupto y le agradece varias veces al presidente por haberlo apoyado desde que se agravaron sus problemas, cuando se descubrió la multiplicación de su patrimonio desde que se convirtió en funcionario. A Adorni lo espera una situación judicial muy compleja. Hoy se anunciaría que será reemplazado por Diego Santilli, hasta ahora ministro del Interior y encuadrado con Karina Milei. Santilli tiene diálogo con gobernadores, gremios y el Congreso. Un destacado de este tema, el nuevo jefe de gabinete, un ex peronista y ex pro que se convirtió en comodín del presidente y de su hermana. La foto principal con toda la épica, con todo el festejo en Dallas. Messi, que ya marcó en 7 partidos consecutivos de los mundiales, él es el protagonista de la foto. La selección cumplió y Messi estiró su récord. Con el 3-1 ante Jordania en un partido menos exigente, Argentina cerró la primera fase del mundial acumulando puntaje perfecto. Scaloni presentó anoche una formación alternativa y cuando descontaron los jordanos, entraron Messi, Almada y McAllister para darle más dinámica al equipo. Con un tiro libre, Messi convirtió su 6º gol en esta Copa y su 19º, el récord, en todos los mundiales. Antes marcaron Lo Celso y Lautaro de penal. Austria le empató a Argelia en la última jugada 3-3 y ambos clasificaron. Un destacado, hablando del Mundial, comienzan los cruces. Hoy largan los 16avos con Canadá versus Sudáfrica. Y la Argentina, el viernes en Miami contra Cabo Verde. Aparece un destacado de los otros resultados. Croacia 2, Ghana 1. Inglaterra 2, Panamá 0. Colombia, Portugal igualaron 0-0. Y Congo 3, Uzbekistán 1. Más temas, más títulos en la tapa del Clarín de hoy, con foto, Clarín en Caracas. Caían piedras que me pegaban y no veía mi casa. Los sobrevivientes del terremoto dieron el testimonio de la tragedia que golpeó principalmente en La Guaira, en las afueras de la capital venezolana. Hoy, esa zona está cercada por las Fuerzas Armadas para evitar los saqueos por la crisis social que lleva años y que se agravó por los temblores que golpearon al país. La foto de algunos enviados, muestra el terremoto en Venezuela. En el extremo inferior derecho, un recuadro y el título que habla de Shane y las apps chinas que ya compiten con la ropa usada. La tendencia del ultra fast fashion está complicando a los locales que venden ropa usada y de la moda circular. Aunque lo chino es de menor calidad, los obliga a bajar precios. Completamos la portada del Clarín de hoy arriba con las fotos de los firmantes y sus columnas. El humor político de Borenstein, nosotros, los giles. Del editor Kirschbaum, ¿por qué Milei demoró tanto? En la intimidad del poder de Fioriti, un golpe letal al corazón libertario. Y la trama política de Van der Kooi, los bolsos, el vestidor y la caja de zapatos. A las 3 de la mañana, 35 minutos, estos son los títulos. Esta es la tapa del diario Clarín de hoy, aquí en Buenos Aires. El cielo está cubierto, el pronóstico anticipa un domingo inestable, un domingo gris, para quedarse en casa y descansar después de la emoción
del 3-1 a Jordania. Dice el Servicio Meteorológico Nacional que entre la mañana y la tarde puede estar un poquito inestable, algunas lloviznas, algunos chaparrones. Después mejora, pero eso sí, baja la temperatura. Hoy la temperatura va a estar entre los 8 y los 13 grados. Mañana lunes, la mínima 3, la máxima 14. Las mínimas van a estar por debajo de 5 grados durante toda la semana. Los más fríos el lunes y el jueves. Buen tiempo todos los días. Por ahí el más nublado va a terminar siendo el miércoles, entre el miércoles y el jueves. Pero las temperaturas van a estar entre los 4, los 3 y los 4 grados, en las temperaturas mínimas, y las máximas van a estar en 14 grados, 12 grados el jueves, para abrigarse. Estamos en pleno invierno. 3:36, casi 37 ahora. Así se va la tapa.

Oh, buenos días, señor. Acá de Santo Tomé Corrientes, Radio Mitre, mi compañía. Acá tomando unos buenos mates de guardia hoy. Fresquito, fresquito. Más que fresquito, pero bueno. Con la compañía de la radio y usted, un gran abrazo desde la distancia. Ramón de Santo Tomé, Corrientes.

enamórate de mí. Así lo decía Camilo VI, enamórate de mí. Claro, las chicas a él le hacían caso. A nosotros, bueno, seguimos cantando. Por eso, tal vez otro de los grandes clásicos del propio Camilo VI haya sido Vivir así es morir de amor.

invitamos con ese 3-1 de Argentina a Jordania. ¡Qué mundial este! ¡Qué mundial! 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

Harto de una madrugada que anticipa un domingo inestable, por lo menos en la ciudad de Buenos Aires, y después de esta probabilidad de precipitaciones que se va a concentrar entre la mañana y la tarde de hoy domingo, va a cambiar el... entra un frente frío, cambian las temperaturas otra vez y nos meten más de lleno en el invierno. El lunes la mínima 3 grados, acordate. Recién hablábamos del ESPN y le mando otro abrazo porque estuvimos el viernes en el ISER con la voz de ESPN, el Tero Martínez Puente. Y escucharlo hablar es meterse en la épica de absolutamente todos los partidos, de todos los deportes. Maravilloso viernes tuvimos en el ISER, anticipando la celebración del Día del Locutor, pero también estuvieron los guionistas, estuvieron los productores, estuvieron los operadores. La verdad que muy, muy lindo momento. Arroba Radio Mitre, arroba Lalo Morino, ya estamos charlando con ustedes. Está Gachu desde el norte de Japón, desde un soleado, y Little Summer, dice, un pequeño veranito en Hokkaido. Súper futbolera, está re feliz ella. Ayer un programa lleno de música para todos los gustos. Hoy, aunque extra small, disfrutaremos mucho más, dice. En realidad, estamos acostumbrados a tener un periplo de madrugada nosotros. Son a veces 5 horas, desde la 1 hasta las 6, son 5 horas de música constante. Es un rato largo, la verdad, pero la pasamos tan lindo, se hace tan corto, y mientras nosotros estamos en el aire, muchos de ustedes están recién despertándose, algunos están estirando una sobremesa, y eso hace que la simultaneidad de distintos usos horarios también nos permita construir o vivir el paso del tiempo como si estuviéramos en el jardín de los senderos que se bifurcan, ¿no? En términos bien borgeanos, cuánticos casi. Venimos, nos ponemos a escuchar un poco de música, nos vamos enterando lo que pasa en las tapas de los diarios, alguna que otra historia. Ustedes que conversan con nosotros en el 11-3003-0790, como lo hacía nuestro amigo desde Santo Tomé, en Corrientes, que estaba de guardia, Ramón, y con unos matecitos se subía al aire de la radio, también nos contaba sus historias, como lo hace Patricia Forti desde Suiza. Patricia Forti, tengo sueño, dice, despierta desde las 4, pero no me pierdo de la noche a la mañana. En Barcelona, por ejemplo, están Carlos y Liliana. Ellos despiertos desde las 3:30 para ver el partido y ahora continúan con el aire de la noche a la mañana, como lo hace Mirta Ruda también, deseándonos una buena madrugada. Un programa más cortito, pero con muy buena música, con historias, además, que, por ejemplo, nos cuentan algunos de los periodistas de el diario Perfil. Este es el caso de Enrique Garabetian, que toma el caso de Juan Pablo Villani. Él es un exitoso emprendedor de sitios como Pedidos Ya, y se enfocó en sus inquietudes sociales y en 2019 cofundó Aquí Estoy, una red de contención emocional gratuita que conecta a personas que atraviesan una crisis con voluntarios entrenados y supervisados por profesionales. Hoy, este servicio funciona en casi toda América Latina y en España y sigue buscando voluntarios y fondos, obviamente, para llegar a más gente. A veces, correr ayuda a idear cosas buenas. Un buen ejemplo de eso es lo que le pasó justamente a Juan Pablo Villani. Allá por 2019 estaba corriendo por los bosques de Palermo. Por esos días, Juan Pablo atravesaba una etapa personal muy difícil después de haberse separado. Y mientras corría, vio unos afiches de una campaña de prevención del suicidio que mostraba fotos publicadas en redes sociales por jóvenes que, al poco tiempo, se habían quitado la vida. Las imágenes, obviamente, lo impactaron, como nos impactan a nosotros algunos de los números de los sondeos que las consultoras hacen respecto de este fenómeno específicamente. Es por eso que Juan Pablo dijo: mira, ahí pensé cómo podía yo hacer para ayudar a la gente con algún problema de salud mental. Años más tarde, su idea terminaría convirtiéndose en una de las mayores redes de contención emocional en español. Aquí Estoy Chat. Su iniciativa fue simple: hacer una red de escucha a través de textos de WhatsApp. Pero del otro lado de la pantalla no hay una inteligencia artificial, ¿eh?
Tampoco hay un bot de esos programados para responder automáticamente. No. Los que están del otro lado, los que leen y contestan los mensajes de WhatsApp, son personas. Voluntarios entrenados que ofrecen una escucha emocional, gratuita y anónima. Un proceso que además está supervisado por profesionales de la salud mental. El objetivo no es que la gente haga terapia online, ni tampoco reemplazar un tratamiento psicológico tradicional, sino más bien ofrecer un espacio de contención durante un momento de crisis. Así lo explicó el propio Juan Pablo. Aunque muchos asocian el proyecto con la pandemia, Villani explica que la idea venía gestándose desde antes y ayuda a explicar su idea, su trayectoria personal, que combina una impronta muy, muy particular. A los 15 años hizo su primer sitio web y comenzó a ganar algo de dinero. Y a los 18 entró en un seminario católico donde por 4 años estudió teología y filosofía. Después lo dejó. Volvió al emprendedurismo, sobre todo el emprendedurismo tecnológico, y llegó a ser el country manager de la hoy gigante compañía PedidosYa. Country manager es el gerente de la región, del país. Inquieto, otra vez, dejó la corporación y se fue a fundar un nuevo emprendimiento web, esta vez dedicado a la música. Y en el medio también estudió counseling, pero su impronta social original no lo abandonó nunca. Y así fue como llegó ese día de 2019 corriendo en Palermo, enmarcado en el dolor de una separación que dio el puntapié inicial a este servicio, AquiChat. Cuando la pandemia obligó a millones de personas a permanecer aisladas, el proyecto, que recién empezaba, se encontró con una necesidad social gigante. Hicimos una convocatoria para reclutar voluntarios y en días juntamos a 10.000 interesados. A ese grupo lo capacitamos con expertos. Y como necesidad de acompañamiento emocional durante el aislamiento era infinita, el servicio comenzó a crecer a toda velocidad. Actualmente, la plataforma cobija unas 150.000 consultas por año a través de cientos de acompañantes entrenados y supervisados por profesionales de la salud mental. Y sus servicios están en casi todos los países de América Latina y en España, siempre dando apoyo gratuito orientado a personas que atraviesan situaciones de angustia específicas, o ansiedad, o soledad, o incluso crisis personales. Una de las decisiones más llamativas fue optar exclusivamente por conversaciones escritas, sin llamadas ni videollamadas. Villani explica que el formato del chat nos permite escalar el servicio, supervisar mejor cada interacción y, sobre todo, nos adaptamos a los hábitos comunicacionales de los más jóvenes que, muchas veces, se sienten más cómodos escribiendo que hablando por teléfono. La apuesta parece estar funcionando. El servicio crece y más de la mitad de las personas que lo utilizan tienen menos de 29 años. El servicio está creciendo y más de la mitad de los que usan este sistema de contención tienen menos de 29 años. Además, más del 70% son mujeres. Y lo mismo pasa con los escuchadores, que también suelen ser mujeres. Justamente Juan Pablo advierte que los varones representamos un desafío. Solemos estar menos dispuestos a expresar públicamente nuestra vulnerabilidad, aunque sí buscamos contención cuando encontramos un ámbito de confianza. Los motivos de consulta son variados, pero el patrón recurrente son las problemáticas vinculadas a la falta de esperanzas. En esto juegan las relaciones afectivas, rupturas de pareja, conflictos familiares, sentimientos de abandono, soledad sobre todo, son la base de la mayoría de las conversaciones. Los problemas económicos también tienen su peso importante, aunque muchas veces actúan potenciando conflictos personales preexistentes. Según su cofundador, más del 90% de quienes completan una conversación aseguran sentirse mejor después del intercambio. Para medirlo, usamos indicadores de malestar emocional antes y después de cada sesión, que suele durar hasta 50 minutos. Paradójicamente, en plena expansión de las herramientas de inteligencia artificial, Juan Pablo sostiene que el valor diferencial del proyecto radica en preservar la interacción humana.
La empatía sigue siendo una capacidad difícil de reemplazar. Incluso se da el caso de que una de cada 8 personas que entran a Aquí Estoy llegan derivadas por plataformas de inteligencia artificial. El crecimiento también tiene sus limitaciones, ¿eh? Según el cofundador, durante el último año no pudieron atender a 2 de cada 3 personas que entraron al servicio por falta de capacidad operativa. Esa brecha explica por qué la organización está siempre a la búsqueda de nuevos voluntarios y, sobre todo, de financiamiento para poder ampliarse. Evidentemente, este sitio muestra que detrás de cada crisis, la diferencia entre hundirse o volver a intentarlo puede empezar con una frase tan simple como "acá estoy". La salud mental, la tecnología, pero sobre todo la escucha atenta y la empatía. Armó una red de voluntarios para combatir la soledad de la gente usando textos de WhatsApp. La mitad de las personas que necesitan tratamiento psicológico no pueden acceder a él. Muchos de ellos por cuestiones económicas. 6 de cada 10 argentinos tienen problemas para dormir, por ejemplo. El 92% de la gente dijo preferir hablar con un profesional humano antes que estar prisionero de una inteligencia artificial o un bot. La principal barrera para acceder a los tratamientos psicológicos es la económica. El 43% dice no poder pagarla. Los jóvenes de 18 a 29 años tienen más puntaje de ansiedad y depresión. Después, muchos son los que se preguntan, ¿y por qué la radio, por ejemplo, sigue existiendo? La radio en la que somos tan humanos en una conversación, donde los tiempos pueden ser tiempos muertos, donde los silencios están ahí no para evitarlos, sino más bien para habitarlos, para completar los sentidos que alguien te propone en una conversación de madrugada, para escuchar buena música, para informarse, para divertirse, para entretenerse en momentos difíciles. Porque en definitiva, la tecnología puede estar en el medio, pero en los extremos, necesariamente, tenemos que estar nosotros, queriendo ser mejores humanos.

El cielo está cubierto aquí en la ciudad de Buenos Aires. Pasamos las 4 de la mañana. 11 grados 3 la temperatura. Ahora el pronóstico dice que entre la mañana y la tarde puede haber algo de lluvias aisladas, algún chaparrón, algunas precipitaciones. Y después cambia el viento, entra un frente frío y ya desde el lunes volvemos a sentir el invierno que estamos transitando. Por eso tal vez en esta madrugada estemos tan cálidamente unidos en el aire de Mitre. Hasta las 6, versión chiquitita, concentrada, sintética de la noche a la mañana.

0: día, Manuel Montoya, y con mi parejita en viaje desde Roma a la Puglia, con la compañía de ustedes, se hace maravilloso el viaje. Buena música, buenos temas, y es como si estuviéramos en casa. Así que muchísimas gracias.
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impresionante. Primero, el talento indiscutible de Jerónimo Rauch. Lo comentábamos ayer, uno de ustedes nos pedía algo de Jerónimo, nos recordaba a Jerónimo Rauch, que para nosotros es uno de los admirados en estas madrugadas. Pero hay que destacar el trabajo, el arreglo orquestal de fondo que le da una identidad tan propia a las versiones que hace Jerónimo Rauch, que no son declaraciones de amor. Es como si te estuviera contando el primer y el último. Son todos, empiezan en el Génesis y terminan en el Apocalipsis, ¿viste? Son amores como de toda la historia y te sentís como... Y el primero además parecía un tema de James Bond. ¡Qué arreglos monumentales, maravillosos, complejos, densos además por la dimensión, la identidad de cada uno de los instrumentos, comunicándonos a nosotros los distintos climas que propone el arreglista, destacando incluso la propia intención del autor, pero además potenciando las posibilidades maravillosas que tiene el talento del intérprete, en este caso Jerónimo Rauch. Mira todo lo que podríamos decir simplemente por Te quiero, te quiero y antes Aprendiz.

Manuel Montoya nos mandó un mensaje en el 1130-030790 desde Italia. Estaban en Roma con su pareja y se estaban yendo para la Puglia acá. Creo que así anotamos, así escuchamos ese mensajito lindo que nos lleva a nosotros también a viajar por el mundo. Europa que está complicadísima, Europa, está muy, muy complicada justamente por la ola de calor que está afectando. Nosotros lo anticipábamos ya la semana pasada cuando nos fuimos, empezaban a aparecer las primeras alertas en Francia. Ya hay casi 300 muertos. Esta es una inédita ola de calor que está haciendo colapsar todo el sistema sanitario en Europa. Nosotros hablamos de Francia, en París, donde durante la semana incluso vimos algunos videos de la gente directamente tirándose desde los puentes a los canales del Sena. Pero ahora también en Colonia, en Alemania, en Roma, en Italia, está verdaderamente revolucionado el viejo continente, porque además hay una resistencia muy fuerte a instalar al uso de los aires acondicionados. La ola de calor sin precedentes que azota Europa se está extendiendo ahora hacia el este, donde se esperan temperaturas superiores a los 35 grados Celsius para 150 millones de habitantes. Al mismo tiempo, los hospitales, así lo dice Jean Decotte, lo leemos en el diario Perfil, los hospitales están saturados por la cantidad de pacientes afectados por el agobiante clima. Los sistemas de salud del continente se encuentran bajo máxima presión, con alertas rojas activas y la suspensión de actividades escolares y eventos públicos en múltiples regiones para intentar contener el impacto de la emergencia climática. La doctora Hilary Williams, vicepresidenta del Royal College of Surgeons, sostuvo que el sistema hospitalario británico está al límite. En Francia, donde hubo 44 grados, el jefe de urgencias del Hospital Europeo Georges Pompidou, uno de los principales hospitales parisinos, describió una situación extremadamente grave, con pasillos llenos de pacientes mayores, pero también de entre 50 y 60 años, con hipertermias muy fuertes. El Reino Unido batió el viernes su récord de calor para un mes de junio por tercer día consecutivo, con 36 grados 9. Horas después, Alemania superó su récord absoluto de temperatura con 41.3. La extensión de la ola de calor hacia el este del continente ha llevado a la República Checa a emitir una alerta roja para este fin de semana, mientras que Hungría se prepara también para afrontar el nivel de alerta máximo con temperaturas previstas entre 38 y 40 grados Celsius. También los Países Bajos declararon por primera vez una alerta roja por altas temperaturas. Esta intensa ola de calor dejó un balance trágico hasta ahora de casi 300 víctimas mortales confirmadas o estimadas estadísticamente en el transcurso de la semana. España es el país más afectado, con 212 muertes atribuidas directamente a las altas temperaturas en tan solo 4 días. En Francia reportaron 58 fallecidos, en Alemania 20, en Italia 5. También hubo varios muertos en Reino Unido debido a paros cardíacos, a problemas respiratorios graves. Algunos de estos problemas incluso tienen que ver con la imprudencia de lo que estuvimos mencionando recién y que se mostraba por las redes y por los canales de televisión. La gente que directamente se tiraba de un puente a un canal sin supervisión. No son lugares en los que uno pueda tener un guardavidas, por ejemplo. Entonces aparecían las muertes por ahogamiento. Y todo esto, si nosotros nos encontramos, por ejemplo, con la Deutsche Welle, allí el periodista Martin Kübler destaca cómo los alemanes particularmente, pero esto es un fenómeno que lo hemos podido ver en distintos lugares, tanto en Francia, en Italia también, muchas viviendas de Alemania y del norte de Europa en general no están preparadas para afrontar el calor extremo. Sin embargo, a medida que el mundo se calienta, las tendencias empiezan a cambiar, pero los alemanes se resisten al aire acondicionado. En países como Estados Unidos, Australia y Japón, los meses de verano, calurosos y húmedos, se hacen llevaderos gracias a la ráfaga de aire frío que proporciona un aire acondicionado en constante funcionamiento. Sin embargo, en gran parte de Europa, la solución suele ser decididamente de baja tecnología.
se bajan las persianas, se enciende el ventilador y tener a mano abundante agua con hielo. En un país soleado del sur como España, cerca de la mitad de los hogares cuenta con sistemas de refrigeración, mientras que en Alemania la cifra ronda apenas el 6%. Existe una buena razón para ello. Hasta hace poco, el aire acondicionado no se consideraba una necesidad en muchos países europeos, especialmente en el norte. El clima cálido siempre ha sido propio del verano en Europa, pero ahora las olas de calor extremo, las temperaturas altas y persistentes, que además ponen en peligro las infraestructuras, los ecosistemas y, obviamente, a la salud humana, estas olas de calor extremo se están convirtiendo casi en una norma, y además dando por tierra toda la negación, la necedad con la que necedad nada ingenua, por otro lado, ¿no?, de aquellos que niegan el cambio climático o, por decirlo de otra manera, niegan el impacto que ciertos negocios tienen en nuestra atmósfera. El panel intergubernamental de expertos sobre el cambio climático de la ONU ha demostrado que estos episodios de calor extremo aumentan más rápido de lo que preveían los modelos climáticos, especialmente en Europa Occidental. Un análisis reciente de ClimaMeter, una asociación de investigación europea que estudia los fenómenos meteorológicos extremos, revela que las temperaturas de junio de 2026 fueron entre 2 y 4 grados más altas de lo que habrían sido en condiciones similares a finales del siglo XX. La demanda de aparatos de aire acondicionado y sistemas de refrigeración en Alemania aumentó un 75% entre 2019 y 2024, año en el que registró la temperatura más alta de la historia. Eurovent, la asociación del sector de calefacción, ventilación, refrigeración y climatización, también ha observado una tasa de crecimiento constante en los últimos años. Muchas viviendas en Alemania y otras partes del norte de Europa se diseñaron para retener el calor durante los meses más fríos, no para lograr una refrigeración óptima durante un verano abrasador. La mayoría de los europeos considera que sus hogares no son frescos en verano. Un estudio reciente revela que casi la mitad de los encuestados en toda la Unión Europea recurre a mejorar el aislamiento y los sistemas de sombra para combatir el calor. Ahora ya muchos optan también por instalar un aire acondicionado. Los días de bajo uso del aire acondicionado en Europa están llegando a su fin. El costo es otro factor que disuade también a muchos europeos, porque primero es muy complicado en las viviendas europeas antiguas instalar un aire acondicionado. Muchos inquilinos, de hecho, tienen prohibido instalar unidades de refrigeración en sus viviendas, incluso viviendas de alquiler, por las normas restrictivas. Está prohibido directamente. Y además no están dispuestos a realizar grandes inversiones en una propiedad ajena. Esto obliga a los habitantes de países donde cerca de la mitad de la población vive de alquiler, como Alemania, Dinamarca y Austria, a conformarse con opciones de refrigeración menos eficientes. 4:20 de la madrugada. Allá ustedes con muchísimo calor. Digan que nos están escuchando tempranito, porque está esta mañana de domingo para los que se suman al aire de Mitre en Europa, pero para este lado, ¡ja!, el tornillo que estamos viviendo en Argentina, porque va a ser frío, ¿eh? Si bien en esta madrugada ya algunas localidades de la costa bonaerense, si empezamos por ejemplo con San Bernardo, qué linda que es San Bernardo, esa plaza hermosa, linda playa además, 5 o 6 la sensación térmica, pero estos son los datos de anoche, ¿eh? Está reducida la visibilidad por la neblina, reducida a 8 kilómetros. Lo mismo sucede en Villa Gesell. Por ejemplo, en Mar del Plata, ahora la visibilidad 100 metros apenas. Y la sensación térmica 3 grados 5, che. Neblinas fuertes. Incluso en Mar del Plata y en buena parte de la costa se espera para hoy también tiempo inestable y mañana el volantazo, entra el frente frío y vuelven las temperaturas, las mínimas sobre todo, por ejemplo para Miramar, la mínima para el lunes mañana 0 grado. Otro panorama completamente distinto. En Tres Arroyos, 5:03 la temperatura, pero no está actualizada la madrugada, así que debe estar bastante, bastante más fresquita ahora la madrugada. Si nos vamos, incluso tampoco en el centro de la provincia, no están, sí, acá está, en Azul, en la ciudad de Azul,
la sensación térmica 7 décimas de grado. Un tornillo que ni te cuento. 4.22. Dale, nosotros les mandamos por la radio un poquitito de fresco para los que están en el hemisferio norte. Y ustedes nos mandan un poquitito de calor para nosotros que estamos transitando el invierno. En definitiva, estas cosas cuánticas que solamente pueden hacer madrugadas en el aire de Mitre, de la noche a la mañana.

Hola Lalo, buen domingo, te habla Susana Villa del Parque, felicitaciones a la selección, a toda la transmisión, y es un placer tener este equipazo en la cancha. Un beso grande para todos, que tengan un muy buen domingo y que estén bien todos tus oyentes. Susana.

0: Canción de 1975 escrita por Gérard Lenormand, que justamente ya el maduro, pero con el talento de siempre, se juntó para hacer esta versión junto a Zaz de La Balade de gens heureux, de la balada de la gente feliz, un clásico de los 70 reversionado por Isabel Geoffroy también junto a Lenormand, haciendo La Balada de la gente feliz. Antes, un clásico de Zaz, Le Passant.
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4:30 de la mañana y en Buenos Aires el cielo está cubierto. El viento a ola sopla del este a 4 kilómetros por hora. La temperatura 10 grados 8 décimas. Esta es la portada del Diario Popular de hoy. La foto y el título principales. Messi le puso el moño. Todos los cruces de 16avos de final es un destacado de lo que es la cobertura de este tema central en la tapa de Popular. La selección cerró con puntaje ideal la fase de grupos al derrotar 3-1 a Jordania, con tantos de Lo Celso, Lautaro Martínez de penal y Lío, que entró para jugar la última media hora y le puso el sello al resultado con un tiro libre, su sexto gol en 3 partidos del Mundial. Dallas fue una fiesta. El próximo viernes en Miami ante Cabo Verde por los 16avos de final. La tapa es mitad actualidad, mitad mundial. Completamos la mitad del mundial debajo de la foto central en el zócalo de la portada. Ganó Inglaterra y terminó arriba. Colombia, líder, igualó con Portugal. River cerró el regreso de Borré. Y el cuarto de los títulos deportivos, Muñaín arregló y será DT del Ciclón. En la segunda mitad, en realidad sería el tercer tercio, arriba, debajo del título del Popular, de margen a margen. Un final anunciado. Hoy se presentaría a Santilli como el reemplazo. Renunció a Adorni, desgastado y en medio de las denuncias. Manuel Adorni presentó su renuncia como jefe de gabinete del gobierno de Milei, luego de 3 meses bajo sospechas y acusaciones de enriquecimiento ilícito. La trastienda y los motivos que dieron pie a su salida, las repercusiones, las causas judiciales que continúan. Más temas, más títulos también en la etapa de Popular. Murieron mujer e hijos del jugador argentino Trejo. Venezuela, ya hay más de 1.400 fallecidos por terremotos. También en la etapa del Popular, golpe al bolsillo. Julio llega con fuertes aumentos en varios servicios. Y con información de Turf, el último de los recuadros en el extremo superior derecho, Batacazo. Gran premio Estrellas Classic. Ganó Nick Colt. De la mañana, 34 minutos. Así nos encontramos con la tapa del Diario Popular. Aquí en Buenos Aires, el cielo está cubierto, la temperatura 10 grados 8 décimas, la humedad 81%.

Hola, Radio Mitre, buenos días. Tremenda lluvia, tremenda tormenta acá en Posada Misiones.

La versión italiana de Rafaela, Rafaela Carrà, haciendo Para hacer bien el amor hay que venir al sur. Porque así se llamaba. Después vinieron estos muchachos de los militares y dijeron, no, es para enamorarse bien, hay que venir al sur. Y me la censuraron toda, Rafaela. Pero igual la trajeron. Esas cosas, viste. Bueno, antes lo escuchábamos a Gianni Nazario haciendo A modo mío.

4:42 de la madrugada, a las 5:20 pasaditas. En Facebook estamos encontrándonos con Lili Huanuco, que nos deja un sticker hecho específicamente con todos los muchachos de la escaloneta. Está el Dibu, está Messi adelante de todos, los chicos atrás. Bella madrugada, dice, de la noche a la mañana, qué lindo. Patri Forti también, Patricia Pelufo. Una noche distinta, más que mágica. Ella nos escucha desde el Palomar y nos desea una buena semana para todos. Nos deja la foto de la Pipi descansando después de tanta emoción. Una perra hermosa, blanca con algunas manchas marrones. Paulita Raggio desde el norte de Italia diciéndonos buongiorno. Hoy le tocó trabajar, pero ella siempre presente. Recién hablábamos de la ola de calor que se está haciendo sentir en el hemisferio norte. Bueno, ella destaca, por estos lados hay un calor. Yo soy del team primavera y otoño. Los extremos no me gustan. Vos sabés que coincido con vos plenamente, Big Mama, porque a ella le dicen Big Mama, Paula. En realidad uno con la edad, ¿vieron? Va entregando ciertas efervescencias, ciertas cuestiones que en los extremos todo se distorsiona, ¿vieron? La templanza, los medios, la calidez en vez del calor, la frescura en vez del frío, ¿no? Son esos momentos donde entendemos que la vida se puede contemplar, se puede vivir, y nosotros encontrarnos en esa contemplación, sin necesidad de fervores o profundos fríos. Coincido plenamente contigo, es una cuestión que con la edad nos va llegando incluso. En Santa Fe, en la esquina santafesina, entre las tantas esquinas que tiene nuestro cafetín, está Yolanda. Ella está tomándose un rico cafecito para alejar un poco el frío. Le gusta como viene el programa, el cálido saludo para todos los amigos, deja algunas fotitos también ella de cómo ve la ventana afuera, el frío, y con una porción de torta además. Con Javier Eduardo Federico ya lo hemos hablado esto, necesitamos un canje de madrugada. Tenemos que tener un canje de madrugada para comer. Listo, así es sencillo, no es para otra cosa, ¿eh? Hay que morfar, porque hace un hambre. Oh. Hablando de nuestro amigo que nos llamó al 5168-0790 y dice una lluvia en Posadas, vamos a destacar, hay dos focos, para según el radar del Servicio Meteorológico Nacional, donde rigen dos alertas amarillas en nuestro territorio, tres en realidad. Hay uno en el extremo sur, afectando el sur de Santa Cruz, Ushuaia y las Islas Malvinas, ¿eh? Alerta amarillo por vientos que pueden ser intensos en el extremo sur de nuestro país. Pero en Cuyo, en el corazón de Cuyo, también rige el alerta amarillo por vientos. Estamos hablando del noreste de Mendoza, el noroeste de San Luis, el sur de La Rioja y el este de San Juan. Aquí aparece este alerta amarillo por vientos, mientras que en el litoral, en el norte, el noreste de nuestro país, porque también está afectado Formosa, el extremo este de Formosa, un pedacito de Chaco, incluso su capital, Resistencia, el norte de Corrientes. Yo te diría que casi la mitad norte de Corrientes, es como si fuera una media luna, pero afecta el noreste de la provincia de Corrientes y todo Misiones. Alerta amarillo por tormentas para hoy domingo, para estar atentos, y ya nos lo contaba nuestro amigo en el 5168-0790. Sí, ustedes saben que a nosotros la tecnología verdaderamente nos atrae, nos permite aprender. Antes teníamos que ir a bibliotecas, hoy tenemos a nuestra disponibilidad la Enciclopedia Británica. Incluso las generaciones en las que estamos en los 50, poner entre los 40 y los 50, y de ahí para arriba, ¿no? Que tuvimos la oportunidad de vivir lo que significó la Encarta. ¿Se acuerdan la Encarta? Que eran unos disquets o los CDs. ¡Qué lindo! Y entonces vos tenías todo ahí. Los que crecimos con los lo sé todo, que crecimos con los diccionarios enciclopédicos, Quillette,
por ejemplo, para nombrar algunos de ellos, pero estaban los Espasacalpe, las colecciones, los que nos fascinan los libros, pero además aquellos que somos inquietos y que aprovechábamos para leer sobre todos los temas y después hacer todos los trabajos de la escuela. ¿Se acuerdan? Ya hemos hablado en estas madrugadas de los Lo Sé Todo, por ejemplo, pero tal vez la mayor de todas ellas era la Enciclopedia Británica, que venía con mueble incluido. Vieron que a veces iban a las escuelas a venderla y vos lo veías como si te estuvieran vendiendo un auto importado de última generación. Nunca, jamás, porque además de decir, ponele que la compro, ¿dónde la pongo en casa? Porque tenías que tener no solamente la enciclopedia, tenías que tener una casa para tener la enciclopedia. Como la, viste que hay ciertas cocinas que decís, ¡oh, qué linda cocina! Pero esta cocina en donde yo vivo es la cocina, el baño y el lavadero, que en realidad es el baño y el lavadero. ¿Cómo hago con todo esto? La tecnología nos permitió en algún momento tener el saber del mundo al alcance de la mano, maravilloso. La tecnología tiene una cantidad de beneficios que siempre los destacamos y los agradecemos profundamente, pero ustedes saben que en estas madrugadas somos profundamente críticos de la malversación que a través de la tecnología se hace de la subjetividad en general. Estas cuestiones de intereses que terminan idiotizando a las masas o que en el medio de las tragedias generan una cantidad enorme de títulos, de mensajes falsos. Bueno, por eso, tal vez, y en estos momentos de explosión tecnológica, las regulaciones aparezcan como profundamente necesarias. Como los estados todavía no terminan de entender nada de lo que está sucediendo, van muy de a poco, muy de a poco. Sí tenemos algunos lugares en el mundo, estamos hablando, hemos dado las noticias aquí desde Australia, pasando por Países Bajos, Dinamarca, Finlandia, Noruega, donde desde el uso de los celulares hasta la manera en la que las nuevas generaciones ingresan a las redes sociales, ya todo está empezando a estar regulado. Y lo mismo empieza a suceder, por ejemplo, en las redes en China, donde si uno dice algo que es mentira, tiene que pagar una multa, porque esa navegación anónima deja de existir cuando la navegación se transforma en el centro de nuestras vidas. Sin ir más lejos, lo que está sucediendo ahora en el medio de los terremotos en Venezuela, desde Caracas, la agencia EFE informa que detectan un aluvión de videos falsos sobre los terremotos. Se multiplican, obviamente, en las redes. Algunos tienen más de 400.000 vistas. Muestran supuestas explosiones, tsunamis, que en definitiva pertenecen a otros países y a otras épocas. Después del doble terremoto registrado en Venezuela el miércoles, usuarios en las redes sociales aprovecharon para difundir contenidos engañosos, descontextualizados o incluso de incidentes previos que no tienen nada que ver con la catástrofe. Las publicaciones presentaban como consecuencias del terremoto supuestas explosiones, tsunamis, derrumbes de edificios, roturas de infraestructuras. Sin embargo, la agencia EFE verifica que ha constatado que estas piezas concretas no tienen relación con los sismos. Uno de los videos más difundidos, que cuenta con más de 400.000 impresiones en la red X, mostraba una supuesta explosión en el medio de Caracas provocada por el terremoto del 24 de junio. La grabación, en realidad, corresponde a un estallido, pero ocurrido en 2021, por una falla en un sistema del metro caraqueño. Las búsquedas inversas sitúan esas imágenes varios años antes de los sismos registrados en Venezuela la semana pasada. También se compartió un video antiguo de una gran rotura de una tubería en el barrio El Cafetal, en Caracas, como si hubiese sido causada por el doble terremoto. En realidad, aunque las imágenes sí corresponden a El Cafetal, el incidente ocurrió a finales de mayo, debido a una avería que afectó a una tubería principal de 72 pulgadas y que terminó inundando Santa Sofía y parte del bulevar El Cafetal y provocó también daños materiales. Por otro lado, también se han detectado imágenes en redes que mostraban un tsunami que supuestamente había golpeado La Guaira, la región más afectada por los sismos, que es cercana, es como el
como si fuera el conurbano de Caracas, sobre da directamente al litoral marítimo, ¿no? También todas estas imágenes eran falsas. El video viral pertenece a un tsunami que afectó a Japón en 2011, no a Venezuela. Hoy no hay registros de un maremoto en La Guaira, ni tampoco en el Caribe, después de los enormes terremotos, aunque se emitió una alerta inicial por posible tsunami. Los avisos posteriores descartaron la existencia de ese riesgo. Pero además, esto forma parte del protocolo de los tratamientos de las emergencias civiles. Después de los terremotos, siempre se emiten las alertas por la posibilidad de los tsunamis, porque son fenómenos que están vinculados. Pero eso no significa que haya videos de un tsunami. También circuló una grabación de un edificio desplomándose en una supuesta zona costera venezolana después del terremoto. Según la comprobación de esta misma organización, que es la agencia EFE Verifica, esas imágenes tampoco pertenecen al país caribeño ni muestran daños causados por el sismo venezolano, sino más bien la demolición de un edificio afectado por el terremoto en Turquía y en Siria en 2023. Colombia Check, un medio colombiano miembro de la International Fact Checking Network, también investiga la veracidad de otro video atribuido falsamente al doble terremoto en Venezuela. Es aquí donde quiero detenerme para destacar estas dos organizaciones. En realidad, una es una subdivisión de una agencia de noticias y la otra es un conglomerado de expertos, de periodistas, en realidad, de empresas periodísticas, que ante la ausencia de los estados en el control de la cantidad de cosas que pasan en Internet en términos generales, somos los profesionales que antes nos encargábamos de ir al lugar para contarte lo que pasaba. Hoy, los periodistas, los locutores, incluso los actores y los músicos, los artistas, los seres humanos que trabajamos para seres humanos, terminamos transformándonos en los curadores de esa dimensión verídica o verosímil de lo que te estamos contando. Particularmente la agencia EFE Verifica y esta red, las siglas es IFCN, que es la red de chequeo de hechos internacionales. International Fact Checking Network. Sería red internacional de chequeo de hechos. Hay que chequear. Bueno, nosotros aquí tenemos incluso algunos emprendimientos privados, todos ellos, de profesionales, de periodistas, chequeado. Nosotros, si queremos saber si algo, entre tantas otras que hay, pero una de las pioneras, fue chequeado. Que después incluso también tienen que atravesar controles de calidad para, de esa manera, nosotros saber que se está trabajando con la verdad. Es esta red en la que forma parte Colombia Check, que hablaron de un video atribuido falsamente al doble terremoto. La grabación mostraba un intenso temblor en una tienda comercial, pero la fecha visible, además, en la propia cámara, indicaba que fue registrada el 24 de septiembre de 2025. Estos casos muestran un patrón frecuente tras las catástrofes naturales. No sucede solamente aquí, ya que ante la falta de imágenes verificadas de un hecho tan reciente, la necesidad de ilustrar la tragedia conduce a difundir materiales impactantes, muchas veces reales, pero descontextualizados, como ocurrió en la Dana de Valencia, ¿se acuerdan? El desborde de 2024 en la región española que causó 238 muertos y miles de heridos. Los terremotos de magnitud 7,2 y 7,5 registrados el 24 de junio han dejado 1.430 muertos y 3.200 heridos, según cifras en extremo provisorias difundidas por el régimen chavista que encabeza la ex vicepresidente Delcy Rodríguez, mientras continúan las labores de búsqueda de supervivientes, en un contexto además crítico, en medio de saqueos, con lugares completamente sitiados por las fuerzas de seguridad, porque no pueden llegar, además. Al menos 100 edificios, incluidos rascacielos residenciales, se derrumbaron en la ciudad de La Guaira, ubicada al norte de la capital venezolana, Caracas, y al este del epicentro de ambos terremotos. La importancia de saber, porque detrás de la difusión de estas imágenes, además, siempre el mismo negocio de las redes, por la visualización,
toman estas decisiones. Y muchas de las noticias que acarrean estas falsas imágenes están hechas directamente por inteligencias artificiales. No tienen ni siquiera un ser humano atrás que las haya escrito, ni siquiera un ser humano responsable. Pero si uno sigue el camino que dejan algunas de estas marcas, seguramente se va a encontrar con un vivo que está cobrando por mayor número de visualizaciones, escondido en algún rincón de la red.

0: Hola, Lalo. ¿Cómo estás? Te habla Liliana desde Israel, escuchando tu música aquí en el balcón de Tel Aviv, tomando un poco de sol y tomando un rico mate. Mucho calor, por supuesto, nada que ver con Argentina. Pero bueno, nos toca esto. Te mando un beso grande, feliz fin de semana y vamos a Argentina, Liliana de Israel.
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Ricardo Cochante. ¡Qué tema este! ¡Oh, terrible! Cuerpo sin alma, bella sin alma. ¡Qué terrible! Antes, hablando de estas canciones italianas que te desgarran el alma, pero siempre en ese impacto, en esa revolución, uno recuerda algún beso, recuerda algún desaire, algún encuentro, qué sé yo, qué lindo, Massimo Ranieri. Si no lo recuerda, hace lo que dice Massimo Ranieri. Imagínalo.

5:07 de la madrugada, poquitos diarios van llegando hoy, porque, claro, estamos en una madrugada muy particular, después del triunfo de Argentina, se están armando algunas de las portadas, pero nosotros, ya que el diario Popular tiene entre los títulos de su tapa, el impacto en el bolsillo de cómo viene Julio, viste que están los memes de Julio, va llegando Julio, bueno, Julio viene con aumentos, ¿qué te digo? Igual no es un tema de Julio, pobre, porque junio vino igual, mayo vino igual, entonces el único aumento que no viene y estamos todos sentados esperándolo, es el de unos pibes que se llaman salarios, pero no hay, de eso no hay, o si de repente te dice, tenemos un salario de 3%. Pero son 400, 3% y decir gracias, Bueno, 5, 7, casi 8 de la madrugada. Si no lo decimos con humor, muchachos, no tenemos que... vamos a hablar de los aumentos. El mes de julio llega con una nueva tanda de aumentos. Bueno, que viene uno, vienen en tanda, en tándem. Sobre todo en el área metropolitana de Buenos Aires. En el AMBA, los principales subas incluyen transporte público, medicina prepaga, colegios privados, alquileres, combustibles y servicios. Ya lo hablábamos ayer, pero vamos a destacarlo. El subte, el pasaje, subirá un 4,1% a partir del 1 de julio para llegar a 1.621, pagando con una tarjeta sube registrada. Con cualquier otro medio de pago, el costo se eleva a 2.541 pesos por viaje, aunque se mantienen vigentes la tarifa social en 567 y la estudiantil en 226. Los trenes, los servicios del AMBA, tendrán un aumento de 8,6% a partir de julio. Y las nuevas tarifas con sube registrada, por lo que la primera sección hasta 12 kilómetros costará 380 pesos. La segunda de 12 a 24, 530. La tercera sección más de 24 kilómetros, 660. Y el pago en efectivo tendrá un valor único de 1.400 pesos. Los colectivos en el AMBA, tanto las líneas bajo la jurisdicción de la Ciudad de Buenos Aires como las que dependen del ámbito bonaerense, tendrán una suba del 4,1%. Se mantendrán no solo los boletos especiales, sino también el descuento por uso de la tarjeta SUBE. Las líneas de la provincia de Buenos Aires con SUBE registrada, el boleto mínimo va a costar 1.059 pesos. Y las líneas de la Ciudad de Buenos Aires con SUBE registrada, boleto mínimo hasta 3 kilómetros, 820 pesos. Vamos ahora a la medicina prepaga. Las empresas de medicina privada aplican ajustes en sus cuotas que rondan entre el 2,1 y el 3% según el plan contratado. Por ejemplo, los clientes de Swiss Medical, los de Sancor Salud, Avalian y Accord Salud tendrán ajustes del 2,1%, mientras que algunos planes de Omint podrían tener incrementos de hasta el 2,9%. Pasamos ahora a los alquileres. Los contratos que tengan un ajuste por IPC en julio subirán un 2,1%, mientras que los actualizados con el índice de contratos de locación, el del Banco Central, se acomodarán con un porcentaje acumulado en el lapso estipulado en el acuerdo, por ejemplo, la inflación acumulada en los últimos dos meses. Como referencia, los contratos con ajuste trimestral subirán un 8,1%. Con el cuatrimestral, 11%, y con el semestral, 16,7%, mientras que el anual medido por ICL, el índice de contratos de locación, es de 31,54%. Colegios privados, cuesta sacar media sonrisa incluso. Colegios privados. Las cuotas en educación privada en los niveles inicial, primario y secundario subirían en julio dentro del ámbito del AMBA. La novedad no fue comunicada de manera formal, pero se considera un hecho por la paritaria docente, que en mayo significó un incremento del 3,5% en la provincia de Buenos Aires y del 5% en la Ciudad Autónoma de Buenos Aires. Bueno, aquí mismo estamos viendo en este incremento, fíjense que hablamos de los alquileres, algunos de los índices por los cuales el aumento es de 31,54%, y se van a aumentar los colegios privados porque esa paritaria que estuvo pisada durante tanto tiempo, para los docentes el incremento es de 3,5% o, en el mejor de los casos, 5%.
Electricidad. Edenor y Edesur anunciaron que aplicarán un ajuste del 1,5% para clientes del área metropolitana de Buenos Aires, el AMBA, pero podrían producirse cambios en el mecanismo de actualización, dado que en julio termina el periodo de emergencia energética dispuesto por el gobierno. Hablando del gas, las tarifas de Metrogas y Naturgy Ben están sujetas al cuadro dispuesto por Enargas, que será publicado el 1 de julio en el boletín oficial, pero en principio las facturas de julio a pagar el mes que viene tendrán 2,81% más, aún con la bonificación adicional del 25% sobre el consumo subsidiario. AISA subirá un 3% si hablamos de agua para los clientes ubicados en el área metropolitana de Buenos Aires, pero se mantendrán las tarifas sociales y los descuentos para los hogares de menores recursos. Hablando de los combustibles, el Poder Ejecutivo debe decidir si aplica las actualizaciones pendientes del impuesto a los combustibles líquidos y al dióxido de carbono, que fueron congeladas, ¿se acuerdan?, previamente para contener la inflación. De aplicarse de manera total o parcial, esto generará un traslado directo al costo de la nafta y del gasoil. La buena noticia igual es que el barril de crudo Brent retrocedió a los $70 debido a la menor tensión en Medio Oriente. Las empresas privadas estiman que esta baja reduce los costos de la materia prima. Si el crudo se mantiene a la baja, existe expectativa en el sector de que los precios en surtidor puedan estabilizarse o eventualmente registrar una moderación en lugar de un salto brusco. Recordemos además que en su momento fueron justamente las empresas de energía las que destacaron que cuando se dispararon los costos de los el petróleo por Medio Oriente, ellos absorbieron parte de ese aumento, sabiendo que después, cuando todo esto vuelva a la normalidad, no es que va a bajar el precio de la nafta, ¿eh? Es que van a seguir moderando los aumentos de los combustibles. Si hablamos de la BTV en la provincia de Buenos Aires, autos de hasta 2.500 kilos, 97.057 pesos con 65. Los vehículos pesados de más de 2.500 kilos, 174.600. Las motos, 38.801. Y en la ciudad de Buenos Aires, los autos, 96.968. Y las motos, 36.459. Nos quedan en los aumentos los peajes. Autopistas de la Ciudad de Buenos Aires van a aplicar un aumento del 4,1% en las tarifas, mientras que en la autopista 25 de Mayo y Perito Moreno, los vehículos livianos pagarán 4.613,65 en horario normal y 6.538,29 en horario pico. En las autopistas Cilia, Retiro 2, Sarmiento y Salguero, el peaje para vehículos livianos arrancará en 1.922,15 en horario normal y 2.718,21 en hora pico. Mientras que por el Paseo del Bajo, la tarifa para livianos y motos será de 10.208,25. Nuevos aumentos que golpean al comenzar el mes de julio. Estos chistes que nosotros a veces tratamos de buscar o mirar esto con un poquito de humor del el desfasaje entre todos estos aumentos y los salarios. Seguramente esto es lo que en los próximos meses, uno de los desafíos más importantes que tiene el gobierno justamente es poner a tono la macroeconómica y la microeconómica. 5:15 de la madrugada, ya te conté absolutamente todo y vos me vas a decir, yo me estaba tomando un cafecito, no sabés cómo me acaba de caer el cafecito. Bueno, tranqui, que nosotros estamos también tomándonos unos mates, 5:15, está fresquito, pero no hace el frío que va a ser mañana, así que podés disfrutar todavía esta madrugada de a poquito con 10 grados. Mira, algunas nubes nomás en el cielo, el viento está en calma además, la máxima para hoy va a llegar hasta los 13 grados. Algo de inestabilidad entre la mañana y la tarde, algunas lluvias aisladas, algunos chaparrones. Después entra el frente frío y mañana te la voglio dire. El lunes la mínima 3 grados, la máxima 14, pero las mínimas van a ser fuertes, ¿eh? Toda la semana las mínimas van a estar por debajo de los 5 grados.

estoy escuchándolo. Muchísimas gracias por la compañía, la música hermosa. Desde Florida, Estados Unidos, mi nombre es Laura. Adiós, buenas noches y gracias.

got it, vos lo tenés. Así lo dice, lo dijo y lo seguirá diciendo Roy Orbison. Antes, los muchachos de Fleetwood Mac, Seven Wonders. ...5:23 de la madrugada en Necochea, frío debe estar Necochea, está Vivi Navarro. ¡Qué felicidad!, dice nuestra amada selección. Leo Messi es un iluminado, sin lugar a dudas. Ella está firme, escuchando desde Necochea. Agradece la compañía de todos estos trasnochados que, como todos los fines de semana, llueva o truene, haga frío o calor, nos encontramos en estos aires de radio y hacemos que el mundo tenga ese otro ritmo, ese otro sentido. Casi te diría que, de repente, en estas madrugadas, todos los futuros de los buenos son posibles, incluso los imposibles. Ahí está Alich Giuliano saludando, vamos muchachos de la selección, celebrando todavía, pero agradeciendo por las alegrías y por llevar nuestra bandera a lo más alto, con honor, con trabajo, con humildad. Agradece al capitán, a Leo Messi. No, si es, casi te diría, una plataforma lo de Alich, me encantó. Agradece por la compañía de estas madrugadas. Para nosotros, maravilloso encontrarnos con ustedes en este aire de madrugada y verlos así, tan activos. Estaba el Ulises, el motoquero jubilado, también ganó Argentina, nos dejó un sticker hermoso desde tempranito. Es la abuelita de Don Torcuato. Dice, desde Don Torcuato te envío todo mi cariño para vos y para todo el equipo. Muchas gracias por tus palabras y te mandamos un beso enorme. Deja, incluso mira, con inteligencia artificial, los está De Paul, está Lo Celso, está Messi y tienen en brazos un montón de perritos salchichas. A Normita le encantan los perros salchichas y las historias con los de inteligencia artificial. Son muy, muy divertidas. Estelita Ramazzoli también, Susana Edith González, todos ellos, Emanuel, nos están escuchando en @radiomitre, @lalomorino. Y ya que estamos hablando de algunas de las novedades en estos días, los muchachos, los pibes de Rolling Stones están estrenando canciones, ya están anticipando lo que va a ser el álbum que van a publicar el 10 de julio, Foreign Tongues, Lenguas Extranjeras. En poquitos días, ya los Rolling Stones van a estar editando este Foreign Tongues, pero mientras tanto la banda deleitó a los fanáticos con un nuevo single, Jealous Lover se llama, amante celoso. Un tema que además viene acompañado por un videoclip de muy bien filmado, como si fuera una película, protagonizado por nuestra Anna Taylor-Joy, hermosísima mujer y actriz, talentosísima actriz. El tema cuenta además con la colaboración de Stevie Winwood, gran amigo de la banda, llega en clave de rhythm and blues, con algunas reminiscencias al clásico setentoso de la banda, aquel Beast of Burden. En lo que respecta al videoclip, está la actriz de Gambito de Dama junto a Charles Melton interpretando a una pareja en plena crisis. Se empiezan discutiendo, creo que es en la puerta de una casa o de un motel, ahí a través de una videodanza representan una clásica pelea entre dos amantes que pasa por la ira, la atracción, el dolor, el hartazgo. Ya habían adelantado igual Rough and Twisted, el primero de los tres, y otro más que se llamó In the Stars, que se llama In the Stars, en las estrellas. También cuenta con un videoclip protagonizado por la actriz de Marty Supreme, Odessa Azion, donde vemos a la banda luciendo como en los años 70. Foreign Tongues se va a llamar, ya se llama este disco que se va a estrenar el 10 de julio, con 14 canciones, cuenta con colaboraciones junto a Charlie Watts, Paul McCartney, Robert Smith de The Cure. Y mira, ya que estamos hablando de Robert Smith, este es otro de los temas que nos dejó Marito Villanueva, Divine Intervention, es así como Intervención Divina, una de las canciones también de este nuevo álbum de los Rolling Stones, en el que va a estar participando Robert Smith, el vocalista de The Cure. En este caso es un tema de rock más bien acelerado. Smith está en guitarra eléctrica. Steve Winwood también participa
en piano y en órgano. Además es una de las dos canciones del álbum en las que participa The Cure, la banda. Incluso en diálogo con Vulture, el sitio Vulture, sobre cómo surgió la colaboración, Mick Jagger contó una anécdota sobre el primer encuentro accidental con Smith en el estudio. Describió a un tipo parado de espaldas con una bata larga. Dice que al darse vuelta estaba cubierto de lápiz labial. Dice, según el relato del propio Mick Jagger, Smith le dijo que nunca se habían conocido en persona. Y el líder de los Stones le respondió que, ya que estaba ahí, más le valía aprovechar y grabar algo, mira, ¿eh? Así que, así es como funcionan algunas colaboraciones a veces. Bueno, ¿vamos a ver cómo funcionan? Dale, vamos a estrenarlo en el aire de la madrugada, lo nuevo, nuevo, nuevito, nuevo, que ya está saliendo de los Rolling Stones.

0: Carlitos, hola.
1: Justamente, agarrando la ruta en Francia, yendo para Alicante, España, de vacaciones, justo pasaste un tema en francés. Así que bueno, escuchando Radio Mitre y haciendo compañía acá en la ruta. Pablo, Marisa,
0: Mari, María, Martina y Valentina.
1: Un abrazo para todos.

0: Lo nuevo de los Rolling Stones, anticipando lo que va a suceder el 10 de julio, cuando ya definitivamente toda la placa esté para el público. Estoy tratando de acordarme el nombre de la placa. Escuchábamos recién a Divine Intervention y antes Jealous Lovers. Ya está, el nombre de la placa, Foreign Tongues.
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0: Hola, ¿qué tal? Buenas noches. A Hugo de Pegasini, partido de Ezeiza. Qué hermosas canciones que estás pasando. Sos mi grata compañía acá en la vigilancia trabajando. Me encanta tu programa. Buenas noches.
1: Seis menos 20 de la madrugada y a nosotros nos encanta que ustedes estén en este aire de radio haciendo de la conversación de este desvelo en los fines de semana eso, un viajecito, por ejemplo, como el que están haciendo Pablo, Maisa, Martina, Valentina de Francia para Alicante. Están yendo, todos en el auto y saludaban en esta mañana de domingo. Nosotros, mientras tanto, estamos pasando algo de Isabel Geoffroy, Jazz. Linda música, además de todo tuvimos música en italiano, música en castellano, lo que no tuvimos hoy porque tuvimos no los dos tanguitos a las 2 de la mañana, pero sí tuvimos tres golcitos a las 2 de la mañana. Qué linda madrugada, che. Fueron llegando de a poco los diarios, muy de a poquito. Ya te leímos la tapa del Clarín, recién acaba de llegar el Olé, que la tapa es sencilla, es monotemática, es casi, te diría, un póster, no hay demasiado para leer, pero te voy a contar la tapa de el Olé y de La Nación a las 6 menos 20 de la madrugada. Toro Messi es el único título, es la única foto, es él con la camiseta, además hermosa la camiseta. Por otro lado, no hablamos de eso, ya hablarán después de este triunfo los expertos, pero qué linda la camiseta con la que le ganamos 3-1 a Jordania, Entró y al ratito clavó su sexto gol en el Mundial. Aparece él con la mano en alto, celebrando con la sonrisa además, y canchero, viste, hasta con un arreglo en el pelo. Bueno, a Toro Messi, la selección Muleto ganó sin sufrir y se enfoca en 16avos con buenas noticias. Lautaro cortó la sequía, gol de Lo Celso y, claro, magia de Leo en media horita.

0: Nación el desenlace. Adorni se fue tras el escándalo por sus bienes y lo reemplaza Santilli. Formalizó la renuncia tras un pronunciado desgaste que llevaba casi 4 meses. Se presentó como víctima de una campaña en su contra. Hoy sería oficializado como jefe de gabinete el actual ministro del Interior. El jefe de gabinete, Manuel Adorni, presentó finalmente la renuncia tras el escándalo por su situación patrimonial, que llevaba ya casi 4 meses, con una catarata de revelaciones sobre viajes, operaciones inmobiliarias e inconsistencias en sus declaraciones juradas de bienes. El funcionario comunicó su renuncia a través de una carta que publicó en su cuenta de X y que está dirigida al presidente Javier Milei. En ese texto se presenta como víctima de una supuesta campaña de desprestigio y agradece al jefe de Estado que esta vez sí le haya aceptado la dimisión. Hay más títulos que también trabajan sobre este tema que, reitero, es central en la tapa de La Nación de hoy. Las últimas horas del funcionario y la intimidad de la decisión. Desde el jueves empezó a madurar la idea de producir el cambio. La situación en el Senado fue una de las claves. El papel de Karina Milei. Y completa en un recuadro el análisis de Martín Rodríguez Yebra, las razones de un sacrificio de Milei y de Jorge Liotti. Al final, era solo un jefe de gabinete. Sí, es intencional el silencio, claro. La foto en el tercio inferior de la tapa de La Nación, foto que va de margen a margen en el pie de página, pero en realidad es en el tercio inferior de la tapa de La Nación, dedicada a pleno al Mundial 2026, otro triunfo y el infaltable gol de Messi. La selección venció a Jordania 3-1 y llega invicta a los playoffs el viernes con Cabo Verde. Desde Dallas fue una noche de pruebas, con muchos suplentes. Una nueva victoria para la selección que cerró invicta la primera rueda y el infaltable gol de Lionel Messi. En Dallas superó a Jordania por 3-1, con goles de Lo Celso, Lautaro Martínez y del capitán que aparece en la foto, que entró en el segundo tiempo y se dio el gusto de marcar su sexto tanto en el Mundial 2026, del que es goleador. Lleva 7 partidos seguidos de mundiales convirtiendo y acumula 19. El viernes próximo en Miami, ante Cabo Verde, por los 16avos de final. Un destacado también de este tema, Bielsa y una despedida con crisis en Uruguay. En la parte superior de la portada de La Nación, las cámaras confirman que Ernestina Páez cruzó con la barrera baja. Las imágenes fueron enviadas a la justicia por la Municipalidad de San Isidro. El caso provocó conmoción en el ambiente teatral y televisivo. Y la segunda y la última de las fotos y último de los títulos también. Arriba, La Nación en Caracas. Se complican los rescates en medio del drama y la desolación. Los recursos y la infraestructura son muy limitados. Buscan sobrevivientes con pico y pala. La cifra de muertos ascendió a 1.430. las 6:45 de la madrugada, reiteramos, en el territorio nacional rigen 3 alertas meteorológicos, 2 de ellos por viento, 1 en el extremo sur, afectando el sur de Santa Cruz, Ushuaia y las Islas Malvinas. El segundo en el corazón de Cuyo, Mendoza, San Luis, La Rioja y San Juan. También en el litoral, el tercero de los alertas meteorológicos, en este caso es por tormentas y está afectando el norte de Corrientes, una partecita también de Formosa y de Resistencia, incluso su capital, Chaco, la capital Resistencia. Toda la provincia de Misiones y te decíamos el centro y el norte de Corrientes. En este caso, el alerta amarillo es por tormentas. Aquí en la ciudad de Buenos Aires, ahora el cielo con algunas nubes, la visibilidad es normal, el viento en calma, la temperatura 10 grados. Y la humedad 85%.
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Hola, muy buenas noches. Bueno, como siempre, excelente la música, realmente la estoy disfrutando. Soy Eduardo de Belgrano, que la pasen bien.

0: Marcela Morelo y Neuwen, que ya está llegando. Qué lindo. Bueno, él estará llegando. Nosotros empezamos de a poquito a pensar en irnos, mira.
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si habremos pretendido bailar el mambo con Lou Vega cuando reversionaba este Mambo Number 5. Bueno, nosotros reversionamos un poco La Madrugada, más chiquito, celebrando todavía el triunfo de Argentina. Gracias Javier Eduardo Federico, gracias a Alonso Lozada, gracias a vos que nos acompañaste como lo haces todos los fines de semana. Te dejamos en las manos de el caballero de la noticia, que además tiene un montón de información, Escúchalo y lo vas a seguir viendo después durante todo el día también en TN. Así que te dejo en el aire de Mitre, Adrián Ventura, en un día por delante, la edición de los domingos. Yo soy Eduardo Lalo Moreno y hasta aquí esta versión chiquita, pero tan sentida, de La Noche a la Mañana.

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0: Chicos, chicas, amigos, bienvenidos acá a Un Día por Delante, edición domingo. En este domingo no tan frío, todavía es de noche, falta para el amanecer, un domingo típico de invierno y te vas preparando para una semana que sí que va a ser gélida, pero un domingo para disfrutar porque tenemos muchísimo. Ayer te quedaste viendo el partido de Argentina que ganó también 3-1 y lo disfrutaste, y por ahí ahora estás ahí entre dormido, querés despertarte y te cuesta, claro, te dormiste muy tarde y decís, y valió la pena, y claro que valió la pena ver el partido, y hoy tenemos el Gran Premio de Austria. Hola, Juancito Locatelli, ¿cómo te va?
1: ¿Qué tal? Buen día, Adrián, buen domingo para todos.
0: Y tenemos mucha información, porque finalmente se fue a Adorni. Finalmente, fin para Adorni, que estaba paralizando desde hacía 4 meses la política nacional, y hoy anuncian la llegada de Diego Santilli, ya se sabe que es Diego Santilli, para jefe de gabinete. Bueno, pero hay mucha información. Son las 6:04, y arrancamos como siempre, suave, con buena música, y después nos vamos metiendo en los temas, los títulos, automovilismo, lo tenemos acá para hablar de fútbol, también a Juan Locatelli, con todo, venimos con todo.

0: Ay, che, lo tenés. ¿Qué dice la tapa del diario Clarín? Al final el gobierno tuvo que soltar a Dorni y hoy llega Santilli. Y claro, el tema fundamental, lo que viste a la noche, la selección que cumplió y Messi estiró su récord. Un golazo de Messi, 3-1, ganó la Argentina. Y Shane y las apps chinas ya compiten por la ropa usada. En realidad, viste que hay ferias americanas y entonces la gente se puso de moda esto de la... A ver, la moda circular, lo que antiguamente llamaba ferias americanas. Vender ropa usada y bueno, va pasando de mano en mano y sale más barato, obviamente. Bueno, ahora eso ya va pasando de moda rápidamente. ¿Por qué? Porque sale mucho más barato comprar ropa china. Claro, de mala calidad, dura poquito, pero te sale más barato el bolsillo. Y el suplemento económico del diario Clarín. El costo oculto de la balanza récord, se importan menos máquinas para producir. Y acá tenemos el diario de la Nación. Adorni se fue tras el escándalo por sus bienes y lo reemplaza Santilli, que de paso, te digo, lo anuncian hoy a la tarde. Las últimas horas del funcionario y la intimidad de la decisión, dice la Nación. El análisis de la noticia, las razones de un sacrificio de Milei, y al final era solo un jefe de gabinete. Y otro triunfo, y le faltaba el gol de Messi. Y también tenemos en el suplemento económico de la Nación, volver o no ahora a los mercados, el debate que divide a los especialistas. Esto, como te lo estoy contando, porque como se están produciendo la baja del riesgo país, está en 437, entonces ahora los economistas dicen, bueno, Argentina, antes de que todo se desmadre, por ahí sigue bajando el riesgo país, pero por ahí pega un repunte, entonces mejor este es el momento de salir a los mercados. Y otros dicen no, porque el riesgo país va a seguir bajando de manera sostenida, esperemos más adelante. Ahora es más barato financiarse en la Argentina. Estoy viendo la tapa del diario Olé. Argentina 3-1 a Jordania. A todo, en vez de todo Messi, a toro Messi, La selección Muleto ganó sin sufrir y se enfoca en 16avos con buenas noticias. Lautaro cortó la sequía, gol de Lo Celso y claro, magia de Leo en media horita. ¿Te gustó el partido?
1: Me gustó porque Argentina fue inteligente la cabeza, como siempre venimos diciendo, que tiene un cuerpo técnico que sabe y mucho, no solamente Scaloni, sino hay que remarcar a Aymar y a Samuel, que plantearon una táctica realmente interesante, puso jugadores alternativos, yo no diría suplente porque son titulares en cualquier equipo, jugadores alternativos, salvo el arquero que Dibu Martínez no se quiere perder un partido. Messi también quería jugar de entrada por respeto a la gente que pagó su entrada.
0: ¿Pero no tendría que Dibu ceder el arco y dejar que los otros pibes?
1: No, porque viene de una lesión y el arquero cuanto más minutos tiene, mejor, exactamente. Es un puesto realmente ingrato, mirá lo que le pasó a Muslera, que todo le caen a Muslera por la floja actuación que tuvo en este Mundial, uno de los pocos que queda históricos de la selección uruguaya. Fue muy inteligente, puso jugadores que se quieren ganar el puesto, tiene a todos contentos, y bueno, cuando lo necesitó, entró la vieja guardia del Mundial anterior y realmente Argentina ganó y ganó muy bien. Lamentablemente le hicieron un gol y estaba enojado el Dibu. Esos son los jugadores que me gustan, porque el tipo ganador y todo, bueno, esos son jugadores ganadores y Messi también.
0: El Diario Popular, renunció a Dorni desgastado y en medio de las denuncias Messi le puso el moño. Todo en la tapa del Diario Popular, Venezuela, hay más de 1.400 fallecidos por el terremoto. Julio llega con fuertes aumentos en varios servicios, que después te los vamos a contar. Y el Gran Premio Estrellas Classic ganó Neil Coulthard. Esto es en la tapa del Diario Popular. La revista Viva, que viene con el diario Clarín, Planeta Agua. El post-streaming del CONICET, ¿te acordás? La Estrella del Mar, todo eso. Bueno, los muchachos del CONICET, estos científicos magníficos, cuentan las conclusiones, los resultados de ese estudio en una publicación en la revista Viva. En espectáculos, Roberto Funes Ugarte y Cecilia Enzinga renuevan las mañanas de La Nación Más, y conversaciones del diario La Nación, un escritor español, Fernando Aramburu. Bueno, algunos de los títulos que están dando vuelta hoy. ¿Cuál es el próximo partido de la selección? Con Cabo Verde.
1: Cabo Verde, el equipo ahora realmente sensación.
0: El que gana, el que queda y el otro.
1: Sí, exactamente. El próximo viernes 3 de julio a las 19 horas. Un horario realmente piola, porque la gente puede salir de trabajar y juntarse a ver el partido, y si no, por lo menos en el camino y ya planear, ¿no? Un día un día viernes.
0: Y si tenías entradas para el teatro, sabés que se atrasan las funciones. Yo justo tenía entradas para el teatro ese día, se las retrasan 2 horas las funciones, porque la gente obviamente quiere ver el partido. Estamos todos con eso. ¿Sabés que ya hablamos de Cabo Verde? Habló Bocinha. Bocinha sobre el arquero, ¿no? De Cabo Verde.
1: El arquero, exactamente, bueno. Con 40 años, juega en la segunda división de Portugal. No solamente en las redes sociales hizo, realmente subió la cantidad de seguidores, sino también que hay muchos equipos internacionales que lo quieren.
0: ¿Querés escucharlo hablar sobre Messi?
1: Sí, como
0: ahí
1: no.
0: Lo tenés.
2: Para Argentina, contra Argentina va a ser muy bueno. Porque Messi para mí es el mejor de todos los tiempos. Y yo, sinceramente, me gustaría mucho jugar contra Lionel Messi. Quién sabe, tener la camiseta de Lionel Messi. ¿Te imaginas un escenario? Entonces vamos Cabo Verde ganando 1-0, final del partido, penal, que es tu especialidad. Viene Messi, Bocinha, ¡pam! La tajas. Eso sería demasiado, pero sería un sueño, de verdad. Lograr esa hazaña. Pero ahí es capaz que él no te cambie la camiseta.
3: Todos los juegos para nosotros sabíamos que van a ser difícil, pero trabajar durante los días y preparar bien para complicar la vida a Argentina. Tenemos que pensar en Argentina. Messi es el mejor del mundo, pero vamos a pensar en la equipo de Argentina.
0: Hasta Cabo Verde empató todo, no perdió ningún partido.
1: Exactamente. Pero Argentina venía invicta y le hicieron un gol ayer. Argentina es uno de los pocos equipos...
0: Debería ser un paseo Cabo Verde, supuestamente.
1: El fútbol es uno de los pocos deportes donde la lógica se ríe del resultado.
0: No puede Argentina, porque queda mal.
1: México, Francia y Argentina, los únicos 3 equipos de este Mundial de 48... que tienen puntaje ideal, 9 puntos cada uno.
0: Ideal, 9. México, Francia y Argentina.
1: Exactamente. Bueno, Francia, uno de los serios candidatos.
0: Porque tiene 2 Messi, tiene a Mbappé y tiene a Dembélé.
1: Sí, es terrible. Cuando uno no convierte, convierte el otro.
0: Convierte el otro. Bueno, en este momento la temperatura 9 grados 5. Te estoy leyendo el Servicio Meteorológico Nacional. El pronóstico actualizado a la hora 5. En este momento la temperatura es 9 grados 5. Y el domingo pintó una mínima de 8 y la máxima va a ser de 13 grados. Va a ser un día con lluvias a la mañana y a la tarde. Lluvias aisladas por la mañana, a la tarde chaparrones, pronostica el Servicio Meteorológico, después para ir no acierta, pero es lo que dice, y el resto de la semana prepárate, porque no va a caer agua, nada, una semana con nubes, con sol, variando, pero mínimas gélidas. El lunes la mínima va a ser de 3 grados, y después la máxima va a llegar a 14, lindo, pero 3 grados la mínima, y el martes la mínima 4 grados, y el miércoles la mínima 4 grados, y el jueves 3 grados, y el viernes 5 grados, y el sábado te da respiro, 6 grados. Es decir, vas a tener una semana con unas mañanas durísimas de 3, 4 y 5 grados. Si todavía no terminaste de sacar los pulóveres, saca alguno. Y si querés, comprate guantes, bufanda, ponete todo, porque la verdad que esta semana va a ser muy dura en el comienzo del día. Y después, las temperaturas ya a lo largo del día, la jornada, van a ser un poquito mejores. Nunca más allá de 14 grados. 14 grados las máximas hasta el miércoles y jueves 12 grados. Pero, eso sí, prepárate para el inicio del día porque no te va a alcanzar nada. Mi consejo, empezá a disfrutar unas calorías ahora. ¿Por qué no te comes un churro, una factura? Le pones un dulce de leche a una tostada. ¿Te gusta el dulce de leche?
1: Submarino. Con un churro. Relleno.
0: ¿Con qué te gusta el churro relleno?
1: No, puede ser con dulce de leche.
0: Con pastelera
1: o con chocolate.
0: Entonces es que el dulce de leche, el churro es riquísimo, pero poner dulce de leche al churro es muy rico, me encanta, pero me queda demasiado pesado. Para eso prefiero una tostada con dulce de leche, el churro solo. La combinación me mata, el dulce de leche y el churro.
1: No, a mí la tostada me gusta con manteca.
0: Sí, claro.
1: Cuando era chico era pan del día anterior. Tostadito con manteca, sí. y mate cocido
0: sin dulce de leche.
1: Y en el colegio, cascarilla. ¿Llegaste a tomar cascarilla?
0: Sí, cascarilla.
1: Y es una, como una raíz.
0: No,
1: es como una raíz que simplifica o quiere imitar al chocolate.
0: No lo
1: entonces
0: probé.
1: En las escuelas era o mate cocido o cascarilla.
0: Bueno, rico.
1: Sí, muy rico, similar al chocolate.
0: Similar al chocolate, no. Tomaba, ¿te acordás? El Nesquik.
1: Sí, sí, por supuesto.
0: ¿Cómo era? ¿Cacao?
1: Sí, el cacao. Perdón, cacao, pero sin decir polvo, marcas, ¿no? Cacao, sí, exactamente. Sí, sí, sí.
0: Había Nesquik y había otro, en el, otra marca. ¿Cuál colegio, era la otra marca?
1: Estaba el Super Pibe. En mi caso, estaba el Super Pibe.
0: El Super Pibe. Uh-huh. Sí.
1: Y al colegio iba en el bolsillito.
0: Un alfajor.
1: No, las Manon.
0: Las Manon.
1: Que venían un paquete de cuatro galletitas.
0: Y las Lincoln.
1: Y las Lincoln. Pero
0: ¿te acordás de las Lincoln?
1: Sí, pero.
0: Te comías el paquete.
1: Están las dos todavía. Sí, te comías el paquete. Pero las Manon eran ideal para el bolsillo del guardapolvo.
0: Y después porque llegaron las redondas, la sonrisa.
1: Exacto, sí, sonrisa.
0: Las Oreo son más tarde.
1: Y después.
0: Primero eran las Lincoln.
1: La rumba, tarde, melliza. La rumba.
0: Primero eran las Lincoln, después vinieron.
1: Primero de todas las Manon.
0: Las Manon.
1: Después vinieron después las Lincoln, exactamente.
0: Después las Rumba y Melliza.
1: Y unas que no pasan de moda son las óperas, riquísimas.
0: Las óperas, me encantan. Sí. Es una fabulosa la ópera. Bueno, 6 y 16 de la mañana, 6 y 19 ya, ¿no? ¿O sí. Estoy viendo mal?
1: 6 y 19.
0: Ah, pero está pasando muy rápidamente. Vamos a hablar de Fórmula 1.
1: Papelón.
0: Papelón, ahora después del corte me contás, Gran Premio de Austria, ¿a qué hora se corre?
1: A las 10 de la mañana.
0: A las 10 de la mañana. En la punta, en la Paul Russell.
1: Exactamente, sí. Pero antes, a las 9, se corre la Fórmula 1 de las motos, que se corre en la Catedral del Motociclismo Mundial, en Países Bajos, en Assen.

0: esta mujer, liso. Una voz fenomenal, me encanta. Recién te mencioné, Juancito, te mencioné Fórmula 1 y me dijiste papelón. ¿Por qué?
1: Papelón lo que viene siendo las elecciones y las decisiones de los comisarios deportivos en la máxima categoría del automovilismo
0: mundial. Algunos los castigan y otros no.
1: Y otros no, exactamente. Y qué cosa, ¿no? Qué casualidad. A los británicos no lo castigan, porque en mismas situaciones más. Fue peor la situación de Hamilton cuando ganó en Barcelona y no fue sancionado, y otros dos pilotos también, Lawson y Lindblad, que acortaron camino y no fueron por dentro de la pista y han superado rivales y tampoco fueron sancionados. Y a Franco Colapinto lo sancionaron, mal sancionado, incluso le sacaron un punto de la superlicencia. Realmente da que pensar. Y ayer lo de Russell consiguiendo la pole position y no respetando la seguridad que hay que tener cuando un auto está detenido y hay que bajar la velocidad, pero de golpe, cuando hay banderas amarillas, bueno, no fue respetado por el piloto, pero da que pensar también qué poco peso que tiene la escudería más ganadora y campeona en la historia, que es Ferrari, porque segundo y tercero. Y
0: ¿las decisiones ganado siempre benefician a Mercedes?
1: Sí, por el momento sí.
0: Por el momento sí.
1: A los británicos.
0: A los británicos. Ah, no por Mercedes, sino por británicos.
1: Exactamente. Tienen una chapita. Los británicos y los brasileños en el deporte tienen una chapita. Vos fijate ayer, Panamá le hizo muy buen partido a Inglaterra, pero el árbitro no pitaba. Las chiquititas eran todas para Inglaterra. Es más, el primer gol viene de una falta, un pisotón, que es por lo general tomado con una tarjeta. No, dejó seguir.
0: ¿Cómo terminó el partido?
1: 2-0 en favor de Inglaterra.
0: Me llegan acá tapa de los diarios, una perfil, renunció a Adorni, fin de las excusas. Le ponen, claro, porque era el hombre de las grandes excusas, Adorni. Crónica sin barrera, y es la foto de Messi. Messi sigue haciendo historia. Un Messi que, ese golazo, el arquero ni se movió, No lo vio venir.
1: Son iluminados.
0: Fue bajita la pelota, vos decís, iba por arriba de la barrera. No, fue baja, por el hueco, ni la vio el arquero, se quedó quietito.
1: Son pocos jugadores que son iluminados, y ahora en el Mundial se encendieron los iluminados que tienen algunos equipos, como Dembélé, como Mbappé, como Haaland, como, bueno, se están encendiendo en los momentos claves que los necesitan sus selecciones,
0: ¿no? El diario de la prensa, fin de un desgaste insensato, Santilli reemplaza Adorni, y después página 12, finado. Viste que Adorni siempre ponía fin en, sí, los tweets. Bueno, ahora le pusieron finado, haciendo ese juego de palabras, página 12. Bueno, son las 6:25. ¿Querés escucharlo a Colapinto, volviendo al tema de Fórmula 1?
1: Sí, cómo no.
0: Ahí lo tenemos.
2: Sí, una pena. El auto andaba bien. Creo que estábamos un poco mejor que ayer, así que estábamos un poco más competitivos. Podría haber sido una mejor quali. Nada, me equivoqué en la 1, creo que frené un poco fuerte y sí bloqueé atrás o qué pasó, y tuve un slam muy grande. Así que nada, no pude hacer vueltas en la Q2 y nada. Una lástima, porque creo que en la Q1 estábamos dentro de todo bien, no estábamos tan mal. Pero bueno, después no fue una buena Q2. Primero con el set viejo no iba tan mal el auto, después empeoré. No pude cerrar la vuelta con el nuevo, así que hay que transformar mañana.
0: ¿Qué es lo que le pasó a Colapinto?
1: Bueno, cuando salió en el último instante a buscar la vuelta rápida, tuvo un inconveniente, como todos los pilotos, más Verstappen se dio contra los muros de contención, se fue afuera y eso evitó que tenga una mejor posición. Igual Adrián, seamos realistas, no iba a pasar del 13º lugar.
0: No le da el auto, obviamente. Exactamente. Claro.
1: Un 10º clasificó su compañero de equipo. Y bueno, el candidato es Mercedes. Primero larga Russell, atrás larga la Ferraris y
0: Leclerc y Hamilton, en ese orden.
1: Exactamente. Russell, Leclerc, Hamilton, Antonelli. No, se viene una largada maravillosa.
0: Después Verstappen en el 5º lugar.
1: Sí, exactamente. Y Norris también, que es el campeón del mundo, en la misma fila.
0: Norris y Piastri juntos. Norris y Piastri en ese orden.
1: En ese orden, exactamente. Y se meten atrás Hatchar, Lawson y Lindblad. Justamente, mirá, Lawson y Lindblad son los que perjudicaron en la competencia anterior a Franco Colapinto y no fueron penalizados.
0: Y Gasly tiene, respecto de Russell, un segundo de diferencia.
1: Exactamente.
0: Un poquito más, un segundo, 10 décimas.
1: Sí, pero los autos no están competitivos.
0: No.
1: También pasa por la fortaleza del piloto. Franco le fue muy bien en este trazado. A los argentinos nos viene bien el recuerdo, porque la primera competencia que se corrió en Austria fue ganada con Alfa Romeo en 1950 por Juan Manuel Fangio, y en un carrerón que hizo el santafesino en 1974 con un Brabham BT44, uno de los autos más lindos.
0: ¿Fue el aniversario de Fangio?
1: Carlos Alberto Reutemann. Sí, sí, un homenaje maravilloso, el agradecimiento. Muchísimas gracias porque me diste el pie para agradecer a la gente del museo y de la Fundación Fangio y de la Asociación Argentina de Volantes. Compartí con un compañero tuyo de TN, si no es el mejor, es uno de los mejores periodistas que tiene TN Deportivos, que es el señor Sergio Charito.
0: Charito es un genio, Sergio Charito. Crack. Además de ser un tipazo, excelente persona, es un genio como periodista.
1: Hombre de Parque Chacabuco.
0: Su especialidad es el boxeo, pero sabe de todo.
1: Sí, sí, sí, sí. Y lo que no sabe, hace...
0: Averigua, pregunta. Averigua, exactamente. Pregunta, es muy humilde, pregunta. Tiene una memoria total, retiene todo, es un tipazo, ¿eh?
1: Siempre es un lujo compartir
0: es un
1: con
0: lujo,
1: él.
0: Charito.
1: Y realmente, 115 aniversarios de el natalicio del más grande piloto que dio la Fórmula 1 en su historia, 75 años de el primer campeonato de Juan Manuel Fangio, que lo logró con Alfa Romeo en 1951, y 70 años de su primera victoria con la marca Ferrari. Así que todo un combo que se le rindió homenaje aquí en Buenos Aires, pero también el fin de semana la Fórmula 1 en todo rinde su homenaje.
0: Volvemos un poquito al fútbol y escuchamos a Bielsa y después al Faro. Escuchemos a Bielsa, que ya sabes, Uruguay es historia.
3: No logré que el grupo de jugadores con los que de los que disponía convertirlo en una fuerza que no tuviera que tener que explicar por qué sucedió lo que sucedió, pero usted si quiere explicaciones, que creo que no es lo que quiere, le reitero, de 7 puntos que merecimos ganar, obtuvimos 2.
0: Bueno, un desastre, ¿no? Me imagino que en Uruguay están que trinan con Bielsa.
1: Fue para muy paralelo a lo que fue el Argentina de Sampaoli en Rusia 2018. Pero ¿qué pasaba? El equipo argentino tenía jugadores ya con una cierta experiencia. Acá ya se retiraron los Godín, los Cebolla Rodríguez, los Cavani, los Suárez, no llegó a Nández. Es decir que eran muchos indios, pero pocos caciques. Entonces nadie se le pudo plantar a Bielsa. Totalmente desafortunada su conferencia de prensa antes de viajar, diciendo que conducía el Mundial y dejaba de ser el técnico. Bueno, de ahí en más...
0: Tenía que haber dejado antes, si sabías... Si sabías que ibas al muere, hubieras dejado antes.
1: Como un libro, crónica de una muerte anunciada.
0: Tal cual. Y el que habló es Alfaro, porque el lunes a las 5... ¿A qué hora es el partido entre Paraguay y Alemania?
1: 17:30, Alemania-Paraguay en Boston.
0: Bueno, y habló Alfaro, el DT. Ahí lo tenés.
4: Lo único que me interesa, primero que estemos, y segundo, recuperar a los jugadores que tenemos para tenerlos todos disponibles para el próximo partido. La manera de crecer es nivelarte para arriba. Entonces, si para nivelarte para arriba, esto es un parto. Y esto es un parto a veces de nalga. No lo voy a decir yo, por las mujeres. Es un parto de nalga, un parto con dolor. Y a veces te viene con el cordón cruzado. Entonces, hay que parir. Entonces, estas son cosas que hay que parirlas. Hay que sentirlas, hay que vivirlas, hay que experimentarlas, y hay que atravesarlas para en definitiva después darle para adelante. Por eso para mí, nada, no quiero decir nada, porque si no, nada. Listo, acá termina. Termino acá.

0: Para que te enteres cómo viene el mundo, un minuto y medio, como siempre, damos la vuelta rápidamente al globo. Sobrevivientes, la enorme tragedia en Venezuela, es terrible lo que pasó en Venezuela y además muestra la ineficiencia. Venezuela ignoró muchas alertas de terremoto, pero además, después del hecho, no hay, con esta destrucción, no hay equipos en Venezuela para atender esta tragedia. Muestra todo lo que es este socialismo del siglo XXI, el fracaso del régimen de Maduro. Los venezolanos, a la buena de Dios, gracias a que hay ayuda internacional, pueden ir avanzando un poquitito, pero la verdad que, da para pensar cómo cayeron en esa trampa los venezolanos, pero bueno, es terrible las imágenes. Y en medio de todo esto, como si fuera poco, aparecen videos falsos sobre el terremoto, sobre los terremotos. Videos que muestran, por ejemplo, algunos tienen hasta 400.000 visualizaciones, que muestran, por ejemplo, tsunamis que ocurrieron en otras partes del mundo. Pero hay gente que encima parece que quiere empeorar la situación. Bueno, encontraron la familia del jugador, ¿viste? Ese jugador que tenía la familia que no la encontraba, la mujer con esos tres nenes hermosos, bueno, aparecieron todos muertos, terrible.
1: Y ante tanta muerte, una imagen que conmovió al mundo, una
0: mujer que dio a luz.
1: Una mujer dando a luz.
0: Entre ahora, los... ¿cómo ese jugador puede seguir adelante, ¿no? ¿Qué tiene que hacer para poder reponerse cuando perdés a toda tu familia, a tu mujer, a los tres nenes? ¿Cómo te repones? Bueno, en la guerra, vamos a hablar un segundo de la guerra de Estados Unidos con Irán. Viste que hay un acuerdo, sin embargo, a pesar de este acuerdo, la tregua no funciona porque Irán atacó un buque, Estados Unidos atacó Irán y Teherán, con lo cual la guerra continúa. Por ahora lo que sí bajó es el precio internacional del petróleo, que está en $73 el barril, pero la guerra continúa y hay que seguir prestando atención a todo eso, ¿no? Y toda la repercusión interna en Estados Unidos, porque, bueno, obviamente, se acercan las elecciones y Trump no tiene el apoyo de todo el Partido Republicano. Y en España, la errática estrategia de Pedro Sánchez, con los escándalos de corrupción que involucran a su mujer, a Begoña, y los españoles que lo quisieran sacar allá a Pedro Sánchez, ¿no? Ahora en el minuto vamos a hablar de Adorni. Son las 6:35.

0: Estás escuchando Foster the People y ahora hablamos de Adorni, que ya fue, ayer renunció, fue la noticia política de la tarde de ayer, y hoy nos confirman el nombramiento de Diego Santilli como reemplazante, como jefe de gabinete. A ver, lo de Adorni, ya sabes, con todo lo que ocurrió durante 4 meses, un desgaste un día tras otro. Todos los días había noticias de la causa judicial de Adorni, la casa, la otra casa del country, la cascada, Novichenko, la escribana, ¿te acordás? Que intentó justificarlo a Adorni y después dijo, bueno, le llegó todo de golpe. Adorni que le decía a los Milei, no hay más nada, después le llovía otro tema. Ayer que se conoció que había comprado una consola de videojuegos utilizando la tarjeta de una secretaria, bueno, game over para Adorni. Era imposible mantenerlo en el gobierno, Milei lo sostuvo más de la cuenta, no tenía que haberlo sostenido tanto. Sufrió un desgaste Milei al comienzo, después se paró, dejó de caer Milei en las encuestas, pero atención, el desgaste ya estaba producido, el daño estaba hecho. ¿Qué había pasado con Adorni? Ya lo viste, un crecimiento patrimonial importantísimo, una causa judicial, varias causas judiciales en marcha. Adorni no tenía futuro, intentaron salvarlo hasta donde pudieron y tuvieron que dejarlo ir. ¿Qué fue lo que pasó en la última semana? Primero empezaron a podarlo, es decir, sacarle funciones. Adorni era jefe de gabinete vocero y nombraron a Javier como vocero, Javier Javier. A diferencia de Adorni, ahora te lo escuchas a Javier Javier, a diferencia de Adorni, que Adorni siempre tuvo una actitud de prepotente con los medios, vos sos solo un periodista, decía. Rabié entendió que hay que hacer un cambio en la comunicación, que a él le gusta llevarse bien con la prensa. Escucharlo a Rabié.
1: Voy a hacer de la sala de prensa un lugar de respeto y apertura al debate de ideas. Desde mi lugar van a encontrar una persona dispuesta a escuchar e intercambiar ideas. Siempre en el marco de los temas que competen a la marcha
0: del gobierno. Pero lo que está indicando esto es un cambio de actitud del gobierno con el periodismo. Por lo menos no un Adorni prepotente, un Rabié mucho más empático con la prensa. Pero básicamente también nombraron, le sacaron a Lanari y nombraron en reemplazo de Lanari a un profesional de la comunicación que es Fernández, un hombre que viene de YPF. Con lo cual, ahí ya había habido un cambio, a principios de la semana. Después hubo sesiones en la Cámara de Diputados. La oposición había pedido el martes una sesión en la Cámara de Diputados, la oposición, para tratar la interpelación de Adorni. Martín Menem, haciendo malabares con el PRO, con el radicalismo, con los provinciales, logró que esa sesión no comenzara, que no hubiera quórum. Pero el miércoles sí hubo sesión, la encapsuló, se aprobaron varios proyectos de ley. El jueves tenía que haber sesión en el Senado. Y directamente Patricia Bullrich evitó sentarse para que no hubiera quórum. Necesitó hacerlo con Unión por la Patria, se pusieron de acuerdo y no dieron quórum. ¿Por qué? Porque si había quórum, ahí mismo se iba a votar ir a la interpelación de Adorni. Patricia Bullrich, cuando se levanta esa sesión el jueves, quedó en claro que el Senado no podía sesionar. Si volvía a sesionar, se lo llevaban puesto a Adorni. Y el martes y miércoles próximo estaban previstas 2 sesiones en Comisión de Asuntos Constitucionales para tratar la interpelación de Adorni. Patricia Burr se reunió con Karina Milei, jueza, a la tarde y dijo, no podemos seguir con Adorni dentro del gobierno. Faltan 500 días de gobierno y el Senado no puede dejar de sesionar, tiene que sesionar. Y yo no puedo volver a abrir el Senado mientras esté Adorni en el gobierno, porque se lo llevan puesto, le van a llenar la cara de dedos, va a ser un escarnio. Y además le van a destituir un jefe de gabinete a Milei, el que va a terminar sufriendo es Milei. Existió esta conversación, Karina Milei lo entendió, habló con el presidente, Karina Milei lo llamó a Adorni el viernes para reunirse en su despacho, se reunió, después se reunió también con Santilli, Karina Milei, Santilli, Uwe Menem, Martín Menem, la decisión estaba tomada. Se va a Adorni, que se comunicó ayer, se formalizó ayer sábado, y por la tarde con una carta de Adorni simulando que él renuncia, donde Adorni en esa carta, Juancito, es un papelón, porque dice, habla del escarnio de los medios, que le inventaron acusaciones, muy difícil, es decir, bueno, está bien. Adorni de alguna manera intentaba explicar lo que es muy difícil de explicar, y había otro problema, no solo el Congreso no iba a poder sesionar, si lo querían mantener Adorni en el gobierno, sino que además se le venían los llamados indagatorios en la justicia. Hubo varios contactos desde el gobierno con el juez Lijo, con el fiscal Polillita, tratando de sondearlos para ver cómo venía la causa, por enriquecimiento ilícito. Y la causa está llena de pruebas. Por lo menos en la justicia no le creen a Adorni, no le creen a Adorni. Suponete que Adorni es inocente, está bien, pero el fiscal Polillita no le cree a Adorni. En los primeros días de agosto le iba a dictar, va a salir un requerimiento para que justifique los bienes. Y si Adorni no puede justificar los bienes, lo indagan en septiembre. Ahora lo van a hacer desde el llano, Adorni en el llano. Pero si Adorni estaba en el gobierno, iba a ser el primer caso de un jefe de gabinete indagado. Si es que llegaba, porque además iba a ser la semana próxima el primer jefe de gabinete destituido por la oposición en el Congreso. Entonces Adorni se le había acabado, game over para Adorni, no tenía sobrevidas. Ayer se tomó la decisión de sacarlo, nada más que lo hicieron de manera elegante. Adorni presentó la renuncia agradeciéndola a Milei, agradeciéndola a Karina Milei. Karina Milei con un tuit polite, muy amable, diciendo: Adorni, creemos en tu inocencia, muchas gracias, creemos en vos, chao, ¿no? Karina, y Patricia Bullrich fue mucho más clara, dijo que los pilares de un gobierno tienen que ser la integridad, la ética. Patricia Bullrich lo venía sarruchando a Adorni, duro y parejo. ¿Te acuerdas cuando le dijo: presentá la declaración jurada, no te demores más? Bueno, ayer el tuit de Patricia Bullrich es muy diferente al tuit que plantea Karina Milei. Pero bueno, son funciones distintas. Karina Bullrich, Karina más polite, despidiéndolo a Adorni, total ya se iba, ya se fue. Y Patricia Bullrich tratando de mostrar que ella se diferenció siempre del gobierno. Hoy confirman el nombramiento de Diego Santilli. ¿Qué significa Diego Santilli en el gobierno? Mira, mucho. En primer lugar, el gobierno está recurriendo a profesionales de la política. Santilli es un profesional de la política, no es un outsider. Es un hombre que nació en el peronismo, que después trabajó en el PRO, que estuvo en el PRO. Fue vicejefe, fue el segundo de Larreta, acordate.
2: Exactamente.
0: Vicejefe de gobierno con Larreta. Después pasó a este gobierno, sigue siendo formalmente PRO, pero ahora es el jefe de gabinete, es más libertario que PRO, obviamente. No le responde a Mauricio Macri, es un hombre de la política, muy respetado por los gobernadores. Cuando fue ministro de Interior, los gobernadores desde el primer momento lo recibieron bien, porque lo conocen. Saben que lo que busca él, cuando lo promete, lo cumple. Y para la relación con los gobernadores, lo que hizo fue ponerse en línea con Toto Caputo. Los gobernadores tenían la costumbre de hablar con Toto Caputo. Caputo, mandanos plata. Caputo, Toto Caputo los mandó a hablar con Santilli. Te damos plata, pero me votaste la ley. Y cerraban el círculo. Y se los cumplía. Santilli le cumplía a los gobernadores. Obtuvo la sanción de muchas leyes, los gobernadores contentos se llevaban lo que querían para sus provincias.
2: Si hacemos una lectura, decimos que la gente fuerte del oficialismo viene del PRO.
0: Viene del PRO sin ser PRO, como entonces tenés a un profesional de la política como es Patricia Bullrich, presidenta del bloque. Tenés a Diego Santilli, ahora jefe de gabinete. Puso a Fernández en la comunicación, secretario de prensa, este muchacho que viene de YPF, que también es un profesional de la comunicación de muchos años. Es decir, es un Milei recurriendo a profesionales de la política. Ya no son outsiders, ya no son improvisados, sino gente. Es la nueva etapa del gobierno de Milei. Porque además, el gobierno en la micro, por ahí, no te llegó el derrame. Porque los planes de estabilización duran muchos años, 6-7 años, superan una etapa de gobierno. Entonces hay algunas provincias que el derrame llegó, y en otros lugares, por ejemplo, las zonas más industriales, conurbanos, no sentís el derrame. Pero hay datos de la macroeconomía que son muy buenos. Crecieron las exportaciones, déficit cero, superávit fiscal, superávit comercial. En abril mejoró los sueldos, el salario privado le ganó la inflación, el salario público perdió por poco, pero los salarios privados registrados le ganaron la inflación. Aumentó también el salario disponible, lo que te queda después de pagar los gastos fijos. El dólar estable, la inflación bajando, el dólar estable, el gobierno va interviniendo, subió un poquito y lo empezó a bajar. La inflación, que este mes va a estar entre 1.9 y 2.1, el mes pasado venía bajando de 3.6, 3.4, 2.6, 2.1, y este mes la inflación va a estar en un 9 o 2. Es decir, muchas noticias económicas que el gobierno podía mostrar,
2: cosas porque positivas que quedaban empañadas
0: en el tintero, por un porque solo apellido, Adorni, pero si ni siquiera Adorni lo logró. Insaurralde, los videos de Jessica Sirio mostrando la plata de Insaurralde, obsceno, mucho más grave en cuanto a la obscenidad que Insaurralde, ni siquiera lograba correr eso Adorni. Porque Adorni estaba siempre en la agenda. No quedaba otra que Adorni.
2: Ni el Mundial.
0: Ni el Mundial, nada, nada.
2: Ni los goles de Messi.
0: Bueno, pero llegó el Mundial y se fue Adorni. Volvemos a hablar, ya que hablas de fútbol. ¿Querés escucharlo al técnico de la selección?
2: Scaloni.
0: Scaloni, ahí lo tenemos. Declaraciones de Scaloni.
3: Bueno, el balance, lógicamente, después de ganar los tres partidos, es positivo. Y sobre todo porque hemos hecho participar a todos los jugadores, que era una meta que siempre nos planteamos, porque creo que todos merecen no solo disfrutar de venir al Mundial, sino de jugarlo. Por suerte tuvimos la oportunidad de darle minutos y creo que han cumplido, porque era un partido difícil. Ellos son un buen equipo, se encierran bien atrás, no dejan espacios. Y bueno, los chicos hicieron un buen partido, que al fin era de lo que se trataba, tenerlos disponibles a todo y después valorar de cara a lo que viene. Lógicamente, sí se puede contar con ellos, que me han dado muestras de que sí, ¿no? Bueno, el único jugador que hoy estaba en el banco pero no estaba disponible para jugar, el Cuti. Esperemos recuperarlo, y si no, bueno, jugar a otro compañero. Sabemos que a partir de ahora se van acortando los días, hemos jugado cada 5, cada 6, y ahora a partir de 16avo la situación va a cambiar, y bueno, y sobre todo porque se va a jugamos en Miami, calor, un horario difícil de entender, la verdad, pero bueno, han jugado todo a ese horario, no nos podemos quejar. Pero bueno, creo que está bien, más allá de Cuti, que esperemos recuperar, el resto está bien, y los tenemos disponibles. Lo que ven ustedes, veo yo ya, es una situación un poco incómoda para mí cada vez que me preguntan eso, porque ya no sé más qué decir. Lo único que si tengo puedo agregar algo es que él hoy podía haber jugado 90 minutos y podía, sin desmerecer al rival, a lo mejor agrandar esa leyenda, pero prefirió también en que sus compañeros tengan minutos, prefirió también pensar en lo que viene, y eso habla más que bien, porque no piensa en esos números que tanto la gente habla.
0: Juan, ¿vos lo ves sólido a Argentina como para enfrentar a Francia?
2: Sí, por supuesto, y te lo resumo a Lionel Scaloni luego de escucharlo y luego de ver cómo se maneja con su cuerpo técnico, con una sola palabra: inteligente.
0: ¿Inteligente?
2: Sí, por supuesto.
0: ¿Querés escucharlo a Lautaro?
2: Sí.
4: Sí, bueno, importante era afrontar este partido con la seriedad que amerita, por la camiseta, por la historia de nuestra selección, y bueno, porque es un test para todos, dejar siempre lo mejor, y hoy, bueno, pudimos ganar y eso es lo que cuenta. No, la verdad que importante, muy contento por ello, me felicito a todos, porque todos hemos trabajado de la mejor manera para llegar a este Mundial, y bueno, nada, contento. No, bueno, la verdad que en todos los partidos Mundial siempre es muy difícil, así que tenemos que afrontar todos los partidos con la seriedad que corresponde, porque va a ser duro, y bueno, nada, contento porque pudimos pasar de fase, hoy pudieron jugar varios chicos, y la verdad que eso es lo que cuenta.
2: Un 9 se alimenta de goles, rompió su mala racha, realmente positivo para la selección argentina que Lautaro haya vuelto al gol.
0: Y Lo Celso.
2: Por supuesto.
0: Escuchalo.
5: Una emoción muy grande, más que nada por todo el recorrido. Al final, no sé, debutar en un Mundial con un gol.
2: ¿Te emociona?
5: Sí, la verdad que es muy emocionante. Pero más que nada el recorrido, al final me tocó estar en el Mundial de 2018, no me tocó jugar. Y bueno, la verdad que de ese momento hasta ahora pasamos muchos momentos. Y nada, lo de hoy es inolvidable. La verdad que fue una noche completa. Ahí con Leo estuvimos hablando un poco en el entretiempo de tiro libre, del movimiento hacia el arquero. Y bueno, muy feliz también por él que volvió a marcar. Está muy feliz, muy enchufado. Y bueno, nosotros empujamos atrás.
0: Bueno, ahí lo escuchabas a Lucchesi, ¿no?
2: Por supuesto, revancha, y se lo merece. Este grupo de jugadores apuntan y tienen un objetivo lógico: ganar nuevamente y paso a paso, como decía el gran Merlo.
0: Te despertaste tarde, perdón, porque te quedaste viendo el partido. Por ahí no dormiste, nos estás escuchando del primer segundo, pero si no, te leo los títulos de los diarios. Clarín: al final el gobierno tuvo que soltar a Dorni y llega Santilli. Es la noticia política de hoy, la llegada de Santilli. La Nación: a Dorni se fue tras el escándalo por sus bienes y lo reemplaza Santilli. Crónica: sin barrera, con la foto de Messi. Messi sigue haciendo historia. Y Colombia empató 0-0 con Portugal. Y el diario Popular: renunció a Dorni, desgastado y en medio de las denuncias. Messi les puso el moño. Es una tapa de Popular y el diario Le: 3-1 a Jordania, a toro Messi. Y el diario Perfil: fin de las excusas, renunció a Dorni, refiriéndose a todas las excusas que sucesivamente presentaba a Dorni, ¿no?, para explicar sus bienes. La Prensa: Santilli reemplaza a Dorni, página 12, finado. Como él ponía fin, le hacen el juego de palabras, finado, con la cara de Adorni. Esa es la noticia política de hoy. A la tarde se va a confirmar la llegada de Diego Santilli como jefe de gabinete. ¿Qué más tenemos hoy en automovilismo y GP?
2: Exactamente, a las 9 horas el MotoGP Países Bajos, la catedral mundial del automovilismo en lo que era Holanda hasta hace algunos años. Primera pole position del brasileño Eric Granado. A las 9 será la largada y obviamente a las 10 el gran premio, octava fecha de la Fórmula 1 Internacional, gran premio de Austria, con la pole position del británico Charles Russell con Mercedes. Mercedes sigue siendo la marca y el motor
0: a vencer,
2: exactamente. El puntero del campeonato larga quinto, que es Kimi Antonelli, pero se viene un carrerón. Decimos que el trazado.
0: ¿Y el segundo en el campeonato quién es? ¿Russell?
2: No. El segundo en el campeonato es Hamilton,
0: ¿A cuánto está? 41.
2: 41 puntos.
0: O sea, que lo puede alcanzar.
2: Y con el ojo del tigre que tiene siempre, exactamente. Y con una Ferrari que viene haciendo bien las cosas. Recordamos: primera fila, Russell, Leclerc. Segunda fila, Hamilton, Antonelli. Tercera fila, Verstappen, Norris. Y cuarta fila, Piastri, Hatchard.
0: Será Gasly.
2: Gasly, décimo sexto, Franco Colapinto. 71 giros al trazado corto de Austria, 4.300 metros de extensión, tres rectas veloces, buenísimo para el espectáculo. 16 curvas lentas, rápidas, bajadas, subidas, un tobogán veloz. Así se lo define al trazado de Austria.
0: ¿Cuándo es la próxima carrera de Fórmula 1?
2: Y después tiene un cierto... espere para lo que viene Silverstone, que es donde todo comenzó.
0: ¿Cuándo?
2: Inglaterra.
0: ¿En agosto?
2: En agosto, exactamente.
0: En agosto, o sea, ahora descanso.
2: Descanso, mucho trabajo para los equipos, exactamente.
0: No, pero yo te quiero hacer trabajar a vos, que vengas acá. A mí, cuando sea la próxima carrera, yo te quiero hacer trabajar acá porque es un placer.
2: Vamos a estar.
0: Juancito, le mandamos un feliz cumpleaños a Santi Locatelli, a tu nene, que cumplió, ¿cuánto? 10 años.
2: 10 años, y se armó una fiesta modo mundial, un fenómeno. Me metió casi 30 personas en dos ambientes, se cuidaban porque una televisión iba más tarde que la otra, entonces casi 30 personas me metió, todos pintados con Argentina, con la camiseta argentina. Un fenómeno.
0: Bueno, atrasado Santi, un beso grandote. Son las 6:57, nosotros nos vamos. Gracias Santi por estar, perdón, mira, ya te dije Santi. Gracias Juancito por estar acá en Radio Mitre, acompañarnos con todo el automovilismo, con fútbol, con todo, ¿eh? Un placer tenerte.
2: Igualmente.
0: Como siempre, podés venir todos los domingos.
2: Gran domingo.
0: Gran domingo, nosotros nos vamos. Quédate acá en la transmisión de Radio Mitre. Hoy tenés fútbol, tenés todo.
2: ¿Eh? Sí, ahora con todo lo que se viene, porque hay automovilismo local también. Hay en San Nicolás y también en el Roberto Moura de La Plata. Pero todo eso lo vamos a ampliar en Mitre y el Campo con el Gaucho Lencina.
0: Bueno, quédate acá en Mitre del Campo. En unos minutos nada más, 3 minutos, Mitre del Campo, con Gaucho Lencina. Un abrazo, excelente programa. Y yo me voy a Todo Noticias. Un beso. Chau, chau. Hasta el próximo domingo.
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0: Muy buenos días, 3 minutos pasaron de las 7 de la mañana. Esto es Mitre y el Campo y vamos a estar juntos, juntitos, hasta las 9. Hoy más cansado porque, bueno, vimos el partido, nos alegramos anoche con la selección nacional, pero bueno, a disfrutar de este momento. Euge, buen día. Bien, muy bien. Yo sin auriculares, no sé dónde están.
1: ¿Los tenés puestos?
0: Ah, los tengo puestos y no escucho.
1: No. Ahora sí. Bueno, menos mal que te avisé.
0: No, lo que pasa es que estaban abajo. Juancito, buen día, ¿cómo estás?
2: ¿Qué tal? Cansado pero feliz.
0: ¿Eh? Sí, ¿no?
2: Realmente, sí, muy bien, viendo una actuación firme, sólida de la selección argentina con un equipo alternativo, salvo el Dibu, todo el resto alternativo, y bueno, con un Messi, 39 años, parece que no es nada para él realmente.
0: Es increíble.
2: Jugando con unas ganas bárbaras. Y bueno, después del cumpleaños de Santiago, que me... 29 personas me metió en casa, así que lo tuvieron que ver en dos lugares diferentes, en dos televisiones.
0: ¿A la hora del partido?
2: Sí, ayer a la noche.
0: Ah, no sabía.
2: Y los obligó, todos vinieron con su camiseta de Argentina, y si no los pintaba cuando entraban, gorra, todo.
1: Se armó. Qué divertido.
2: Me hizo un fan fest en casa.
1: Sí. Sí,
2: un fenómeno. Los primeros 10 años, así que Santiago, un beso enorme.
0: 10 años, qué lindo, ¿no?
1: Ay, feliz cumple.
0: Feliz cumple, Santiaguito. Bueno, el otro día fue una figura acá en el programa.
2: No, y toda la semana le contó a la maestra, a la directora, a los compañeritos que estuvo con ustedes. No, un fenómeno.
0: Bueno, hoy tenemos mucha información, así que la vamos a tratar de compartir. Después, bueno, vamos a leer un poco las noticias que hubo durante la semana. Se viene, según me contaron, un super niño. ¿Sabe qué quiere decir eso? Sí. Lluvias, pero de aquellas, ¿eh? Le vamos a preguntar a Marito Navarro. Eso no es una buena noticia. No. Hoy vamos a hablar de trigo, a ver cómo viene la campaña triguera con un representante de una empresa líder. Y no le dije nada de eso porque no es buena noticia esa, ¿no? Pero creo que se vienen lluvias importantes. Hay que esperar que la gente pueda sembrar trigo, así tenemos una buena exportación. Hay una noticia que está dando vuelta que es interesante. Antes se hablaba de la sojización,
2: sí,
0: que todos sembraban soja. El porcentaje era 4 de soja por 1 de lo que era una gramínea. Ahora están iguales, 1-1. Esa es una muy buena noticia porque de esa manera hay rotación de cultivos y el suelo no sufre tanto, ¿no? No sufre tanto y no pierde los nutrientes. Vamos a hablar con Juan Pablo Brista, que estuvimos el otro día en un lanzamiento de un proyecto que tiene la Universidad Austral sobre lo que son los productos biológicos. Algo que se ha instalado no solamente en la gente, en los productores, sino también en las empresas, ¿no? Toda empresa tiene, de alguna manera, una sección dedicada a lo que son los productos biológicos. Nuestra vía de comunicación, Euge, que no sé qué vamos a comer hoy, ¿eh?
1: Me encanta como la relación.
0: Y sí, no, porque me acordé de golpe y pensé...
1: Claro, viste mi cara y dijiste, Euge. Bueno, pueden recordarles que pueden seguirnos en nuestras redes sociales. En Instagram, acabo de ver que en una de las notas que subimos, uno de los videos, alcanzó las 200.000 reproducciones.
0: ¿Cuál? ¿El video de quién?
1: La nota sobre el tema de tolerancia cero a los cazadores.
2: Sí.
0: Ah, el de los perros. Sí, me llamaron.
1: Alcanzó las 200.000 reproducciones, así que
0: mirá
1: gracias vos a todos los que se sumaron, porque debido a eso se suma mucha gente, @mitreelcampo. Ahí nos pueden dejar sus dudas, nos pueden mandar sus mensajitos, temas que quieren que tratemos en el programa, así que los esperamos, @mitreelcampo.

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0: 7:13 de la mañana. Les cuento que estamos felices con Eugenia, porque la nota que hicimos el otro día del tema de los cazadores y los perros tuvo casi 500.000, ¿no?
1: Claro, 200.000 reproducciones con 500 comentarios, donde hubo, bueno, los distintos puntos de vista. Tenías la gente que debatía y opinaba, entonces ahí es lo que se hace viral. Así que si quieren ir a ver la nota, en nuestro Facebook la encuentran, @mitrelcampo, también en Instagram.
0: Marcelo Agliardi dice: soy cazador, no depredador, siempre voy a los campos, pero con permiso, dice. Bueno, antes habitualmente era así, vos lo has visto.
2: Sí, exactamente,
0: vos.
2: Sí.
0: Como para ir a pescar en los campos que tienen un arroyo o que tienen algún lugar para ir a pescar, hay que pedir, si no te corren escopetazo, ¿o no?
2: Sí, exactamente, y hay una fecha para la pesca deportiva también.
0: Claro. Pero, bueno, una muy buena noticia. La otra vez, también lo de Fernando Ravaglia tuvo.
1: Son temas también súper interesantes.
0: Vamos a tener el domingo que viene.
1: Perfecto. Ya la gente sabe para tenerlo.
0: Ya, prepárense porque él viene con las perlitas.
2: Sí, espectacular.
0: Así que la semana que viene lo vamos a tener seguramente con nosotros aquí. Hoy Naveiras se viene con todo. Se viene con todo, me mandó hasta un informe, ¿no? Hoy se viene con todo. Vamos a cerrar el programa con ella.
2: Perfecto.
1: Se lo merece.
0: Para el ecocidio, ¿te acuerdas que es lo que dijo el otro día?
2: Sí, exactamente.
0: Bueno, eso también tuvo bastantes visualizaciones, ¿eh?
1: Sí. Sí, totalmente. Angie también la siguen un montón por su fuerza. Se nota muchísimo lo que trabaja.
0: ¿Qué hacemos? ¿Hablamos ahora un poco de deporte? ¿Hablamos un poco de carreras o no?
2: Perfecto, bárbaro.
0: ¿Qué le pasó a Colapinto? ¿Me puedes explicar?
2: Bueno,
0: yo estaba feliz porque lo vi que estaba sexto, séptimo.
2: Sí, octavo. Bueno, fue de mayor a menor.
0: Sí.
2: Porque comenzó la primera prueba libre y llegó a estar tercero en la primera prueba libre. Terminó octavo, que uno hizo que se esperanzara. Pero realmente, tanto el auto de él como el de Gasly, que siempre iba corriendo desde atrás, pero a la postre finalizó undécimo en la clasificación. Franco, cuando iba a tratar de mejorar su posición, cometió un error, frenó de más y quedó 16º para la largada del Gran Premio a las 10 de la mañana, el Gran Premio de Austria, lo que sí quedaron totalmente expuestos con el tema de las sanciones. Son parejos.
0: No.
2: A Franco y a pilotos nuevos le están haciendo pagar el derecho de piso. En la carrera de Barcelona, hasta Hamilton podría haber sido sancionado y recargado, y hicieron la vista gorda, y en el día de ayer fue clarísimo, las repeticiones se vio a las claras que no respetó Russell, que consiguió la pole position, el británico también, no fue recargado como lo fue Franco Colapinto. Incluso a Colapinto, en una maniobra donde fue mal recargado, le sacaron un punto de la superlicencia. Así que algo raro está pasando, y la verdad que ya se está convirtiendo en un escándalo lo de la Fórmula 1.
0: Escándalo, diría ¿cómo se llama el cantante? Rafael.
2: Sí.
0: ¿Dónde tengo los anteojos?
1: ¿Qué? Puestos, obviamente.
0: Hacemos un pequeño corte.

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0: lindo tema, ¿no? Me la imagino sí. Así, Raulera, que ya debe estar con este tema, ya debe estar bailando, ¿no?
1: Exactamente.
0: Bailando en la cocina.
1: Y recuerdo los bailes que se hacían de chamamé y de todo tipo de música folclórica en los patios, ¿eh? De tierra.
0: Tierra barrida, como
1: tierra dice. Barrida, exactamente. A la tarde se tiraba agua.
0: Sí.
1: Y después se barría.
0: Aparte, sacabas a bailar una chica, terminaba la pieza, la chica volvía a sentarse con el padre y la madre, y después volvías a sacarla a bailar.
2: ¿Ah, sí?
0: Sí, era
2: ¿y
0: así.
2: La comunicación cómo era entre el chico?
0: Cuando
2: y...
0: bailaba el chamamé, porque el chamamé se baila mejilla a mejilla, ¿o
1: exactamente,
0: no?
1: Sí, uh-huh. Sí.
0: Vos debés bailar bien el chamamé, vos.
1: Yo más
0: vos
1: o menos, pero grandes bailarines eran Bernardo y Santiago. Pero muy bien bailaban. Y mi mamá hacía unos zapucay.
0: ¿Ah, en serio?
1: Espectaculares, sí, mejor que mi papá. Y bueno, las fiestas en Corrientes o familiares en Luján que teníamos o en la zona de Avellaneda, pero amanecían bailando, amanecían.
0: Claro.
1: Y a nosotros los chicos, bueno, nos quedábamos hasta lo que podíamos y después nos íbamos a descansar, pero amanecían bailando.
0: Qué lindo, qué lindo. El que hace zapucay, que vos lo escuchaste, es Gustavo Mateo, el de Mitre Córdoba.
2: Ay, le sale increíble.
0: Ah, no sabés lo que es. Impresionante, impresionante.
2: Y además es inesperado, él le sale de la nada.
0: Pero estamos hablando, sí, íbamos en el auto, me acuerdo volviendo, de que era el momento que lo pasábamos bárbaro, volvíamos de Poagro,
2: sí.
0: Íbamos para el hotel o donde dormíamos, y lo que nos hacía reír Martín Esteman y Gustavo Mateo, uno... Porque hablaban de cosas de campo. Claro, ellos dos nacieron en el campo.
2: Sí, comparten costumbres.
0: Sí, cuando te... Mateo explica todo. No, es impresionante.
1: Tenemos un amigo, Walter, en Alvear, en la provincia de Corrientes, que por ahí me puede dar algún dato. Porque mi mamá me decía que el zapucay nace de las tripas. Por eso un grito realmente...
0: Pero tiene su motivo el zapucay.
1: Sí,
0: creo que era para ubicarse, ¿no? Que lo utilizaban para eso. Te presentamos, Juancito.
1: ¿Cómo no?
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0: Qué linda música, qué linda música, ¿eh?
1: Y nunca mejor la oportunidad, porque debo agradecer a los responsables del museo y de la Fundación Fangio, al igual que de la Asociación Argentina de Volantes. Se realizó un homenaje maravilloso y este fin de semana la Fórmula 1 le rinde pleitesía, como debe ser, al más grande. Y a uno de los más grandes de los embajadores deportivos que tuvo la República Argentina, Juan Manuel Fangio. Yo siempre digo, y lo hablábamos con la gente del museo, Juan Manuel I, el rey de la Fórmula 1, y cuando hablo del Balcarce, y Rolo también lo sabe, hablo de Rolo Villar, digo tierra santa para los fierreros, porque
0: claro,
1: realmente salió el más grande. El 22 de noviembre va a estar cumpliendo 40 años el museo y es muy probable que estemos ahí. Antes, si todo va bien, vuelve el automovilismo al Juan Manuel Fangio en la Sierra Lavarrosa, al autódromo histórico que tiene. Y se cumplen 115 aniversario del natalicio, por eso los homenajes para Fangio, del natalicio del más grande, 75 años del primer campeonato que fue con Alfa Romeo y 70 años del campeonato que logró el Chueco con la escudería de Maranello, con Ferrari. Así que un saludo enorme a toda la gente de Balcarce y esperamos estar por ahí. Y aparte, extrañamos los sándwiches alpargata de jamón crudo y queso, que hay en el ingreso ahí en cuando uno deja la ruta 55. Eso con respecto a Juan Manuel Fangio. Tenemos que decir que a las 10 de la mañana se pone en marcha la octava fecha de la Fórmula 1 Internacional y parece que vuelve la hegemonía de lo que dijimos cuando comenzaba o antes de comenzar, que el motor a vencer este año iba a ser Mercedes, con varias victorias,
0: ¿verdad?
1: 5 victorias de Kimi Antonelli, que es el puntero del campeonato, una victoria de Russell, un Russell que ayer no respetó el régimen de bandera amarilla, pero hicieron la vista gorda, lo dejaron la pole position y se generó un escándalo. Y me extraña que el peso específico que tiene Ferrari, al ser la categoría que no, nunca faltó a la cita de la Fórmula 1, que es la más ganadora, la más campeona, no tenga el peso específico como para quejarse. Porque si ellos se quejaban, seguramente Russell hubiera sido sancionado y bajado de la pole position. Primera fila a las 10 de la mañana, Russell, Leclerc. Segunda fila, Hamilton, Antonelli. Tercera fila, Verstappen con el campeón Norris. Y la cuarta fila, Piastri, Hacha. Realmente, Gasly, undécimo. Colapinto, décimo sexto. Ya hablábamos del error del piloto de la provincia de Buenos Aires. Va a ser 71 giros a un trazado muy veloz. Tres rectas rápidas con 16 curvas que tienen. Subidas, bajadas, lo denominan el tobogán a este trazado corto, uno de los más cortos del campeonato, con 4.300 metros de extensión. Vamos a ver, en Austria cualquier cosa puede pasar. En el 50 ganó Fangio con Alfa Romeo. En 1974 con el mejor o uno de los más lindos que tuvo el santafesino Carlos Alberto Reutemann con un Brabham BT44. Hay también automovilismo local. Se corre también en el Roberto Mouras de La Plata TC Pickup. Primera pole position para Hernán Palazzo. Fausto Cifré, en tanto, fue la pole position en TC Pista Pickup, el TC2000. La pole position fue para Franco Vivian. Corre en el Autódromo de San Nicolás, donde
0: Expoagro,
1: exactamente. Y a las 9 de la mañana, cuando termina Mitri el campo, el MotoGP en Países Bajos, que es la catedral mundial del motociclismo. En Países Bajos, lo que era Holanda, el brasileño. Primera pole position para el MotoGP, Eric Granado. Ah, y el miércoles, el 1 de julio, si querés, estás invitado al Salón Auditorio Doctor César Carman del Automóvil Club Argentino, en la sede central, Avenida Libertador 1850, presentación de una nueva edición del Gran Premio Argentino Histórico organizado por el Automóvil Club Argentino. Seguramente va a ser cobertura especial de Radio Mitre. Me va a agarrar el día del cumpleaños, el 22 de septiembre, en alguna de las provincias argentinas tan hermosas que tiene, porque vamos a estar recorriendo el Gran Premio del Automóvil Club Argentino.
0: Juancito, me preguntaban el otro día el tema del autódromo.
1: Sí.
0: ¿Cómo están las obras?
1: Bueno, las obras están avanzadas. Se va a tener que presentar en diciembre. Ya en poco tiempo ya se va a empezar a trabajar sobre lo que era, porque ya no se va a utilizar más, se va a utilizar el predio del Kartódromo de Buenos Aires, que se va a trasladar a otro sector, porque tiene muchas hectáreas el autódromo Oscar y Juan Gálvez de Buenos Aires. En marzo, a fines de marzo, va a correr el MotoGP, pero ya con una pista que sí es homologada para 2028, o un poquito más adelante, la vuelta de la Fórmula 1 Internacional. Está el presupuesto, están las ganas, y bueno, como lo dijo Stefano Dominicali, el CEO de la Fórmula 1, el CEO de Liberty Media, que tiene los derechos de la Fórmula 1 Internacional, hay tres países en danza. Sudáfrica, Argentina y Tailandia. Sudáfrica y Argentina tienen un rico historial. En Sudáfrica, en Kyalami, ha ganado hasta Carlos Alberto Reutemann.
0: Claro.
1: Argentina, bueno, desde 1952, con una historia riquísima en varias oportunidades. La última fue en 1998 con la victoria de Michael Schumacher con Ferrari. Así que esperemos, seamos optimistas, pero cautos con la información. Por favor, fíjense lo que escuchan, porque se dicen muchas cosas, pero sin averiguar. Nosotros, en la semana, obviamente, en el homenaje a Fangio, estuvimos rodeados de toda gente que tiene muy buena información de la Fórmula 1 Internacional.
0: Bueno, a las 10 entonces estaremos viendo la largada, y después tenemos que ver también el Moura, ¿no?
1: Sí, por supuesto.
0: 7:30 de la mañana en Eugenio.
2: Sí, totalmente.
0: Las vías de comunicación, si repetimos.
2: @mitrelcampo en Instagram, Facebook y X. Ahí pueden dejarnos sus mensajitos y seguirnos durante toda la semana, que compartimos muchos contenidos del programa. Así que, bueno, los esperamos.
0: 7:30 en punto. Ahora sí nos vamos al Mitre Informa Primero.
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4: 7:30 en Buenos Aires, el cielo está parcialmente nublado, la sensación térmica 9 grados 6 décimas. Renunció Adorni al gobierno y hoy se anunciaría su reemplazo. El ahora ex jefe de gabinete presentó su renuncia en un contexto marcado por el avance de la causa por enriquecimiento ilícito, el escándalo por su declaración jurada y el debilitamiento del apoyo interno. Adorni publicó una extensa carta en redes sociales en la que dice ser víctima de ataques mediáticos. En el texto insistió con los argumentos de que todas las acusaciones son mentiras. Me han tratado de delincuente y corrupto sin un solo hecho de corrupción sobre mis espaldas, sostuvo Adorni. Tras las salidas de Adorni del gobierno, Patricia Bullrich escribió en redes: la confianza y la ética son dos elementos fundamentales para profundizar el cambio que el presidente, la gente y todo el país estamos construyendo. En tanto, la secretaria general de la presidencia, Karina Milei, publicó un posteo en redes elogiando a Adorni y sosteniendo que lo consideran una persona íntegra, valiosa y muy querida en el gobierno. El principal candidato para reemplazar a Adorni es el actual ministro del Interior, Diego Santilli.
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4: La selección le ganó 3-1 a Jordania y terminó con puntaje perfecto en la fase de grupos. Lo Celso de tiro libre, Lautaro Martínez de penal y Lionel Messi también de tiro libre hicieron los goles. La Pulga llegó a los 19 gritos y es el primer futbolista en la historia en convertir en 7 partidos consecutivos. Esto dijo sobre el 10, el DT, Scaloni.
6: Que él hoy podía haber jugado 90 minutos y podía, sin desmerecer al rival, a lo mejor agrandar esa leyenda, pero prefirió también en que sus compañeros tengan minutos, prefirió también pensar en lo que viene, y eso habla más que bien, porque no piensa en esos números que tanto la gente habla. Así que contento porque bueno, decidió eso. Cuando hablé con él, dijo que lo mejor era eso, yo también estaba de acuerdo. Creo que eso habla un poco de lo que representa para él la selección argentina, el grupo, los compañeros.
4: En Buenos Aires el cielo está parcialmente nublado, la sensación térmica 9 grados 6 décimas, humedad 79%.
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1: Ahora sí, nuestro espacio ganadero. Todos los domingos estamos en contacto con Diego Ponti, asesor ganadero de AZ Group. ¿Cómo estás, Diego? Buen día.
2: Carlos, muy buen día para vos, muy buen día para todo el equipo, Mitre y el campo.
1: ¿Vamos a hablar de feedlot hoy?
2: Sí, hoy está bueno poner un poquito la lupa. Hace rato venimos hablando de la cría, venimos hablando algo de la recría. Creo que hoy ya le toca, sobre el cierre de junio, el turno a los feedloteros. A ver, ¿quién no ve allá del feedlot? El feedlot me parece que es un buen ejemplo del cambio que se está dando en la economía argentina y en la ganadería argentina también. ¿Y por qué te cuento esto y te hago esta introducción? Cuando nosotros, Carlos, analizamos el resultado económico, que es en definitiva lo que nos interesa, cuánta plata me queda en una actividad, comparamos todos los ingresos menos los costos, ¿sí? Ahora, cuando nosotros analizamos los resultados económicos de una engorda corral, lo hacemos de dos formas. Uno es la foto, que decimos, bueno, hoy cuánto vale un ternero, hoy cuánto vale un ovillito, hoy cuánto vale el maíz. Hago un presupuesto, porque yo no sé después de en 4 o 5 meses cómo va a cerrar el negocio, y después decido si me conviene o no me conviene engordar, supongamos si puedo elegir. Y después está la película que le decimos, que es la que generalmente termina siendo un número positivo. La película me dice, mirá, yo hace 4 meses compré un ternero, lo engordé y hoy voy al mercado de Canuela, lo vendo, hago mis números y me da el resultado. Históricamente la foto era bastante perjudicial para el engordacorral, arrancabas con un número que vos empezabas perdiendo plata. Pero vos qué decías, Carlos, de acá 4 o 5 meses estamos en Argentina, hay inflación, el precio del novillito, la vaquillona que voy a vender, va a subir, sí, claro. Y eso que hoy es rojo termina siendo verde, ¿sí?
1: Sí.
2: ¿Qué pasa en este 20-26 de junio? Se invirtieron las curvas, algo completamente atípico.
1: Mira.
2: El productor, la productora, que encerró ternero en febrero-marzo, encerró con un ternero en precios máximos. En ese momento el ternero estaba en 7.000 pesos, ¿sí? Y el novillito, en ese momento del año, tenía un precio superior al que tenemos hoy en el mercado, ¿sí? Entonces, lo que está ocurriendo hoy es que compré caro, vendo con un precio más bajo, y el número del engorda corral que estoy cerrando es negativo. Mientras que cuando hago la foto digo, bueno, pasado pisado, miro hacia adelante, voy a comprar ternero ahora, cuánto vale el novillito hoy, me da un número positivo. ¿Por qué? Porque el ternero ese que antes valía 7.000, hoy está en 6.300, 6.400, 6.500 pesos como mucho, bajó mucho de precio. Bajó también el novillito, pero la combinación hoy es mejor la foto que la película. ¿Qué me dice todo esto? Se acabó esta cuestión de esperar que el precio me salve. Esta cuestión de que, bueno, arranco y después la macroeconomía argentina me da una mano, vi inflación, la hacienda va a pegar un saltito, 10-15%, y va a salir el mercado, el negocio a flote. Me tengo que acostumbrar que hoy por hoy los números de la ganadería dependen del mercado ganadero y depende de los vaivenes de ese mercado, ¿sí? De la oferta y de la demanda, lo que hablamos todos los domingos con todos nuestros oyentes, compartimos. Entonces, importante gestión, hacer números, hacer presupuesto, hasta qué precio de venta puedo yo bancar hacia adelante y que los números concuerden con mis objetivos. No ya dejarme llevar por variables que yo no manejo, como la inflación y que me salve. Eso ya quedó atrás, Carlos. Entonces, esto es una reflexión, ¿no? Que dejo de esta cuestión de decir, bueno, a partir de ahora, mucho más números, mucho más realidad, mucho más depender de lo que yo puedo hacer y no de cuestiones externas como sucedía antes, que el resultado dependía más de un escritorio a nivel de decisión política o de la macro o de la inflación o del tipo de cambio, ¿sí?
1: Sí, sucedió mucho con empresas, ¿no? Que apostaban a la inflación y tomaban obligaciones que después no la podían cumplir y hoy están en la cuerda floja, ¿no?
2: Y exacto, sí, se da el famoso descalce, cambian regla de juego. En un principio, como todo cambia regla de juego, uno dice, che, pero vengo acostumbrado 10, 15 años a otra cuestión, no compro todavía esta idea de que está cambiando la macroeconomía, que la inflación va hacia la baja, que el tipo de cambio más o menos se mantiene estable. Entonces hay una transición en el medio que muchas veces es dolorosa, no es fácil, quizás es más fácil decirlo que hacerlo, en definitiva es como todo un cambio de hábito. Bueno, en el mientras tanto, acá le dejamos estas alertas, ¿no?, nuestro oyente, decir, a tener en cuenta estas cuestiones a la hora de hacer presupuestos y de llevar a cabo la gestión.
1: Claro. La perlita del cierre. Hay una vacuna mágica, ¿no?, en los Estados Unidos se está dando y seguramente en algún país del mundo para adelgazar. ¿Y los médicos qué te aconsejan?
2: Sí, tal cual. Ponemos, tenemos una subida más. Últimamente venimos diciendo que hay algo así como un boom de consumo de carne del mundo. Hace unos años atrás, todo lo contrario. Están el desarrollo y mucha plata puesta en carnes artificiales, laboratorio. Había una mala imagen de la carne vacuna y demás. Bueno, pasa el tiempo, cambian las ideas. Y hoy por hoy hay algo así como un revival, ¿no? Un regreso fuerte, muy fuerte de la carne vacuna. En el caso que vos mencionás particular, se vino hablando mucho estas últimas semanas de que estos tratamientos nuevos, modernos, innovadores, para adelgazar, los están complementando, como todo tratamiento, con una dieta acorde. Bueno, esa dieta acorde tiene como un aliado la carne vacuna. Claro. ¿Sí? Y esto fortalece aún más el consumo de carne vacuna, que ya venía muy fortalecido, diría, por todos los rangos etarios. Porque hoy cuando hablas de consumo de carne vacuna, te dicen, mira, a los niños no le podés sacar este acceso a esta proteína tan clave en los primeros años de su edad. Después el chico, la madre, el padre no quieren que consuma carne, es otra historia. Pues los primeros años son claves para el desarrollo cognitivo. Las personas quizás que están más encarando la tercera edad, lo mismo, para todo lo que tiene que ver sobre todo mantenimiento masa muscular, obviamente acompañado de ejercicio. Todo el universo intermedio, adolescente, adolescente tardío y compañía que encaran un hábito fitness, de cuidar el cuerpo, salud, musculación y demás, también aparece la carne como una aliada por el acceso a una proteína de altísima calidad. Claro. Y sobre todo, y las nuevas olas, no quieren reemplazar la carne con productos artificiales. No me sirve reemplazar una proteína de origen animal natural por un componente de laboratorio que yo desconozco de dónde proviene, no reemplazo lo natural por lo artificial. Entonces, a partir de ahí, te encontrás con una demanda que, por un lado por otro, busca carne, y del otro lado, una oferta que no puede seguir ese ritmo. Y ahí es donde vamos a los precios internacionales, y hoy te encontrás con valores récord a nivel mundial.
1: Mirá vos qué linda pastillita. Diego, que tengas un excelente domingo, y gracias por acompañarnos todos los fines de semana.
2: Bueno, también sugiero acompañar este programa con la preparación de un asado, ¿no? El domingo, porque también recomiendan escuchar Mitre del Campo y hacer un asado el domingo, eso también.
1: Qué grande eso. Abrazo grande, amigo.
2: Un abrazo grande. Hasta la próxima.
1: Chau, chau.
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1: 7:48 de la mañana, lo recibimos a él, a nuestro querido amigo Juan Mario Navarro. ¿Cómo estás, Marito? ¿Me escuchás?
18: Estos últimos domingos, sí, perfecto, te escucho.
1: Bueno, escuchame, te voy a contar algo. Alguien escuchó, te escuchó decir que se viene un super niño. ¿Fuiste vos el que dijiste eso?
18: No, yo no dije eso. Yo dije que va a ser un niño normal. Puede haber un niño un poquito más agresivo en la segunda parte del verano y comienzo del otoño. Mucha gente está diciendo el super niño.
1: Sí.
18: Va a haber un niño importante, sí, va a ser interesante. No va a ser el primero, va a tener dos niños. Ahora este 26-27 y 27-28, o sea, se va a quedar por lo menos por dos años más, un año y medio más, digamos, 26-27 y 28, eso es lo que va a pasar en Argentina, en Sudamérica principalmente,
1: claro.
18: Con el contraste que tiene Europa, que se están asando de calor, que es impresionante.
1: Sí.
18: Temperatura récord en Moscú, en Rusia, 40 grados, bueno, y así, bueno, 40-41 en Italia. Vamos a tener, sí, un niño, vamos a tener características, obviamente, lugares que van a llover más en corto periodo de tiempo, 150, 200 o 300 milímetros, poco más, un poco menos, por día o por eventos. ¿Eso va a suceder? Sí, vamos a tener ese tipo de eventos. Ya lo hemos tenido este año 2026, lo va a tener el 2027 también, no es la excepción, y en este periodo estival. Y también este periodo estival va a comenzar antes, va a comenzar en la segunda quincena de agosto, del 14 al 18 de agosto al 15 al 20 de septiembre en adelante. Vamos a tener temperaturas dentro de los valores normales, por ahí, el mes de agosto, septiembre, octubre, vamos a tener unas temperaturas que van a ser típicas, pero de 36, 38, 40, que son, y los bachecitos chicos que van a estar en octubre, parte en noviembre, pero con buenas condiciones climáticas, tener una semana de polinos temporales, de 4 a 6, 7 días, que van a ser también en la segunda parte de diciembre, de octubre, enero, vamos a tener algunos eventos significativos, pero también vamos a tener eso, alargados días de una semana de intenso calor, y después se repite la lluvia. Cuando empieza a repetir la lluvia, lo vamos a tener justamente en la segunda quincena de febrero, marzo, abril, mayo, junio, donde ahí sí se va a ver la característica del niño en su plenitud en la República Argentina. Pero vamos a tener lluvia, sí, muy interesante, vamos a terminar con 600 o 700 milímetros más.
1: Mirá,
18: para hasta fin de año, y de 500 a 700 milímetros desde enero hasta mayo, 800. En que eso puede darse tranquilamente este año próximo 2027, que a lo largo de todo el año 2027 y parte 2028 será el niño todavía. Por eso la segunda parte del verano va a tener mejor cantidad de volumen de agua y todo el otoño 2027.
1: Sí.
18: Eso depende mucho también de los temporales y que tengamos la familia efectiva a lo largo de toda la campaña. Y usted fíjese que si estamos teniendo algunos puntos de focos de lluvias intensas, lo que fue la semana pasada de 40, de 30 en el NEA, en el NOA, principalmente empieza a ser en el NEA, después en el NOA y después el centro, un Y. Y así va a ser, después el centro, después NOA y después NEA. O sea, a ir recobrando justamente estas lluvias importante por sectores. Y después, bueno, va a ser una meseta donde va a ser normal, y después vuelve a recobrar lluvias muy importantes, muy impactantes. Pero el periodo estacional de lluvia de este año va a ser mucho más temprano de los últimos 15 años.
1: ¿Y la sí, te escucho. Sí. No, las heladas te iba a decir.
18: Bueno, vamos a hablar de ahora. Todavía las heladas, vamos a tener unas heladas que van a estar propuestas justamente hasta mediados de septiembre. Algunas heladas van a quedar para esa entre agosto y septiembre, prácticamente no vamos a tener más heladas. Pero son heladas un 20% menos de lo habitual que estamos teniendo. Y este año vamos a estar dentro de los parámetros normales, por debajo de la media. Ya tenemos 12, entre 12 y 16, 12 heladas. Vamos a tener un promedio entre 28 y 38 heladas. Y también que prepararse también de las heladas del norte argentino, van a ser mucho menor, pero van a ser puntualmente más agresivas. Y eso se va a dar en la segunda quincena todavía de julio, parte de agosto y parte de septiembre. O sea, vamos a tener, y además un invierno elástico, va y vuelve permanentemente con estas anomalías de temperatura, con lluvia, con niebla, temporales 3-4 días, etcétera. Y esta semana es una semana que vamos a tener aire frío, sí, con heladas generales, y a partir del día miércoles, jueves y viernes, comenzando julio, sobre el centro del país, y eso va a generar justamente frío y baja sensación térmica y poca amplitud térmica, con mínima pegada a la máxima, o sea, de 4 a 6 grados y máxima de 6 a 8 grados o de 4 a 6. Y en el sur patagónico va a tener muchas lluvias y nevadas, que lo está teniendo en estos momentos, y lo va a seguir durante todo el día de mañana, lunes y parte del martes, con mínima de 3, 5 y 7 grados bajo cero, y con máxima de 3 grados bajo cero, 3 grados y 0 grados en la Patagonia. En la zona central, como decimos, vamos a tener unas lluvias, lloviznas, y después mejor puede haber unas nevadas heladas en el sector trasero de Coronel Navarrete y San Luis, y viento del sector sur durante el día de hoy, mañana, martes, miércoles y jueves, por eso el aire frío. Y después, en el norte estamos teniendo lluvias y llovizna en la jornada del día de hoy, con el día de mañana mejorará justamente a mitad de semana por viento del sur y descenso nuevamente de temperatura, tanto el NOA como el NEA, que ahí se mantiene frío ya de 3-5 grados para el fin de semana, ya para el jueves y viernes de semana próxima, y moderado descenso de temperatura. O sea que el invierno se va a instalar en esta semana y en estos primeros días del mes de julio en todo el centro y norte del territorio.
1: ¿Nevó en las altas cumbres?
18: Sí, nevó la semana para el día domingo, el domingo lunes. Nevó el domingo pasado y el lunes también a la madrugada sobre las altas cumbres, la cumbrecita y también el cuadrado que va de Salsipuedes a la cumbre. Nevó justamente también el cuadrado desde Villa Yardino, Huerta Grande hacia arriba. Entonces, bueno, siempre cuando hay un frente frío con un poquito de humedad, es muy factible que todos estos pasajes frontales lo tengamos con nieve en esto. Siempre los frentes fríos van a tener algunos muy muy húmedos y generalmente otro tipo de frío.
1: Bueno, ¿vas a venir para la exposición ganadera? ¿Vamos a almorzar como todos los años?
18: Sí, vamos a estar. ¿Cuándo comienzan?
1: Yo creo que, si no me equivoco, alrededor del 16 de julio. No estoy seguro,
18: Bueno, sí, después del 15, porque tengo una charla, y para después del 15, el 18, el 20 de julio seguramente estaré por ahí.
1: Así que nos vemos y comemos juntos, Marito.
18: Pero cómo no, un placer como siempre.
1: Abrazo grande y que tengas un lindo domingo.
18: Igualmente, gracias, Carlos. Un abrazo.
1: Marito Navarro con nosotros, así que se viene el agua, ¿no? Y dijo, ¿no?, que va a ser un niño importante, no dijo...
19: Sí, no dijo lo que vos habías dicho.
1: No, a mí me lo habían contado eso. No comentamos lo que dijo Diego Ponti, el tema del consumo de carne, ¿no?
20: Exactamente.
1: En los Estados Unidos, lo que está pasando con esas pastillas para adelgazar. ¿Cómo se llaman?
19: Sí, hay muchas marcas, pero son inyecciones más que nada.
1: Ozempic.
19: Ah, pensé que no se podía decir, pero sí,
1: es así. Esa.
19: Y sí, también, bueno, conozco muchos casos acá que ya se están utilizando porque te hace adelgazar en... No es recomendable, quiero decir, ¿no?
1: No es barato, porque si tenés que comer... Juan...
20: Tampoco, claro.
1: Si tenés que comer un par de churrascos de cuadril por día, ¿no?
19: O sea, como que el efecto que tienen es que te reducen el apetito, por así decirlo. Entonces... Desde el lado que lo mires está mal.
1: Sí, complicado está. Le mandamos un beso muy grande a Mima Patriarca, que cumple años.
19: Mirá.
1: Oyente, una de las novias del campo de histórica, ¿no?
20: Exactamente, y quiero mandarle un saludo, aprovechamos para mandar un saludo a alguien que está repasando los diarios en estos momentos para, como siempre, tan bien informado, el maestro de la radio, Juan Carlos del Misier. Un abrazo enorme al señor de la radio.
21: Hace un montón que no lo veo, un montón de tiempo. Un día me voy a venir, un día me voy a venir después de la una para... Porque a esa hora estoy cocinando, vinito, todo, escuchándolo, pero porque se come más tarde los domingos ahora, ¿eh?
20: Sí.
21: Se come más mejor. Tarde. ¿Eh?
19: Sí, mejor.
21: Comemos más tarde por el tema de Juan Carlos, ¿no? Para escucharlo claro. A Juan Carlos, al señor de la radio, como decís vos, ¿no? Así que un saludo muy, muy grande. También para el ingeniero Javier Brenner, que nos ha escrito. Alfredo González, nuestro amigo, ya está de vuelta en Santa Fe, porque anduvo por España, visitando a su hija, así que un saludo muy grande. Al ingeniero Marcelo Regúnaga también le mandamos un saludo. A Carmencita Yáñez también le mandamos un saludo, que la saludaba a mi misma patriarca. Silvita Dinaro, como siempre, la histórica con nosotros. Vamos a hablar en un rato con Roberto Bizán. Que es especial, presentó un libro muy interesante sobre lo que es la producción agropecuaria junto con dos o tres referentes históricos del sector. Te veo ansioso, Kevin, ¿tenés algo para contarme?
20: No, para repasar solamente de los argentinos que estuvieron participando en la Fórmula 2 y Fórmula 3 que corrieron a la madrugada. A las 10 se alarga la Fórmula 1, pero en Fórmula 2 Nicolás Barrone, el piloto de Maswich, Fórmula 2 Fiat, en Austria también. Duodécimo en la carrera sprint, 17º en la carrera principal, 18ª posición en la carrera sprint para Matías Colnaghi en la Fórmula 3 Fiat y 21º en la carrera principal.
21: ¿Cómo dijiste el primero?
20: Nicolás Barrone.
21: Que salió bastante bien, ¿no?
20: Estuvo duodécimo. Bien, bien, no, porque largó 22º. 10 posiciones avanzó.
21: No es poco, sí. No es poco, ¿no?
20: 10 posiciones.
21: En Fórmula 1, son primero con eso.
20: Exacto.
21: 8 de la mañana en punto, nos vamos al Mitre. 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
24: Ocho de la mañana en Buenos Aires, el cielo está parcialmente nublado, la temperatura 10 grados. La tragedia en Venezuela, se registró una nueva réplica, fue de 4,9 en la escala de Richter. En tanto, sube a 1.430 la cantidad de muertos. En las últimas horas encontraron sin vida a la familia del futbolista argentino Lucas Trejo. La esposa y los dos hijos de Trejo fueron hallados luego de más de 70 horas de búsqueda entre los escombros del complejo residencial Tumanagoto, una de las zonas más afectadas por los terremotos. Repercusiones tras la salida de Adorni del gobierno. Desde el PRO emitieron un comunicado en el que sostienen que el presidente tomó la decisión correcta. Agregaron que el paso al costado de Adorni era lo que correspondía y que nunca debió llegar a este punto. En ese sentido, agregaron que ahora el gobierno puede volver a enfocarse en lo importante, avanzar con las transformaciones que los argentinos esperan y dejar atrás una crisis que era completamente evitable, sostuvieron. Último adiós a Ernestina Páez. Con profundo dolor, familiares y allegados despedirán a la conductora en una ceremonia íntima hoy, entre las 8 y las 11, en una casa velatoria situada sobre la avenida Córdoba. Más tarde, los restos de la actriz serán trasladados al cementerio de La Chacarita. Páez, recordemos, falleció el viernes a los 54 años, luego de que su auto fuera embestido por una formación del Tren de la Costa en San Isidro. Las imágenes de las cámaras de seguridad confirman que Páez cruzó el paso a nivel cuando las barreras estaban bajas por el inminente paso del tren. En Buenos Aires el cielo está parcialmente nublado, la temperatura 10 grados, humedad 79%.
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0: Gran expectativa por la próxima campaña de trigo. Desde la gente de Don Mario, estamos en contacto con Patricio Pato Munilla, gerente de marca de Don Mario Semillas. Vamos a analizar un poquitito la, perdón, la campaña que se viene. Buen día, Pato, ¿cómo estás?
1: Hola, Carlos, buen día. Un gusto y un placer estar compartiendo estos minutos con vos y hablando un poquito de todo lo que se nos depara para esta campaña de trigo que con viento de cola, la verdad que se viene con mucha expectativa desde todos los ángulos.
0: Sí, ustedes tienen un liderazgo, ¿no?, en lo que es semilla de trigo y, bueno, y están apostando, metiendo toda la carne al asador, se puede decir.
1: Sí, la verdad que marca Don Mario en los últimos años ha invertido mucho esfuerzo, mucha plata en los programas de investigación de trigo, y la verdad que armar un programa de mejoramiento de trigo lleva mucho tiempo, y la verdad que nos pone muy contentos ver el nivel de producto, el nivel de variedades que estamos lanzando, y obviamente con el fin y el propósito que siempre tiene la marca.

0: con Mario, que es tratar de lograr de que el productor logre cada vez más productividad por hectárea. Y creo que eso es un poco lo que estuvimos logrando y que nos ganamos el camino con soja y lo que hoy estamos construyendo con trigo, que la verdad es bastante interesante lo que está logrando el programa de mejoramiento.
1: Contame el desempeño de Catalpa.
0: Bueno, la verdad que Catalpa sorprendió a muchos. Catalpa es una variedad que lanzamos ya hace 4 años. Y nosotros ya veníamos viendo que el resultado era excepcional. Obviamente el productor a veces se toma el tiempo, necesita validar la performance de las variedades con información de ensayos de terceros, probándola en su campo. Y recién el año pasado se convirtió en la variedad más sembrada en Argentina.
1: Mira,
0: la verdad que es una variedad impresionante con el potencial de rendimiento que tiene, pero nosotros también entendemos que no nos podíamos quedar con una sola variedad, ¿no? Entendemos que el cultivo de trigo es un cultivo de alta rotación en cuanto a la elección de variedades. Las variedades generalmente, después de mucho tiempo de performar en el suelo, empiezan a mostrar susceptibilidades a diferentes enfermedades, y bueno, Catalpa no va a ser excepción de eso. Nosotros le vemos quizás alguna que otra alerta, sobre todo con el complejo de Royas y Fusarium, que pueden ser enfermedades que puedan aparecer esta campaña, y nosotros hoy la estrategia que tenemos de la marca es tratar siempre de tener productos renovados para poder atacar el problema del perfil sanitario de las variedades que va cayendo campaña a campaña. Hoy a Catalpa le estamos ofreciendo al productor también Casuarina, que es una variedad de mismo nivel de potencial de rendimiento y con un perfil sanitario un poco más sólido, y obviamente ya tenemos pensado los lanzamientos futuros en ese ciclo. Entonces creo que tener un programa vivo en el cultivo de trigo es fundamental para poder atacar estas problemáticas que pueden tener los productores.
1: Y las proyecciones del Departamento de Agricultura de los Estados Unidos dan de alguna manera un visto bueno a lo que va a ser la producción de trigo de nuestro país. El año pasado se sembraron 7 millones de hectáreas, ¿no?
0: El año pasado, según nuestras estimaciones, fueron un poquito menos, 6.8 millones es el dato que tenemos nosotros. Este año, la verdad que nos parábamos en los primeros días de mayo, a 15 días de arrancar la siembra, y veíamos que el panorama con el tema del conflicto bélico, el costo de la urea, el área de trigo podía llegar a caer entre un 5 y un 3%, y ahora que se acomodaron un poco las variables macroeconómicas, vemos que incluso se podría llegar a superar esos 6.8 millones de hectáreas del año pasado. La verdad que hay mucho entusiasmo desde ese sentido, ¿no? Desde la variable económica y rentable del cultivo. Y si a eso le agregamos que hoy tenemos perfiles cargados de agua y un potencial agronómico de lograr rendimientos similares a lo del año pasado, la verdad que el cultivo de trigo entusiasma y mucho a los productores para sembrar, y es un poco lo que estamos viendo desde el lado de la venta de semilla, que el mercado reaccionó a estos cambios de que veíamos a principio de mayo, y obviamente esto se puede replicar en una tremenda campaña de trigo igual que lo que fue el año pasado.
1: Sí, el tema de las retenciones, también la baja de las retenciones empuja un poquito más a optar por este cultivo, ¿no?
0: Bueno, sí, todo ayuda, obviamente. La baja de las retenciones, o la noticia de la baja de las retenciones, estaba todavía en medio del conflicto bélico, en medio de un costo de la urea, que es el insumo principal del cultivo de trigo, todavía muy caro para el productor, pero hoy, acomodándose la variable del fertilizante, la verdad que resulta bastante atractivo hacer trigo esta campaña. Y como te dije hace un ratito, lo estamos viendo en las ventas, lo estamos viendo en las consultas de los productores, y creo que vamos a tener sorpresas gratas para el cultivo de trigo al final de la campaña.
1: El año pasado, bueno, ya nombramos dos, ustedes nos hicieron ver nuevas variedades, 3 nuevas variedades, ¿no?
0: Sí, en realidad lo que hoy venimos a mostrar el año pasado fue obviamente el esfuerzo del programa de mejoramiento genético y el esfuerzo que hacemos para poder cambiar eso, esa materia pendiente que tiene Argentina, el reconocimiento de la propiedad intelectual sí. a través de Sembrar Evolución. El año pasado, en realidad hace 2 años que ya venimos lanzando variedades dentro de lo que es el sistema de Sembrar Evolución, los números de las variedades y obviamente respaldadas por la productividad de los lanzamientos que hoy tenemos dentro de Sembrar Evolución respalda el esfuerzo que tenemos en el programa de mejoramiento y en la difusión de Sembrar Evolución como el sistema que hoy nos permite a nosotros seguir invirtiendo en más variedades. Y te dejo una perlita, ya el año que viene tenemos pensado lanzar 3 variedades nuevas, así que el portfolio de la marca Don Mario se viene renovado para el año que viene, así que estamos muy entusiasmados con lo que tenemos en trigo para los productores, y no tengo duda que vamos a hacer ese vínculo para seguir lanzando más variedades y obviamente logrando cada vez más productividad en el campo argentino.
1: ¿Esto es acacia, eucalipto y radal?
0: Correcto, esas 3 variedades son lanzamientos para el año que viene, este año ya están en manos de los multiplicadores. Así que muy entusiasmados con los resultados, 3 variedades, que una de ciclo corto, de ciclo intermedio y de ciclo largo, que vienen justamente a darle más productividad a los productos que hoy ya tenemos en el campo. Así que la verdad que entusiasmados con lo que está ofreciendo el programa de mejoramiento de GDM.
1: Sí, desde la Secretaría de Desregularización hicieron alguna medida que, bueno, muchos de los semilleros no están de acuerdo, pero ustedes hacen hincapié en lo que es la bolsa semilla fiscalizada en contra de la bolsa blanca, ¿no?
0: Yo creo que cuanto más justo y transparente es el mercado y las reglas estén bien claras para todos los actores, no solo para los obtentores, sino también para los multiplicadores, para los comercios, para los productores, incluso para los asesores que hoy también son parte fundamental de la difusión de los mensajes de Sembrar Evolución o los cambios que puede haber estratégicos a nivel nacional e institucional. Creo que cuanto más claras estén las reglas, más fácil o más simple va a ser poder pensar la estrategia que quiere tomar un productor a la hora de elegir una variedad y sembrarla. Yo creo que deberíamos pregonar como país de lograr un marco de negocio sustentable. Totalmente. Para toda la cadena.
1: Sí.
0: Que genere más productividad, que exija a los obtentores a seguir invirtiendo, que exija a los multiplicadores a ofrecer mejores servicios que los productores y que los productores obviamente tengan cada vez más productividad. Y no se generen esas diferencias de que un productor reconoce propiedad intelectual y otro no, y eso genere diferencias e injusticias a nivel productor también. Entonces, cuanto más claras estén las reglas y más alineados estén todos los actores de la cadena, yo creo que el beneficio va a ser clarísimo y va a ser palpable a nivel lote. Y eso creo que es lo que hoy tenemos que defender todos como país. Que las reglas de juego estén claras para todos y que todos tengamos el acceso a las últimas tecnologías, a los últimos avances en programas de mejoramiento, en biotecnologías y en cualquier tipo de insumos que pueda ofrecer más productividad a nivel lote.
1: Un placer hablar contigo. Seguramente te vamos a estar siguiendo a ver cómo avanza la campaña y gracias por tu tiempo.
0: Buenísimo, Carlos. Muchas gracias a vos. Y bueno, esperemos a desearle éxitos a todos los productores que vayan a sembrar trigo. Y no tengo dudas que va a ser una excelente campaña. Sí. que podamos ver los resultados allá por diciembre, enero. Pero están todas las variables agronómicas y macroeconómicas para que esto suceda. Así que no tengo dudas que va a suceder.
1: Te mando un abrazo enorme.
0: Abrazo grande, Carlos.
1: Era Patricio Pato Munilla, gerente de marca de Don Mario Semillas, quien habló con nosotros.
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0: 8:22 de la mañana. El otro día estuvimos presentes en una presentación de nuestro querido amigo Juan Pablo Brista, director de Innovación y Desarrollo de Agro Advanced Technology. Mirá cómo lo dije. ¿Cómo estás, Juan Pablo?
1: Buen día, Carlitos. Buen día, equipo. ¿Cómo va todo?
0: Bien, muy bien. Realmente muy interesante la presentación que hicieron el otro día junto con la gente de la Universidad Austral en un lugar mágico, que es el Centro de Ingenieros.
2: ¡Qué lindo!
3: Mirá qué lindo.
0: Mágico el lugar. Una casa vieja, pero espectacular. Pero bueno, lo interesante fue esta línea que crearon junto con Juan Pablo, que está a cargo de esta línea de los bioinsumos, ¿no?
1: Sí, correcto, correcto. Bueno, la idea es, viste, como vos me decís, el juglar técnico. Necesito más juglares.
0: Sí, ¿no?
1: Ya solo no se puede. Este mercado está creciendo tanto,
0: sí,
1: que necesitamos más juglares que aparezcan en el campo y que puedan mostrar todas estas tecnologías. Y hace 2 años que se viene trabajando en este programa. Bueno, me han designado director ejecutivo del programa, un programa focalizado en el cual vamos a intentar respondernos algunas preguntas y buscar algunas respuestas. Por ejemplo, ¿los bioinsumos se venden mal o no se saben comprar? Y esa es parte de la cuestión, ¿no?
0: Claro.
1: Que, como decía en el desayuno, que todos veamos 6 o que todos veamos 9, no que unos veamos 6 y otros veamos 9. Entonces, de eso se va a tratar el programa, un programa focalizado en 7 reuniones de 3 horas, híbrido, sí, con una sola presencial, y realmente estamos teniendo una aceptación increíble.
0: Sí, o sea, existe mucho interés. El otro día estuve yo con los representantes en un almuerzo con la gente de la Cámara de Bioinsumos y realmente
1: sí,
0: es más que interesante la manera cómo están trabajando y cómo apuestan a lo que son los bioinsumos. Y igual que vos también, ¿eh? Querían más juglares.
1: Y bueno, yo soy parte de esa Cámara, soy sí, uno de los fundadores, así que sí, estamos buscando de qué manera empezamos a profesionalizar todo esto que se viene trabajando hace muchísimos años, porque entendemos que hay algo ahí que tenemos que terminar de ajustar, desde la comunicación, sin ninguna duda, y parte de esta cuestión, que ustedes la saben perfectamente al dedillo, es lo que vamos a intentar en este proceso, ¿no?
0: Juan Pablo, te hago una pregunta. Para productos sí, orgánicos, ¿tengo que usar productos biológicos?
1: Bueno, la producción orgánica tiene que utilizar cualquier producto que no sea de síntesis química.
0: Claro.
1: ¿Sí? O sea, fertilizantes como un fosfato diamónico o urea o algún principio activo producido por la industria. ¿Sí? Por supuesto, están aceptados per se los biológicos, ¿sí? Dependiendo la norma, si es europea o americana, bueno, hay algunas disquisiciones, pero en definitiva sí, los biológicos son parte de ese mundo para toda la producción orgánica, por supuesto.
0: Claro. Bueno, ¿ustedes tienen pensado más o menos un crecimiento, algo hablaron el otro día, un crecimiento de acá a algunos años de la producción de biológicos?
1: Bueno, sí, bueno, a nivel global los crecimientos son realmente muy interesantes. De hecho, las tasas de crecimiento son 12-15%. Como digo, crecen más que tasas chinas. El mercado de argentino, según algunos análisis, es de 140, 150 millones de dólares y yo creo que en el 2030 podríamos estar cercanos a los 1.000 millones de dólares si sigue este crecimiento. Lo cual, y no solo eso, Carlitos, sino todas las capacidades que tenemos de conocimiento y de posibilidades de exportación de estas tecnologías, que quizás son valores, digamos, inconmensurables, porque hoy han aparecido muchísimas startups que están recogiendo, de alguna manera, inversiones de diversas empresas, y eso también le hace bien a la Argentina. Entonces creo que debemos darle valor a esa ciencia y ese conocimiento aplicado que nos permite eficientizar, ¿no? Como creo que me has escuchado en alguna oportunidad, en el 2050 se plantea que va a haber vamos a hacer 9.000 millones de personas. Hmm. Vamos a requerir un 70% más de alimentos, con lo cual la eficiencia va a ser un factor clave.
0: Claro. Escúchame una cosa. Los productos biológicos, ¿abarcan prácticamente la mayoría de las enfermedades de las plantas o no? ¿O combaten, quiero decir? ¿Existen?
1: Sí, la realidad es que hoy tenés un portfolio bastante importante de microorganismos capaces de controlar tanto plagas como patógenos. Hmm. ¿Sí? En Argentina no hay tantas empresas que se dediquen al biocontrol por ahora. Es una tendencia. Lo que hoy no hemos podido resolver desde la biología, por ahora, sí, y darnos un poco de tiempo, son los herbicidas. Ah. ¿Sí? Hay algunas cosas incipientes en Davis, en California, y hay alguna cosa en China, pero todavía no es algo que sea económicamente rentable, aparentemente.
0: Claro.
1: Pero sí, y todo lo que se viene en esta ciencia. Sí, yo con algunos investigadores que trabajo les digo, ustedes son mis Spielbergs, porque realmente las cosas que plantean desde el punto de vista de la biología molecular es increíble, decir, cómo llegan a poner eso, esa porción de esta molécula acá, y decís, sí, lo puse, y vos decís, te tengo que creer, esto es ciencia ficción. No, pero es ciencia aplicada.
0: Claro. Te hago una pregunta, el hecho de por los inoculantes, ¿no?, para soja, sí. ¿Podemos decir que es una infección controlada?
1: Qué buena pregunta. La realidad es que Bradyrhizobium japonicum no era originario de la Argentina, la soja tampoco, y cuando vino se empezó a inocular con esa bacteria que permitía la captación del nitrógeno del aire y minimizaba el impacto de la fertilización química. La realidad es que hoy, si analizamos los suelos, probablemente haya una, digamos, esté naturalizado ese Bradyrhizobium, ese microorganismo, que es parte del sistema. Pero sí, podríamos decir que es una inoculación controlada, si se quiere. En todas maneras, el suelo siempre tiende, si no aplicáramos soja por un tiempo, probablemente la biodiversidad del sistema tienda al equilibrio y quizá ese Bradyrhizobium no persista en el tiempo, ¿no? Por eso es importante la inoculación constantemente, porque van perdiendo eficiencia y bueno, eso hace de que no capten la misma cantidad de nitrógeno que requerimos para producir.
0: Juan Pablo, un placer hablar contigo, te mando un abrazo enorme y seguramente nos vamos a estar viendo prontito.
1: Pero cómo no, un saludo a todos y bueno, estamos en contacto. Gracias.
0: Abrazo grande. Juan Pablo Brichta, director de Innovación y Desarrollo de Agro Advance Technology, habló con nosotros. Nos vamos al
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4: Bueno, 8:30 minutos en Buenos Aires. El cielo estaba parcialmente nublado. La temperatura 9 grados 9 décimas. Victoria Villarruel reaccionó con ironía a la renuncia de Adorni. La vicepresidenta contestó sarcásticamente al posteo en redes sociales donde Karina Milei expresaba su pesar por la salida del funcionario y lo elogiaba. «Solo entré para leer los comentarios», escribió Villarruel, como una manera de despegarse totalmente de los elogios de la hermana del presidente. Por su parte, la UCR señaló que la renuncia de Adorni debió producirse hace meses y denunció un crecimiento patrimonial inexplicable y una sucesión de mentiras que, lejos de aportar claridad, solo sembraron más confusión, lo que, según el partido, lo volvió incompatible con una de las máximas responsabilidades institucionales de la República. En tanto, desde el peronismo, uno de los que se expresó fue el diputado Jorge Tayana, quien remarcó que la renuncia llega muy tarde. Se cansaron de mentirle y faltarle el respeto a la gente. Todo el pueblo argentino ya sabía que Adorni era un ladrón. Su salida no borra lo que pasó ni la cadena de responsabilidades que aún deben investigarse, sostuvo Tayana.
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4: Lautaro Martínez se sacó la mufa con el penal ante Jordania. El Toro antes había metido un tiro en el travesaño, pero pudo convertir el segundo gol del partido. Esto dijo tras el encuentro.
5: Sí, un desahogo porque se me venía negando y bueno, nada, muy contento y feliz porque el equipo termina este grupo con 9 puntos, con el objetivo que era pasar a la siguiente ronda y hoy estamos con más ilusión que nunca.
4: Cielo parcialmente nublado en Buenos Aires, 9 grados 9 décimos en la temperatura, humedad 79%.
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amigos de esta querida emisora, gracias por estar ahí. Mi nombre es Héctor Reynoso, los saludo cordialmente, agradeciéndole que compartan con nosotros una hora de la música por excelencia argentina, el tango.

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¿Qué tal, amigos? Otro encuentro más en esta Argentina, Esquina Tango, donde vamos a compartir vivencias, experiencias, mucha música, algunas semblanzas, algunas historias, algunas anécdotas también, y la mención permanente de quienes nos acompañan y quienes le dan relieve a nuestro programa. Escuchábamos en el comienzo al Walter, el Chino Laborde, interpretando Te Aconsejo Que Me Olvides, pero con la orquesta típica andariega. Esta orquesta típica integrada por gente muy joven, todos eximios músicos salidos de conservatorio, que han sabido absorber y aprender lo que es la maravilla del tango y lo adoptaron como algo propio, ¿no? Ahí los tenemos, acompañando nada menos que al Walter el Chino Laborde, hijo de don Armando Laborde. Les comento que tenemos el correo electrónico, tangoesquina@gmail.com, tangoesquina@gmail.com. Allí estamos preparados para leerlos, escucharlos, entenderlos, comprenderlos y acompañarlos. Me pueden escribir desde cualquier parte del mundo, me pueden escribir allí, tangoesquina@gmail.com. Bueno, continuamos con el Walter, el Chino Laborde y la orquesta típica andariega, que nos regalan estas interpretaciones muy buenas. Te Aconsejo Que Me Olvides fue el primero. El segundo es Humillación, que viene ahora. Y luego escucharemos Junto a Tu Corazón. Aquí lo tenemos. La orquesta acompaña a Walter Chino Laborde. Orquesta típica andariega. Memoricen ese nombre porque esa orquesta es una orquesta de las actuales, la que se puede escuchar, la que se puede ver, la que podemos ir a presenciar sus recitales, si se presenta en algún lugar donde nosotros vivimos, ¿no? Allí estaremos. Orquesta típica andariega, Walter Chino Laborde, que comienza de esta manera.

Bueno, muy bien, continuamos con el programa del día de hoy. Vamos a saludar, aparte de las emisoras que nos toman la señal, que toman nuestro programa, que gentilmente nos ceden su espacio, que nos integran a su grilla de programación y podemos estar junto a ustedes. Gracias a ellos estamos aquí, junto a ustedes, haciendo esta comunión de público, tratando de defender, de sostener el tango. FM Crear de Villa María, Córdoba. Radio Vida de Sáenz Peña, Chaco. Radio Frecuencia, Tafí del Valle, Tucumán. FM Libre, Alto Verde, Santa Fe. Radio Sentidos, Firmat, Santa Fe. Radio Max, Dolores, Buenos Aires. FM Cachi, Salta. FM Libertad, Buchardo, Córdoba. FM Radioactiva de Jovita, Córdoba. FM Amir, La Merced, Salta. FM Horizonte, Chañarmullo, La Rioja. Radio Show, Pergamino. VIP Radio FM, Machagay, Chaco. FM Nuevos Horizontes, Córdoba, Capital. Por ahora mencionamos a estas y tenemos aún más. Para dentro de unos minutos vamos a seguir agradeciendo a estas emisoras que nos ponen en contacto con todo ese gran público que existe en la Argentina y en algunos casos fuera de nuestro país, por ejemplo Chile y Colombia. Estamos muy agradecidos por esto. Realmente nos sorprendió a nosotros mismos, ¿no? Porque creer en algo y que eso se contagie es lo mejor que nos puede pasar a cualquiera. Bueno, vamos a hablar de tango ahora. No me quiero olvidar, tangoesquina@gmail.com es nuestro correo electrónico. Nos pueden escribir allí, tratar de transmitirnos sus dudas, sus inquietudes, sus vivencias, sus recuerdos, ¿por qué no? Y ¿por qué no sus poesías también, no? Aquellas poesías que inspira a veces el tango, o la soledad, o de pronto las vivencias que tenemos en nuestra vida nos llevan a escribir. ¿Por qué no? ¿Por qué no llamar también la atención de aquellos que escriben, que también son parte de esa cultura que tiene que ver con el tango también? Porque el tango tiene mucha poesía, y altísima poesía, de altísimo nivel. Yo les voy a invitar ahora a escuchar algo muy especial. Son grabaciones hechas entre 1940 y 1943. El nombre Martín de la Rosa, compositor y director, vivió desde enero de 1903 hasta noviembre de 1981. Nació en España, en Barcelona, España. Pianista y compositor llamado Martín Lizcano de la Rosa, a quien algunos de los más avispados conocerán simplemente como Martín de la Rosa, director de una de las orquestas más famosas de la posguerra española, sobre todo en el jazz. Poco se sabe de su vida, poco. Compone todo tipo de temas para sus orquestas o para otros artistas. Fue muy prolífico como autor. En 1927 trabajaba dirigiendo su propia orquesta, la Orquesta Lizcano, en el Fate Cinema, tocando para películas mudas. Esto es todo lo que tenemos como dato de Martín de la Rosa. Cuando conformó la Orquesta Típica, se llamó Martín de la Rosa, la Orquesta Típica. Pero cuando dejó lo típico, empezó a llamarse la Orquesta Lizcano. Orquesta Lizcano. Pero entre el 40 y el 43 grabó tangos argentinos, el cantante Alberto Rocchi. Y vamos a escuchar exclusivamente estos dos temas que hemos podido rescatar de los archivos, porque no hay mucha bibliografía, tampoco mucha discografía de él, al menos en la Argentina. No nos se olviden que están grabados en la década del 40, principios del 40. Grabaciones que ya pueden ser consideradas como perdidas, pero no para los coleccionistas.
El primero que vamos a escuchar apasionadamente, un tango argentino, por Alberto Rocci, por supuesto. Y luego vamos a escuchar Brumas, también un tango argentino, por Alberto Rocha. Y aquí tenemos la orquesta Martín de la Rosa interpretando tango argentino en España, grabado en España.

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3: Muy bien, y ahora vamos a hacer un paréntesis porque vamos a escuchar a Cecilia Aimé en una versión desconocida prácticamente para quienes frecuentamos el mundo del tango. Encontrarnos con una interpretación como la de Cecilia Aimé es sorprendente. Una voz espectacular con un color extraordinario. Vamos a escucharla con un tema realmente precioso, Flor de Lino, que lo interpreta de la siguiente manera y espero que les guste. Cecilia Aimé, ténganla en cuenta para cuando vayan a algún lado y vean un disco, no duden en traerlo, porque se van a llevar realmente un tesoro a casa para poder escuchar. Cecilia Aimé, Flor de Lino, para todos ustedes aquí en Argentina, esquina tango.

Bueno, en este bloque, la segunda hora, la segunda parte mejor de esta hora del programa, escuchábamos en primer término a Carlos Gardel con una grabación de casi 100 años, grabado por allá por 1920, 20 y pico. Muy pronto va a cumplir 100 años esta grabación de Carlos Gardel, Soledad. Luego llegaba la orquesta de Enrique Mario Francini con Armando Pontier, un instrumental, La Yumba, de Osvaldo Pugliese. Y por último escuchábamos a una contemporánea, una de estas mujeres que dio Buenos Aires como la gran hacedora de letras y de melodías tangueras, ¿no? De un tango más posmoderno, Eladia Blázquez, con el trío típico de Leopoldo Federico, nos ofrecía Sueño de Barrilete. Una hermosura de tema, realmente una hermosura. Vamos a pasar a saludar ahora a las emisoras que nos faltaban todavía mencionar, y ellas son Radio Fontibón de Bogotá, Colombia, Radio Mágica La Bulaye, Córdoba, FM Copo, Montequemado, Santiago del Estero, FM Aire, Gualeguay, Entre Ríos, FM Estelar, Palpalá, Jujuy, Radio La Voz de Chile, FM Omega de Zárate, Buenos Aires, FM Estilo, Gobernador Gálvez, Santa Fe, FM Solidaria, Barranca, Santa Fe, FM Excalibur, San Isidro, Buenos Aires, FM Dimensión, Coronel Valgordia, Córdoba, FM del Sur, Virasoro, Corrientes, FM Nuevo Horizonte, Campo Largo, Chaco, FM Impacto, El Maitén, Chubut, La Mix de Gleu, Buenos Aires, FM Lo Barnechea de Santiago de Chile, Radio Beach de San Bernardo, Buenos Aires, FM Morrison de Morrison, Córdoba. Todos ellos, juntos con los mencionados anteriormente, les agradecemos infinitamente que nos pongan en contacto con este hermoso público que tiene cada una de estas emisoras, que se pegan el oído a estas hermosas radios que tratan de llevar, mejor dicho, la música, la palabra, el conocimiento, la cultura, lo poco o lo mucho que cada uno de los que hacemos programas podemos dar y brindar a través de nuestra propuesta. Vamos a seguir con el programa de esta manera y les digo que les voy a presentar a alguien que no es argentino, sino más bien es español. Es un cantaor flamenco, así como lo escuchan, cantaor flamenco, pero cantando tangos. Tiene un apodo, simplemente una denominación. Después vamos a hablar de su nombre, apellidos, un poco su trayectoria, lo poco que conocemos de él. Pero este cantaor flamenco se llama El Cabrero. ¿Lo escuchamos cantando tangos al Cabrero? Acá lo tienen. Para todos ustedes, El Cabrero.

Bueno, ahí lo teníamos a El Cabrero. Les recuerdo una cosa. No se olviden que tenemos nuestro correo electrónico, que es tangoesquina@gmail.com, para que ustedes nos escriban, para que ustedes se comuniquen con nosotros, nos cuenten su vivencia, sus experiencias, sus sensaciones a través de este programa. En la radio que estén escuchando, no importa dónde estén escuchando, lo importante es que estén presentes en cada uno de estos encuentros aquí a la esquina. En la esquina de Argentina, Esquina Tango. Bueno, escuchamos al Cabrero. El Cabrero es nada más y nada menos que José Domínguez Muñoz. Es un cantador flamenco nacido en Aznalcóllar, provincia de Sevilla. Nació en 1944. Desde su infancia se dedicó al pastoreo de cabras, oficio que sigue ejerciendo, a pesar de ser una de las figuras del flamenco más solicitadas en festivales. Y Martín de la Rosa, nombre real también, Martín de la Rosa, lo felicita permanentemente con su presencia en cada uno de los festivales. Este hombre, el Cabrero, que se dedica a hacer pastoreos, participa en festivales en forma permanente y no deja ininterrumpidamente, trabaja con el movimiento anarquista y con la Confederación Nacional del Trabajo en España, organización a la cual perteneció. Ya no está allí con ellos, pero está participando en cada uno de los festivales que ellos realizan. Es un hombre de los que estaban siempre en la revolución, estaban siempre pensando en la reivindicación del obrero, del trabajador campesino, y él sigue pastoreando, pero participa de todos los festivales donde lo llaman muy, pero muy alegremente y con mucha solidaridad. Imagínense, nació en 1944, ya es un hombre grande, pero él sigue haciendo su vida de campo. Él no ha perdido nada, no ha perdido la esencia. Eso es muy importante en el ser humano. Lo escuchamos al Cabrero con dos temas más y seguimos con esta Argentina Esquina Tango que ofrecemos en el día de hoy a través de esta querida emisora.

Muy bien, nos estamos yendo ya de este programa, de la edición de hoy. Le quiero agradecer a todas las emisoras que toman nuestra transmisión. Son varias decenas de emisoras de radio que toman nuestra transmisión y a la cual estamos muy agradecidos, porque tenemos un gran público en América Latina que gusta del tango, que comparte con nosotros esta iniciativa, esta propuesta, estas ganas de estar presentes y de estar comunicados, haciendo un lazo muy fuerte para poder sostener este género musical que no debe morir, el tango. Nos vamos con la orquesta de Juan D'Arienzo y la voz de Héctor Maugré, y un tema que fue prácticamente emblemático en toda la historia de esa orquesta, con Padrón. De mi parte le digo a todos, gracias por haber estado ahí, gracias por acompañarnos, gracias por dejarnos acompañarlos en esta Argentina Esquina Tango, y les digo al gran pueblo tanguero, salud. Nos encontramos, hasta la próxima.

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7: Soy Antonio Talarroz. Somos los chamameceros. Hoy los hermanos Tarnowski. Darío Tarnowski, guitarra, voz, recitados. Sergio Tarnowski, acordeón a piano, acordeón de dos hileras, bandoneón.

0: Tengo aquí un escrito que me va a ayudar mucho. La actividad artística de Sergio y Darío Ternovsky comienza en la ciudad de Apóstoles, provincia de Misiones, a la edad de 5 y 4 años respectivamente, cuando empiezan a tomar sus primeras clases con instrumento en mano. En principio, el acordeón y la batería fueron los medios a través de los cuales canalizaron sus inquietudes musicales. La gran variedad de ritmos musicales, considerados folclóricos en la provincia de Misiones, se mezclaban desde entonces en los dedos y las manos de los pequeños hermanos Ternovsky, quienes ya se animaban a subir a los escenarios de escuelas, actos públicos y festivales barriales de Apóstoles, Posadas, Gobernador, Virasoro, Corrientes y zonas vecinas. A partir de la edición de 1988 de la Fiesta Nacional de la Yerba Mate en la ciudad de Apóstoles, comienzan a conocerse oficialmente como Hermanos Ternovsky, y es a partir de allí que el entretenimiento infantil de hasta entonces se vuelve toda una carrera artística que los lleva a recorrer importantes escenarios de nuestro país. Llegan así las presentaciones en la gran mayoría de los festivales de la provincia de Misiones, los medios de comunicación audiovisual de la provincia y las primeras experiencias en eventos fuera de nuestra región, como por ejemplo la presentación en el Festival Nacional del Malambo, realizado en La Borde, Córdoba, en el año 1992. Los hermanos Ternovsky, Darío y Sergio, de Apóstoles. La Calandria, chamamé de Isaco Bitbol y Julio Montes. La glosa la dice Darío Ternovsky por los hermanos Ternovsky.
1: Don Isaco, no piense que es un cumplido. Hay una juventud chamamecera que con el corazón agradecido hoy se afirma en su estirpe musiquera. Y nosotros, con esta melodía, queremos arrimarnos a su silencio para decirle simplemente gracias en nombre del cariño de su pueblo.

paisajes traigo en un canto de estío. Rugir de tigre bravío impulsan mis emociones. Un puñado de canciones de mi tierra yerbatera brotan como savia nueva y alimentan mis ilusiones. Vengo de un crisol de razas, soy de apóstoles misiones.

0: los chamameseros. Ya regresamos.
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0: 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La guerra de San Cirilo Chamamé de Joaquín Sheridan y Ricardo Gómez, los hermanos Tarnoski.

Los hermanos Tarnowski, el año 1993 comienza con una de las máximas satisfacciones que puede recibir un músico de folclore nacional al ser invitados por María Ofelia en el 33 Festival Nacional de Folclore en Cosquín, Córdoba. Presentación que se efectuará durante el horario de

transmisión televisiva cuando contaban con solo 10 y 11 años de edad. A fines de octubre del mismo año, nuevamente María Ofelia convoca a los pequeños para su ciclo de espectáculos realizado en el Teatro Presidente Alvear de la entonces Capital Federal. Convocatoria que se reitera en 1994 en el mes de noviembre. Como siempre, estas presentaciones se intercalaban entre festivales, peñas, medios de comunicación y otros eventos sociales. Los hermanos Tarnowski, de apóstoles, misioneros. Misionero y guaraní, un chamamé de Alcibía de Salarcón.

0: Puerto Corazón, Chamamé de Roque Luis González. Glosas de Julián Cini, dichas por Darío Tarnowski.
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0: 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Somos los chamameceros, ganadores del Martín Fierro Federal del año 2008 y declarado de interés folclórico nacional por la Academia de Folclore en el 2009. Soy Antonio Tarragorroza. Somos los chamameceros. Ya regresamos.
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1: Chamamé quiere decir estoy en la lluvia con el alma mía. Y en Boeyiroku, himnos de alabanza a Dios, primero de rogativa cuando no llovía, de gratitud mientras estaba lloviendo y posterior a la lluvia de agradecimiento. Chamamé quiere decir estoy en la lluvia con el alma mía. El chamamé es un antiguo Nyemboejiroku que significa criar la palabra mientras se está danzando en ronda y mientras llueve. Y para el guaraní, la palabra era el alma, o el alma estaba en la palabra. El guaraní reza danzando. Estoy en la lluvia con el alma mía. El chamamé, primero de rogativa cuando no llovía, de gratitud mientras estaba lloviendo y posterior a la lluvia, de agradecimiento. Además, las reuniones para tomar decisiones importantes se hacían los días de lluvia. Y vienen los amandayé. Amá es la lluvia, ndayé lo que dice la lluvia. Escuchaban la lluvia y en ese silencio determinaban las cosas importantes. Chamamé, estoy en la lluvia con el alma mía. Soy el chamamé, la tierra sin mal. Déjame cantar en tu corazón. Quiero ver la luz de tu libertad y después volar en el resplandor de tu sapucay.
0: Puerto Corazón, chamamé de Roque Luis González. Glosas de Julián Cini, dichas por Darío Tarnowski.
2: ¿Qué sería de nosotros, los artistas musiqueros, sin ustedes los amigos, sin su aplauso, sin su afecto, sin ustedes que comparten nuestro arte y nuestros sueños, que no tocan ni acompañan, pero están y son de fierro?

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El Carau, un chamamé emotivo popular, recopilación de Emilio Chamorro, glosas dichas por Sergio Tarnowski. Los hermanos Tarnowski.

0: ¿qué sería del mundo sin las canciones? 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Los chamameceros. Ya regresamos.
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2: Soy Antonio Tarragorros. 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Los hermanos Tarnowski, en 1995 los hermanos Cuestas, los llevan a recorrer los caminos de su provincia a los ya adolescentes Sergio y Darío. En el mes de enero se presentan con rotundo éxito en el 23 Abrazo Celeste y Blanco, en la ciudad de Gualeguaychú, donde son premiados como revelación. En el mes de abril, los cantores entrerrianos los invitan a participar de un ciclo de espectáculos en el Teatro 3 de Febrero de la ciudad de Paraná, que fuera íntegramente emitido a través del programa El Rancho de los Hermanos Cuestas por Canal 9 de la capital entrerriana. En 1996 actúan en el Festival de Doma y Folclore en la ciudad de Diamante, Entre Ríos, y participan con dos temas en un material discográfico titulado El Rancho de los Hermanos Cuestas. Nuevamente, los escenarios de la provincia de Misiones y Norte de Corrientes siguen siendo parte de la vida de Sergio y Darío, los hermanos Tarnowski.

En el invierno de 1997 se produce uno de los hechos más trascendentes de la carrera de los hermanos Tarnowski, con la grabación en la ciudad de Resistencia, Chaco, del único trabajo discográfico propio hasta el momento, titulado Con Música y Mate. Alusión a la unión visceral entre la música folclórica regional y la costumbre del mate, símbolo de la ciudad donde Sergio y Darío dieron sus primeros pasos en sus vidas y en la música, conocida como la capital nacional de la yerba mate. Este trabajo fue muy bien recibido por el público de cada rincón donde ha llegado y aún hoy sigue siendo difundido por numerosos medios de comunicación después de casi 8 años de antigüedad. Los hermanos

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Soy Antonio Tallagorros, somos los chamameceros. La Marejada, que es un valseado de Roque Luis González. Alguna vez les dije que para acompañar el valseado hay que tocar en la guitarra parecido a la jota aragonesa. Chiqui, chiqui, chin, chiqui, chiqui, chin. El invitado de los hermanos Tarnowski aquí es el maestro de ese tipo de regidos, Antonio Nis. Los hermanos Tarnowski.

Kilómetro 11, chamamé de tránsito Cocomarola. Las glosas de Fernando Sayas, que las dice Sergio Tarnowski. Los hermanos Tarnowski.

nombre Osvaldo González, defensor de lo genuino. Como encontrar un tesoro fue conocer este amigo, por su amor al chamamé. Mi abrazo tiene un destino, desde Apóstoles Misiones a este gaucho mendocino.

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Si me vieras por dentro, si me vieras por dentro, seguro hallarías el porqué que yo no encuentro. Ese porqué que me empuja y mantiene mis raíces frescas, aunque mi cerebro piense que están secas como el pétalo de mi sonrisa. Y sin el rocío que humedece y da frescor y brillo a las hojas de mis ojos internos. Mi tallo partido desde hace siglos, desde ayer, desde este mismo momento, desde siempre. Desde que la cabellera del sol rozó mis ojos, desde que la negrura de la noche cayó vencida por la luz de estos ojos de luz, desde la naturaleza de mis días. Mi niña juventud, mi vejez niña, mi vieja niñez, mi querido horizonte, mi querida meta que siempre llega y nunca la alcanzo. ¿Incertidumbre o duda? No, no puedo ser eso. Porque aunque mi existencia sea un accidente, tengo razón de ser. El hecho de haber nacido encierra una verdad. Yo mismo soy savia de un tronco partido que no cicatriza porque transmite desde hace siglos, desde ayer, desde este mismo momento, desde siempre. Ah, si me vieras por dentro, estoy seguro que hallarías el porqué. Si me vieras por dentro, el porqué. Pero no puede ser, porque vos sos también una verdad desde el corazón de tu médula hasta la calcinada ceniza de tus huesos de siempre, de tu vida de siempre, de tu muerte de nunca. Por eso no podrás, porque sos verdad tuya, porque en tu verdad no cabe mi verdad, porque en tu corazón cabe mi corazón como alimento a tu amor, para tu amor. En cambio, la verdad no se alimenta con verdad ajena, porque no acaba, porque es siempre. Y siempre soy yo y vos sos nunca, y tú nunca es mi siempre, y tú siempre es mi nunca. Y así marchamos juntos por un camino de préstamo de verdades mentidas y corazones devorados por amor sin retorno. Y sin embargo yo soy tu verdad y vos la mía.

Las 11 de la mañana, 5 minutos del domingo 28 de junio de 2026. Cantó Larralde recién, como lo hace cada domingo, su obra, Si me vieras por dentro. Comienza nuestro programa del domingo a la mañana en esta frecuencia 95.5, El aire de aquí. La propuesta de la radio dentro de la programación folclórica de los fines de semana. Este programa de 120 minutos, de 11 a 13. La compañía de la música, por supuesto, los homenajes, los grandes conjuntos, grandes voces, grandes creadores de nuestra música popular. Hasta las 13 nos acompañamos aquí. El comienzo de nuestro homenaje será a Ricardo Vilca. Ricardo Vilca fue un gran compositor, músico, además de ser maestro de la ciudad de Humahuaca, en la provincia de Jujuy. Recibió en 1983 un premio de la UNESCO por su contribución cultural a la quebrada. En su adolescencia, Ricardo Vilca fue resaltando su habilidad para la guitarra eléctrica. De hecho, sus primeros pasos en la música los dio frente de un grupo de rock y de cumbias. En sus últimos años se destacó como compositor de música para películas. Realizó la banda sonora de largometrajes como Una estrella y dos cafés, de Alberto Lecchi, Río arriba, de Ulises de la Orden, y El destino, de Miguel Pereira. Ricardo Vilca murió el 19 de junio de 2007 en la ciudad de San Salvador de Jujuy. Él era originario de Humahuaca y, con el motivo de su muerte, el municipio de Humahuaca declaró 3 días de duelo con la bandera a media asta e invitó a un cese de actividades en el sector privado para despedir los restos mortales del músico. Su cuerpo fue sepultado en el cementerio de Humahuaca. Tenía, al momento de fallecer, 53 años. Algunas obras de Ricardo Vilca: Cachilo dormido, con Silvia Gómez; Campanas de San Francisco; Collita linda; Diálogo de quenas y zampoñas; El último carnaval; Guanuqueando, con Graciela Bolodarsky; Quebrada de sol y luna; Remolino; Rey mago de las nubes, con León Gieco; Sicuris; Zamba de Humahuaca, con Graciela Bolodarsky, entre otras obras. Ricardo Vilca falleció en San Salvador de Jujuy el 19 de junio de 2007. Su obra, Rey mago de las nubes, compartida con León Gieco, la interpreta León Gieco.

León Gieco cantó de León Gieco y Ricardo Vilca, Rey Mago de las Nubes. Ya habilitamos nuestro contacto, pueden comenzar a dejar sus mensajes y pedir sus canciones preferidas. 2966-418014. El 20 de junio de 1916 nacía Julio Molina Cabral en la ciudad de Chivilcoy, provincia de Buenos Aires. Julio Molina Cabral, cantor, músico, guitarrista, artista plástico y arquitecto. Sus versiones de La 7 de Abril y Río Manso fueron sucesos discográficos. Fue figura destacada en los festivales de Cosquín en la década de 1960. Participó en las películas Pichones de Hombres, de 1967, La Tierra del Fuego se Apaga, de 1955, y Cosquín, Amor y Folclore, de 1965. Julio Molina Cabral nació en Chivilcoy, Buenos Aires, el 20 de junio de 1916. Interpreta Julio Molina Cabral su versión de la zamba 7 de abril de Andrés Chazarreta.

Julio Molina Cabral y su versión de la zamba 7 de abril, obra recopilada por Andrés Chazarreta. El 20 de junio de 1919 nacía Roberto Wilson Ábalos. Nació en la ciudad de Santiago del Estero, capital de la provincia de Santiago del Estero. Roberto Ábalos, músico, bailarín, cantor y compositor. Integrante del quinteto Los Hermanos Ábalos, que se conformó en 1939, y Roberto era el tercero de los hermanos. Ellos se presentaban en orden de cigüeña. Venía detrás de Machingo y Adolfo, Roberto y después Vitillo y el menor de los Ábalos, Machaco. Roberto Ábalos se graduó de maestro normal nacional. Ejerció el magisterio en escuelas rurales, en donde recogió la esencia de los mitos, fábulas, leyendas populares. Su rincón en el grupo era el del bombo. Él era el bombisto. También coordinaba la planificación y la realización de las actividades artísticas y comerciales del grupo, además de componer junto a sus hermanos. Recordamos siempre que hablamos de ellos que todas las obras compuestas por uno de los hermanos Ábalos la registraban con el nombre de los hermanos Ábalos, los cinco por igual. Algunas obras de los hermanos Ábalos: Agitando Pañuelos, Añorando el Pago, Casas Más, Casas Menos, Chacarera del Rancho, Chaca y Manta, Hay que Hacer Papá Mamá, La Juguetona, Chacarera del Tucu, Santiagueño Soy, Zamba de los Yuyos, Zamba de mi Pago, Zambita pa' enamorar, entre otras obras. Roberto Wilson Ábalos, el tercero en orden de cigüeña de los hermanos Ábalos, nació en Santiago del Estero, en la capital de esa provincia, el 20 de junio de 1919. Los hermanos Ábalos y su obra, Como de la Salamanca.

Los hermanos Ábalos, de los hermanos Ábalos como de la Salamanca. El 21 de junio de 1941 nacía Rodolfo Jiménez en la ciudad de General Madariaga, provincia de Buenos Aires. Cantor, músico, ejecutante de guitarra, compositor. Rodolfo Jiménez triunfó bajo el seudónimo artístico de Argentino Luna. Hijo de campesinos, peones de campo, Esperanza Castañares, su madre, Juan Lino Jiménez, su padre. Lo habían apodado el Negro, el Gaucho de Madariaga. Su niñez y adolescencia transcurrieron en la costa atlántica, en la ciudad de Villa Gesell, donde en 1947 trabajó como peón en un arenero. En 1947 Villa Gesell estaba prácticamente siendo fundada. Argentino Luna no estudió música. Su talento era espontáneo y autodidacta, cultor de la música del sur. Compuso milongas, cifras, huellas, triunfos y zambas. A mediados de la década de 1960 llegó a Buenos Aires y en 1968 participa por primera vez en un programa televisivo. Se afincó en la ciudad bonaerense de Quilmes. Tuvo dos matrimonios. El primero con Ana María, la cual falleció siendo muy joven, pero le dio cuatro hijas: Ana María, Patricia Lina, Estrella Sandra y Karina Soledad. Los últimos 10 años de su vida los compartió con Silvina, que también le dio una hija de nombre Karen. Algunas de las obras de Argentino Luna: a Horacio Guaraní, A mí que me hablen de frente, con Juan Linares; Alza paloma tu vuelo, Amigazo camionero, Ando por la huella, Aprendí en los rancheríos, Así cantó Madariaga, con Víctor Velázquez; Ay patria mía, Ayer sin querer te vi, Canto a la Patagonia, con Aníbal Forcada; Capitán de la Espiga, Color Manuel; Cuando callas por amor, Cuánta tristeza país; Del sur a Cuyo, De tres palos, con Alberto Merlo; Décimas para un valiente, Del puente hasta el clavijero; Digo quizás tal vez, El abuelo labrador; El día menos pensado; El duende de las guitarras; Esta es la flor nacional, con Víctor Abel Jiménez; Este es mi oficio, Florencio Molina Campos; Gallitos del aire, con Quique Ponce; Hijo, no te preocupes; Hoy función, guitarra y canto; Huella de la patria; Jinete, con Víctor Abel Jiménez; Juan del Tuyú; La guitarra de Yupanqui; La raíz de mi canto; Los hijos de mis hijas; Me gusta el aire de aquí; Me olvidé de tu nombre, con Enrique Espinosa; Me preguntan cómo ando; Me verás pasar, muchacha; Memorial de tus días, mamá; Mi amigo me vio llorar; Mi tierra es así, con Oscar Valles; Milonga del labrador, con Hamlet Lima Quintana; Mirá lo que son las cosas; Mire qué es lindo mi país paisano; Mucho bla bla compañero; Niña baila la zamba; No es pa' venta; Pa'l Tuyú, patria austral; Patrón del clavijero; Pero el poncho no aparece; Podría decir tu nombre; Poeta no, paisano; Por 2 pesos con 50, con Héctor González; Por la huella de Ceferino; Por qué, con el Chango Nieto; Romance para la niña; Te necesita mi canción; Todo el amor que te di; Tu zamba; Un cantor de soledades; Uno nunca entiende, con Carlos Vergesio; Villa Gesell del recuerdo; Y si la saco ganada, con Víctor Velázquez; Zamba para decir adiós, entre otras obras. Rodolfo Jiménez, Argentino Luna, nació en la ciudad de General Madariaga, provincia de Buenos Aires, el 21 de junio de 1941. Argentino Luna y su obra, Hay vida, nada te pido.

Ay, vida, nada te pido, porque me lo diste todo. Me diste el gesto y el modo de ser así como soy. Un me quedo o un me voy, la certeza de lo incierto. Siempre buscando algún puerto para volver a partir, llorar, soñar o reír, no me causa desazón. Sentir con el corazón y razonar con la mente no me han hecho diferente, solo un hombre dolorido, que entre recuerdo y olvido lo desvela el pensamiento. Precario comportamiento de una vida espiritual, que entendiendo el bien y el mal, transitando entre los dos, a veces rezando a Dios, el diablo me tira un piano.

a destajo aprendí a amar. La noche, el poema, el vino. Me enamoré del camino, del talle de una mujer. En cuestiones del querer, siempre perdí la cordura. En la noche más oscura, encontré una lucecita, un corazón que palpita, que marcha desprevenido. No me cuida, ni lo cuido. Solo marchamos, marchamos. En el dolor nos topamos y son lindas las tenidas. Sabemos que a las heridas con el tiempo las curamos. 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

11:36 de la mañana. Escuchábamos a Argentino Luna cantando su obra Hay vida, nada te pido. Nuestro contacto 2966-418014. El 21 de junio de 1973 nacía Roxana Carabajal en la ciudad de Buenos Aires. Roxana Carabajal es cantora y compositora. Hasta los 4 años vivió en Ramos Mejía, provincia de Buenos Aires. Roxana es hija de Graciela Carabajal, por ende es sobrina de Peteco y Demi, y es nieta de Doña Cita y Don Carlos Carabajal, el padre de la chacarera. Pero a su abuelo siempre ella lo llamó Papi Carlos. A los 5 años pisó por primera vez un escenario en la Peña Palo Borracho y acompañada precisamente por Don Carlos Carabajal. A los 6 años comenzó a vivir en la ciudad de La Banda, provincia de Santiago del Estero. En 1991, cuando Peteco Carabajal decide lanzarse como solista, convocó a sus hermanos Graciela y Demi e incluyó a Roxana en su proyecto, en el cual permaneció hasta 1999, y ese mismo año Roxana logra la consagración como solista en el Festival Folclórico de Cosquín. En julio del 2000 edita Astilla, su primer material discográfico como solista. Algunas obras de Roxana Carabajal: Ahí hay amor, con Juan Antús y Héctor Rodríguez Juárez; Después del despertar, Dónde debo estar, Donde él me espera; Hermandad, Latido, Sangre y silencio; Vientre, con Sebastián Iborra, entre otras obras. Roxana Carabajal nació en Buenos Aires el 21 de junio de 1973. Canta Roxana Carabajal junto a Peteco Carabajal la obra de Peteco Carabajal, ¿Dónde ha quedado el cielo?

con esmero. Roxana Carabajal y Peteco Carabajal cantaron de Peteco Carabajal, ¿Dónde ha quedado el cielo? El 22 de junio de 1938 nacía Raúl Barbosa en la ciudad de Buenos Aires. Raúl Barbosa fue un músico, acordeonista y compositor identificado con el chamamé y la música del litoral. Hijo de padres guaraníes, a los 7 años de edad, su padre, Adolfo Barbosa, le regala su primer acordeón con el que aprende el arte de la técnica del chamamé. Con tan solo 9 años, por su destreza, sus allegados comienzan a llamarlo Raulito el Mago. Y en esta época que comienza, junto a su padre, a participar en emisoras radiales tocando música popular. En 1950 graba su primer disco con el grupo Irupé. En 1953 forma su primer grupo que dura 10 años, con el cual viaja y difunde el chamamé por toda la Argentina. En 1962 participa como instrumentista en la música de Ariel Ramírez para el film Los Inundados de Fernando Birri. Participa también en la Misa Criolla. Con motivo del 150 aniversario de la independencia argentina, participa junto a Jaime Torres, Ariel Ramírez, Ramón Navarro, en el Teatro Odeón de Buenos Aires, del espectáculo Folclore 150, que se convierte en un clásico de los 70. En 1968, sus apariciones por el sur de Brasil se vuelven más regulares y llega a Porto Alegre, donde logra ser el máximo referente del chamamé. En 1971 realiza una gira por la Unión Soviética. En 1987, el cantante lírico español José Carreras graba La Misa Criolla y Raúl Barbosa lo acompaña en el chamamé La Anunciación. Ese disco será presentado en el Vaticano. Ese mismo año, junto a su esposa Olga, deciden instalarse en Francia y, con una recomendación de Astor Piazzolla, los productores del mítico Trattoa de Buenos Aires lo contratan para tocar chamamé por primera vez. Se difunde esa música en París. Algunas obras de Raúl Barbosa. A eso de la siesta, con Nicolás Oroño. A ti, misionera, con Cholo Aguirre. Arroyo los amores, con Heraclio Pérez. Bailantas chamameceras, con Adolfo Cristaldo. Capibara, Carmincha, con José Carlí. Chamamé para mi tristeza. Colono misionero, con José Vicente Cidade. El aparecido. El boyero Ramón, con Luis Landricina. El cimarrón del estribo, con Adolfo Barbosa. El estibador. Estancia El Relincho, con Juan Ferró y Esteban Gatti. Esteros de Liberá, con José Carlí. Invierno en París. Llegando al trotecito. Los Ceibos, con Adolfo Barbosa. Mate y recuerdos. Monte Izapucay, con Norberto Pereira. Morena, con Ernesto Cabeza y Juan Ferró. Nogoyá, con Gabriel Garay. Para que baile mi gente, con Nicolás Oroño. Patria hermosa. Tren expreso. Vivencias con Bartolomé Bassimiani, entre otras obras. Raúl Barbosa nació en Buenos Aires el 22 de junio de 1938. Raúl Barbosa interpreta su obra Chámame para mi tristeza.

Raúl Barbosa, su obra Chámame para mi tristeza. El 23 de junio de 1944 nacía César Manuel Martos, Coco Martos. Nació en San Miguel de Tucumán. Coco Martos, cantor, autor y compositor. Fue integrante de los Tucu Tucu desde 1965, reemplazando a Santiago Jerez, compartiendo formación con Héctor Bulacio, Ricardo Romero y Carlos Palizza. En 1973 dejó el conjunto Los Tucu Tucu y fue reemplazado por Carlos Sánchez. Después, Coco Martos fundó Los de Siempre, con Julio Sáenz y Daniel Altamirano. Algunas obras de Coco Martos: Amor, Amor, con Víctor Yunes Castillo, Carlos Rubén Botallo; Canción de Siempre, con Julio Sáenz; Claridad de Amor, con Daniel Altamirano; Como la Lluvia al Verano, con Daniel Altamirano; Han Pasado 10 Años, con Julio Sáenz; Juan el Primero, con Carlos Sánchez; Me Mintió, con Víctor Yunes Castillo; No Puedo Olvidarte, con Víctor Yunes Castillo; Por Fin Aprendí, con Tito Segura; Quiero Reencontrarme, con Juan Carlos Zamboni; Retrato de la Lluvia, con Daniel Altamirano, entre otras obras. Coco Martos, César Manuel Martos, nació en San Miguel de Tucumán el 23 de junio de 1944, fundador de Los de Siempre, que ahora interpretan de Coco Martos y Daniel Altamirano, De la Lluvia.

Los de siempre cantaron De la lluvia, obra de Daniel Altamirano, y Coco Martos. Nuestro contacto, 2966-418014. El 23 de junio de 1971 comienzan su aventura por los caminos de la música el popular y emblemático conjunto folclórico boliviano, Los Jarcas. La iniciativa fue tomada en esa fecha por Wilson Hermosa González. Fue secundado por sus hermanos Castel Hermosa González, Gonzalo Hermosa González y Edgar Villarroel. Por identificación al carácter de aventureros, indomables, soñadores, estos jóvenes le pusieron a la agrupación el nombre de Jarcas, que quiere decir fuerza, fortaleza. La historia se había iniciado mucho tiempo antes, en 1965, cuando se conformara la agrupación. Pero las distintas circunstancias, como cambios de integrantes y el hecho de que solo tomaran la música como una diversión o una necesidad distractiva, no permitió el crecimiento del grupo. La decisión tomada por Wilson marcaba el principio de un conjunto plenamente exitoso que revolucionaría el pensar y el sentir de todos los seguidores de la música boliviana, puesto que Los Jarcas comenzaron a imponer un estilo diferente, una nueva forma de interpretar la gran música boliviana que ahora es escuchada en todo el mundo. El conjunto de los hermanos Hermosa representa a la localidad de Villa Capinota, departamento Cochabamba, República de Bolivia. Llegaron a su primer material discográfico en 1976. Como casi todo conjunto folclórico, ha sufrido cambios en sus integrantes a través de los años. Gonzalo permanece de aquella formación original. También integró la agrupación Elmer Hermosa González, Ulises Hermosa González, y pasaron por sus filas músicos de la talla de Edwin Castellanos y Fernando Torrico, que luego conformarían el grupo Tupai. Entre otros músicos grandiosos, cuenta con la presencia del aerofonista Gastón Guardia Bilbao y el excepcional charanguista de origen japonés Makoto Shishido. Los Jarcas comenzaron su aventura por los caminos de la música popular el 23 de junio de 1971. Los Jarcas, la obra de César Espada, La Promesa.

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0: minutos escuchábamos a los Jarcas interpretando de César Espada La Promesa. Tenemos mensajes de los oyentes. Buen día, don Rodolfo. Queremos escuchar Me Preguntan Cómo Ando, por Argentino Luna. El saludo de Pedro y Sonia.
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Canciones pedidas por los oyentes Argentino Luna, su obra Me preguntan cómo ando. Nuestro contacto 2966-418014. El 23 de junio de 1975 nacía Luis Fernando Moulin en la ciudad de Corrientes. Cantante, músico, guitarrista y compositor. Luis Fernando Moulin es miembro fundador del conjunto Los Aloncitos en 1985, junto a los hermanos Marco y Marcelo Rosselli y Ariel Báez. Para ese entonces, Luis y los otros integrantes fundadores de Los Aloncitos tenían 10 años. En sus comienzos, los unió la pasión por el fútbol, la coincidencia de tomar clases de música con el virtuoso instrumentista itateño Raulito.

0: Alonso. De ahí sale el nombre del conjunto. Su carrera artística está ligada al conjunto que interpreta chamamé y música del litoral argentino. En 1988 graban su primer material discográfico titulado La Nueva Sangre del Chamamé. En 1991 fueron elegidos notables del Festival Nacional de Folclore en Cosquín. En 1992 fueron galardonados con el premio Consagración en el mismo festival. En 2011, tras 26 años, decide alejarse del conjunto. Dos años más tarde, en 2013, Luis Fernando Moulin inicia su carrera como solista. Algunas obras de Luis Fernando Moulin. A veces pasa con Marcelo Rosselli, Amándote con Marcelo Rosselli y Julio Regunaga, Candombe Patí con Marcelo Rosselli. Canta conmigo con Sebastián Ortiz y Ariel Palacio. Escuelerito con José Martín Rodríguez. Estancia San Guillermo con Juan Moulin. La Pava en el Brasero con Julio Regunaga. Pena de Amor con Marcelo Rosselli. Zapucay de mi Gente con Marcelo Rosselli. Sueños de Abril con Marcelo Rosselli. Taragüí con José Martín Rodríguez. Te Recuerdo con Marcelo Rosselli. Un Sábado Más con Antonio y Ariel Báez. Vienes y Vas con Ariel Báez y Marcelo Rosselli. Yo Sé que Extrañarás con Ariel Báez y Marco Rosselli, entre otras obras. Luis Fernando Moulin nació en la ciudad de Corrientes el 23 de junio de 1975. Integrante fundador de los Aloncitos, que ahora interpretan los Aloncitos de Carlos Gardel, José Razzano y Francisco Brancati, Mi Caballo Bayo.
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los Aloncitos de Gardel, Razzano y también de Francisco Brancati, Mi Caballo Bayo. Hasta las 13, la compañía de este programa, nuestro contacto, 2966-418014. El 23 de junio de 1999 fallecía Juan Carlos Bares, el Indio Bares. Falleció en la ciudad de San Vicente, provincia de Buenos Aires, de profesión payador, cantor, músico, guitarrista. Él había nacido en Uruguay. Desde chico realizó tareas rurales como tropero, también como domador. Corría aproximadamente el año 1940 cuando empezó a improvisar para sí mismo. Fue en Juan Lacase donde debutó como payador. Corría el año 1945 cuando llegó a esa localidad con ganado y luego del trabajo le tocaba el turno a las guitarras. Su primera payada de contrapunto tuvo lugar en un bar del pueblo de Libertad, en el departamento de San José. El bar se llamaba Carlitos y fue contra Julio Gallegos en un encuentro ocasional. Ya instalado en Montevideo, comenzó a improvisar con las grandes figuras en la esquina de 8 de Octubre y Pan de Azúcar. En el barrio La Unión funcionaba la herrería de Puglia. Ahí recalaban todos los payadores y comenzó a entreverar versos con Omar Vallejos y El Ciego Basso. Finalizaba la década de 1940 cuando comenzó su labor radial. Participó en El Fogón Oriental, ciclo conducido por Luis Alberto Martínez por Radio Artigas. En 1955 participó en audiciones como Mañanitas del Campo, conducida por Agustín Pucciano, o Nochecitas del Fogón, que dirigía Héctor Umpierres. En ese año se inicia la Cruzada Gaucha y debido a una amenaza de una epidemia de poliomielitis se prohíben en Montevideo todos los espectáculos en lugares cerrados. A fines de 1950 el Indio Bares se radicó en la Argentina. Primero lo hizo en el pago patagónico de General Conesa. También vivió en Tucumán, 9 de Julio, Santa Teresita. En Argentina formó pareja con payadores como Jorge Socodato, Héctor Guillén, realizó payadas con Guillermo Rico, Alfredo Cosso, Juan Carlos Lotto y Rodérico Sombra. Ya en la década del 60 se instaló definitivamente en Empalme San Vicente. Más tarde, renombrada como Alejandro Korn, donde creó las famosas tolderías del Indio Bares. Juan Carlos el Indio Bares falleció el 23 de junio de 1999 en San Vicente, Buenos Aires. El Indio Bares, la obra de Claudio Frollo y Luis Bernstein, A la Mujer Argentina.

por gaucha y por femenina, polo patriótica y bella, tiene apariencia de estrella nuestra mujer argentina. 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

en la sala colonial, el caballero español. 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

0: grande, aplaudimos grande. La verdad, muy bien. Pero ¿sabes qué?
1: ¿Por qué no aplaudió Charlie? Ya sé que
0: no es de... No, Charlie aplaudió, también no.
1: En la próxima, acordate, porque si no, no va a aplaudir.
0: Ya lo vamos a hacer cantar Pintín, también se está haciendo el Gil de Amianto. Gil de Amianto. Qué grande, te acuerdas como era antes.
2: Sí, que cantamos todo lo que venía y le metíamos la voz.
0: ¿Cómo es eso? ¿En qué tono hace Ayanta?
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0: Acompáñalo un poquito. Un poquito.
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0: Ahí nomás, ahí nomás.
2: Ahí nomás.
0: Pero un pedacito, nomás.
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0: Bueno, me va a escuchar. Basta, basta, basta, basta. Si quieren, si lo quieren escuchar, que gatilla. ¿Sabes qué me gustaría que cuenten esa historia? Esa historia que me contaron a mí que me hicieron matar, dices. La del nene ese que cambia la letra con la música. ¿Cómo es? Ah,
2: a ver, ¿cómo la anécdota. Es? Una vez que estábamos el año pasado, estábamos en la gira por los Estados Unidos y bueno, nos quedamos en un lugar muy querido, Santa Lucía Grill.
0: Sí. ¿De quién? ¿Del Mendoza? ¿De ese que fue yo también?
2: Esa. Claro. Y vos sabés que Carlito, el que hacía las la pizzas, todo era a las 8 de la mañana, totalmente alcoholizado. Y teníamos un equipo donde era karaoke, pero karaoke con canciones folclóricas.
0: Sí.
2: Estaban los Visconti, los trovadores cuyos, porque se cantan muchas cosas cuyanas, y en ese lugar que era cuyano el dueño, que es cuyano, pusieron un balsamcito de Ladia, se llama Y no es que me arrepiento.
0: Sí.
2: Ese, ¿no?
0: ¿Cómo es? A ver, un pedacito, así para que la gente se ubique.
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2: Largó el play, va, y me mira a mí, pues se olvidó la letra. Y dice, y no es que me arrepiento, y me mira y yo le digo, después de larga ausencia, igual que la calandria, eso te inventa mal. Y traigo mis canciones con leñitas secas.
0: Y lo canto todo. Y lo canto de porrones. Y lo canto de porrones. Y lo canto de porrones. Y lo canto de porrones.

0: El Indio Vares cantó de Claudio Froyo y Luis Bernstein a la mujer argentina. El 24 de junio de 1935 fallecía Carlos Gardel en la ciudad de Medellín, República de Colombia. Carlos Gardel, autor, compositor, cantor de tangos y músico ejecutante de guitarra. Él había nacido en Francia, pero de nacionalidad argentino. Carlos Gardel, junto con Alfredo Lepera y algunos de sus músicos, fallecieron en el choque de dos aeroplanos a punto de despegar sobre la pista del aeropuerto Las Playas. Gardel fue enterrado primero en Medellín. Luego Armando Delfino, su albacea, logró la repatriación del cuerpo. Para dicho fin, el féretro que contenía los restos mortales de Carlos Gardel debió realizar un largo recorrido que incluyó viajes en lomo de burro, carreta, tren y barco. El cuerpo del malogrado cantor pasó por las poblaciones interiores de Colombia, luego fue a Panamá, se lo veló en Estados Unidos y llegó finalmente a la Argentina en barco. En 1936. Algunas obras de Carlos Gardel: Cuesta Abajo con Alfredo Lepera, El Día Que Me Quieras con Alfredo Lepera, El Sol del 25 con Domingo Lombardi y José Razzano, Golondrinas con Alfredo Lepera, Guitarra, Guitarra Mía con Alfredo Lepera, Lejana Tierra Mía con Alfredo Lepera, Mi Buenos Aires Querido con Alfredo Lepera, entre otras obras. Carlos Gardel falleció en Medellín, Colombia, el 24 de junio de 1935. Carlos Gardel, de Agustín Bardi y Atilio Zuparo, Cabecita Negra.
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12 del mediodía, 33 minutos. Carlos Gardel interpretó de Agustín Bardi y Atilio Súparo, Cabecita Negra. Nuestro contacto, 2966-418014. El 24 de junio de 1957 nacía Luis Felipe Salinas. Nació en Monte Grande, provincia de Buenos Aires. Luis Salinas es guitarrista y compositor. La influencia de su padre y de su padrastro, ambos músicos, lo animaron a tocar la guitarra. El lugar que marcaría un antes y un después en su carrera fue El Papagayo, un célebre pub donde tocó durante 8 años. Es un músico autodidacta, el cual no estudió en ningún conservatorio. Gran improvisador de original capacidad interpretativa. Algunas obras de Luis Salinas: Ahí Va, Aire de Tango, Avión, Balada para mi Guitarra, Cando Murga, Candombes, Caricias, Chacarera de Juan, Chacarera para Adolfo, Domingo a la Mañana, El Viaje, Encontrarte y Elegirte, Hoja que Cae, La Cristalina, La Milonguera, Las Salinas, Momentos, Noche, Oliverio, Papagayo, Para Troilo y Salgán, Profundo, Salsita, Solo, Te Extraño, Un Vals, Vuelvo, Zamba en Mí, entre otras obras. Luis Felipe Salinas nació en Monte Grande, Buenos Aires, el 24 de junio de 1957. Interpreta Luis Salinas de Ángel Villoldo, El Choclo.

Luis Salinas interpretando con su guitarra la obra de Ángel Villoldo, El Choclo. El 25 de junio de 2008 fallecía Aurelio Gramajo, chalaco. Falleció en La Boulaye, provincia de Córdoba. Chalaco Gramajo fue bailarín de danzas nativas. El chalaco, como se lo reconocía en el ambiente, formó parte de la agrupación La Chacarerata Santiagueña, que lidera su hermano, el ñato Juan Carlos Gramajo. Y son miembros de una reconocida familia de luthiers bombistos. Aurelio Gramajo recibió el mote de chalaco debido a su arte de campo para danzar, un estilo que no reconocía academias, pero que mucho tenía que ver con el monte santiagueño. Aurelio Chalaco Gramajo falleció en La Boulaye, provincia de Córdoba, el 25 de junio de 2008. La Chacarerata Santiagueña interpreta de Cristóforo Juárez y Carlos Carabajal, Chacarera del Salado.

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2: La chacarerata santiagueña, interpretando la chacarera del Salado de Cristóforo Juárez y Carlos Carabajal. El 26 de junio de 2005 fallecía José Vicente Cidade en la ciudad de Posadas, provincia de Misiones. Cidade fue violinista, autor y compositor. Criado en un ambiente musical, se destaca desde muy niño, al igual que su hermano Ramón Gumercindo Cidade, que utilizaba el nombre de Ramón Ayala. Se destacan ambos con condiciones para la música. Vicente se radica en Buenos Aires en busca de un porvenir, consigue trabajo en un restaurante, cuyo dueño, al ver su facilidad para la música, le obsequia un violín, alentándolo a estudiar música. Cidade se perfecciona, en primer término en el Conservatorio Silvestre del barrio de Barracas y posteriormente en el Conservatorio Municipal Manuel de Falla, también de la capital argentina. Sus primeras actuaciones en conjuntos de nuestro género las realiza en el conjunto del bandoneonista rosarino Damasio Esquivel y posteriormente junto al goyano Mauricio Valenzuela. En 1965 regenteó la peña folclórica El Hormiguero, donde desfilaron artistas como Mercedes Sosa, Argentino Luna, Samba Quipildor y la malograda cantante María Elena, que incluyó en su repertorio algunas obras de Cidade. De regreso a su Misiones natal, José Vicente Cidade se dedicó a la enseñanza de música en el Departamento de Música de la Municipalidad de Posadas. Algunas de sus obras: A Misiones mi tierra, Bajo el sol de Santa Fe, con Ricardo Linares; Costera, con Ricardo Linares; Cueca del pañuelo, con José Gaillardú; Dolor de Achero; El Mensú, con Ramón Ayala; Islerita, con Ricardo Linares; La flor de los naranjos, con Daniel Stefani; La perla del litoral, María del Paraná; Mi dulce Anaí, con Elena Acosta; Vengo del Chaco, con Juan Morteo; Violín de Aguaribay; Violinero tuya, entre otras obras registradas. José Vicente Cidade falleció en Posadas, provincia de Misiones, el 26 de junio de 2005. Interpreta Vicente Cidade su obra Catedral de Sombras.

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Vicente Cidade y su obra Catedral de Sombras. El 28 de junio de 1948 nacía Suna Rocha en Las Arrias, departamento Tulumba, provincia de Córdoba. Suna Rocha, cantante y compositora. Su verdadero nombre es Mirta Susana Castro Rocha. En 1981 debuta en el programa Tiempo de Folclore, conducido por Hernán Rapela en Canal 9 de Buenos Aires. En 1982, en un escenario del barrio de San Telmo, la popular cantante Mercedes Sosa la escuchó y la convocó a cantar con ella la canción Como un pájaro libre. En 1983 se consagra ganadora del premio Revelación del Festival de Cosquín junto a Raúl Carnota. En 1988 logró la consagración como solista en el Festival Folclórico de Cosquín. Algunas obras de Suna Rocha: Año Nuevo, El Viaje, Lamento Posta de Macha, Los Gallos del Aire con Cuti Carabajal, Madre Mía del Rosario, Memoria de la Tierra, Permiso, mi Virgen Santa, Presagio, ¿Qué nos está pasando? Si salgo bien, volveré. Sueños de Cristal, Va siendo tiempo, entre otras obras. Suna Rocha nació en Las Arrias, departamento Tulumba, provincia de Córdoba, el 28 de junio de 1948. Suna Rocha, interpreta de Rolando Valladares y Manuel J. Castilla, Debajo del Sauce Solo.

cantando de Rolando Valladares y Manuel J. Castilla, debajo del sauce solo. El 28 de junio de 1955 se registra la samba titulada Tacita de Plata, con letra de José Antonio Faro, música de los hermanos Simón. A San Salvador de Jujuy se le dice cariñosamente la Tacita de Plata, porque los ríos Sibisibi y Grande, que la rodean, surcan el valle como cintas que brillan. Además, porque es pequeña y se alza en medio de los cerros. Entre cumbres y nieves estás, luciendo debajo un cielo azul, Tacita de Plata que el Ande forjó y que el Inca llamó Jujuy, Jujuy. En el final, los manceros santiagueños de José Antonio Faro y los hermanos Simón, Tacita de Plata. Hasta la semana que viene.

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0: Hola, bienvenidos, ¿cómo están? Aquí nuevamente con este segmento de Aquí el Litoral, donde renovaremos el compromiso con nuestra música popular y en este caso la de la Mesopotamia con sus artistas. Y hoy, tratándose del celebrar la semana o el Día de la Mujer, hemos traído algunas de las tantas damas que le cantan al litoral. Vamos a saludar, antes que nada, me voy a presentar, mi nombre es Diego Morel y vamos a presentar a las radios que nos acompañan: FM Láser 95.5 del Dial en la provincia de Santa Cruz, más precisamente en Comandante Luis Piedrabuena. También Ñanderecó Radio en la provincia de Corrientes, más precisamente en la ciudad de Corrientes. Y Radio Nuestra Gente, desde donde estamos transmitiendo para todo el país y el mundo a través de Prodocar 59.radiodigitales.com. Vamos a dar comienzo a este homenaje que hemos querido hacerle a las mujeres en general por el Día de la Mujer, por celebrarse en estos días el Día de la Mujer, y quedará seguramente para la posteridad de poner este programa en cualquier momento, porque las damas siempre engalanan cada uno de los encuentros. Abrimos este Aquí el Litoral con una cantautora argentina que se llama Teresa Parodi. Nos deja Apurate José, tema que le pertenece, y abrimos esta ventana hacia Aquí el Litoral.
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Y así estábamos escuchando a la señora Teresa Parodi en el tema que le pertenece a Apurate José, que ha marcado un hito en las composiciones de esta gran artista que es Teresa Parodi, que ha seguido escribiendo a lo largo del tiempo, y esto es bueno rescatarlo porque pinta una de las realidades de las inundaciones que normalmente se viven cuando están cerca del río, ¿no? Bueno, vamos a presentar a otra cantora en el homenaje hacia el Día de la Mujer, otra cantora, otra dama del litoral que también sabe tener su programa de radio por allí por la zona. Ella es Nélida Argentina Zenón. La vamos a escuchar en un chamamé que se llama Pescador del Bermejo, y seguimos hablando un poco también del medio de vida que tienen algunos en el litoral, que es precisamente vivir de la pesca, de la caza y de la pesca, ¿sí? Vamos a invitarla a Nélida Argentina Zenón, aquí el litoral.

0: Y así escuchábamos a Nélida Argentina Zenón en este tema, en este chamamé, Pescador del Bermejo. Bueno, espero que lo estén pasando lindo, celebrando y homenajeando de alguna manera a estas damas del litoral, involucrando a el Día de la Mujer, envolviendo, digamos, al Día de la Mujer, y en esta ocasión también adjuntando, si se quiere, este homenaje a las damas, a todas las damas, en este caso las damas del litoral, que son los que nos interesa ahora. Quienes van a cantar ahora son dos hermanas con una trayectoria impecable y que, bueno, nos van a dejar algún tema. Han grabado muchísimos temas en lo que tiene que ver con la música del litoral. Hoy tal vez con algunas licencias de agregados de instrumentos como de percusión, que en algún momento también se agregó al chamamé. En algún momento fue discutido, pero ahora ya ha sido familiar esto de la percusión del chamamé, ¿eh? Bueno, aquí están, señores, estoy hablando de las hermanas Vera, dignas representantes de la música del litoral. Y aquí estamos en Aquí el Litoral y vamos a escucharlas.
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0: Y así estamos en aquí el litoral, rindiéndole el homenaje a nuestras damas. En este caso, las damas del litoral, las que le cantan al chamamé. Presten atención al tema que viene, porque también, si se quiere, es un homenaje a esta gran cantora que hace poquito se nos fue y que es Ofelia Leiva, aquella que se enamoró de un cantor, Rosendo Arias, y formaron el grupo, el dúo, mejor dicho, de Rosendo y Ofelia. Tras la pérdida de su compañero, ella siguió como solista hasta los últimos tiempos, y aquí, como solista, grabó un hermosísimo y emotivo tema, Cielo de Mantilla, se llama el tema que elegimos para traer. Aquí está junto a los Saloncitos, y realmente es una reliquia. Qué bien logrado que está esto con Ofelia Leiva y los Saloncitos. Los invito a poner el corazón en esta canción, este chamamé canción que van a cantar los artistas. En este caso, estamos destacando la labor de Ofelia Leiva sin desmerecer los Saloncitos, pero estamos excluyendo a los hombres en este programa, ¿eh? Así que bueno, vamos a disfrutar de, mejor dicho, a seguir disfrutando de la música del litoral. Ofelia Leiva y los Saloncitos, Cielo de Mantilla.
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qué bien logrado esta interpretación de parte de los Aloncitos, de parte de Ofelia Leiva, con un tema tan sentido. Cuando en canto hablamos de la interpretación, interpretación significa que al oyente le tiemblan las manos y el oído cuando escucha cosas como estas, tan sentidas, le conmueve hasta el corazón, digamos, ¿no? Y esta es la interpretación. Lo que el intérprete, el cantor, el dibujante, quien tenga alguna expresión artística, el actor, tiene esa posibilidad de conmover al público con este tipo de canciones. Y aquí vamos a presentar a otra dama del litoral. Ella es Iris Mabel. Iris Mabel, cantora popular, no es del litoral, pero está cantándole porque la vida la acercó al litoral a través de su esposo Chacho Esquivel, que, bueno, ya no está entre nosotros Chacho, pero sí Iris Mabel se entregó a la música del litoral en base a Chacho Esquivel, su esposo, hijo de el maestro Damasio Esquivel, que todos conocemos. Aquí está cantando un hermoso tema que vamos a compartir con ustedes. Y bueno, seguimos esperando que los escenarios nos ayuden a ver a estos artistas arriba del escenario para poder disfrutarlos junto con todo el público que se da cita en cada uno de los encuentros chamameceros, ¿eh? Las Damas del Litoral, aquí El Litoral, este programa que hoy está homenajeando a las mujeres en la semana o en el Día de la Mujer. Señoras, señores, Iris Mabel cantando Bajo el Cielo de Corrientes, tema de Damasio Esquivel.

0: Escuchábamos a Iris Mabel con el conjunto Alma Guaraní, con el grupo Alma Guaraní, que nos dejaba Bajo el cielo de Corrientes de Damaso Esquivel y una gran cantora popular, sin dudas, Iris Mabel. Vamos a continuar, vamos a dar la vuelta de página y vamos a continuar con aquí el litoral, hoy dedicado a las damas, precisamente, del litoral. Vamos a agradecer a las radios que nos acompañan, FM Láser de Comandante Luis Piedrabuena, provincia de Santa Cruz. Saludamos a Héctor Ruiz y Carlos de la FM Láser y también Ñanderecó Radio, en este caso de la ciudad y provincia de Corrientes. Su director, un gran abrazo también para Daniel Santander y todo el equipo de Ñanderecó, Vamos con las siglas y también con Radio Nuestra Gente, que estamos transmitiendo en este momento. Vamos a saludar a todos entonces, un gran abrazo. Damos la vuelta con las siglas correspondientes y seguimos, porque nos quedan más damas del litoral para presentar y un cierre, seguramente un cierre de lujo. Bueno, vamos, enseguida estamos de vuelta con Aquí el Litoral.
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Y así continuamos con Aquí el Litoral, hoy dedicado a las damas por celebrarse el Día de la Mujer o la Semana de la Mujer en este marzo del 2025. Vamos buscando más voces del rubro femenino. Esta joven que se fue muy temprano y que tenía mucho para dar todavía y sin embargo se apagó su vida cuando era muy joven. Estoy hablando de una excelente cantora popular que se llamó y se seguirá llamando María Elena. Vamos a darle la bienvenida en Aquí el Litoral, en el recuerdo, para que podamos disfrutar de sus canciones y de su voz en este caso, ¿eh? María Elena nos canta Luna del Litoral.

Qué lindo que cantaba esta chica, ¿eh? La voz angelical del litoral le pusieron en alguno de sus discos. Y me acuerdo que la acompañaba un gran pianista del que poco se habla, pero ha aportado mucho, tanto María Elena como el pianista que le voy a mencionar ahora, que es nada más y nada menos que Rubén Durán. La ha acompañado en algunos discos y también creo que en algunas actuaciones en vivo, ¿eh? Estamos hablando ahora de las Damas del Litoral y recién esta exquisita voz del litoral como es María Elena, compartiendo con todos ustedes. Espero que la estén pasando lindo, celebrando, a no olvidarse de celebrar siempre con la dama presente, ¿eh? Esta dama que ha cobrado mucho protagonismo en los últimos tiempos y bien merecido lo tiene, porque a veces tiene que hacer de madre, de padre, de tía, de abuela, tiene que cocinar, tiene que trabajar y muchas veces se ha comprometido de alguna manera todo su oficio, no solamente en el rubro de la casa, sino también afuera de la casa. Y en este caso estamos valorando lo que significa la mujer argentina, la mujer aquella que quiere ser y que quiere querer y que quiere amar. Vamos a prestar atención en este caso, porque quien va a cantar ahora es Gisela Méndez Ribeiro, y ella es de Brasil, así que ustedes se van a encontrar ahora con un chamamé cantado en portugués, una parte, ¿no?, híbrido el castellano con mezclado con portugués, ¿eh? Del sur de Brasil, la otra vez le comentaba que en el sur de Brasil también les gusta mucho la música del litoral, y a su estilo, un estilo muy correntino, muy muy del litoral, aquí está cantando entonces Gisela Méndez Ribeiro, mi chamamé. Usted va a decir meu chamamé, ¿eh? Mi chamamé quiere decir lo que va a cantar aquí esta dama del litoral, en este caso del sur de Brasil, ¿eh? La escuchamos aquí, el litoral.

y estábamos escuchando a Gisela Méndez Ribeiro de Brasil, que nos cantaba este Mi Chamamé, Meu Chamamé, ¿eh? Bueno, volvemos a la República Argentina y aquí vamos a presentar a otra dama del litoral, de Misiones en este caso, una dama que ha sabido también reflejar sus sentimientos a través de programas de radio en emisoras importantes, no solamente del litoral, sino de Buenos Aires. Ella es cantora popular y también conductora radial. Estoy hablando de una exquisita voz también, de María Ofelia. La traemos para compartir con ustedes un hermoso tema que habla, si no me equivoco, del Chaco santafesino, porque así lo nombra también. Va a cantar Adiós Villa Guillermina, vamos a decir bien, Adiós Villa Guillermina, ¿sí? Con la L, porque si no, los correntinos nos tiran de la oreja, ¿eh? Bueno, ahí está María Ofelia cantando este hermoso tema, Adiós Villa Guillermina, este lugar de Santa Fe. La escuchamos y seguimos disfrutando de este programa aquí, El Litoral, dedicado a las damas de nuestro país.

Escuchábamos a María Ofelia, esta cantora popular que nos dejaba adiós Villa Guillermina. Te pongo la L porque si no, en Corrientes, en todo el litoral, se utiliza la L porque está bien dicho, porque la L forma parte de nuestro idioma. Nosotros los bonaerenses decimos Villa Guillermina, pero no sería lo correcto, digamos, ¿no? Así que bueno, felicitados a los que utilizan bien nuestro idioma, ¿eh? Bueno, vamos a... Estuve revisando antes de hacer el programa y me encontré con un montón de cantoras del litoral, además de las que ya conocemos, y hay otras que no se conocen del todo y que tienen un muy buen trabajo. A través de las plataformas digitales encontramos un montón. Tenemos para hacer por lo menos 10 programas con las damas del litoral, solamente del litoral, ¿eh? Así que encontramos a una joven cantora que va a traer un chamamé muy, muy lindo que se llama La Torcaza, y que, si no me equivoco, la letra es de Polito Castillo, la letra de Polito Castillo, si no me equivoco, porque su hija, que está en Buenos Aires también, tenemos la suerte de conocerla, y siempre suele cantar esto con Iris Mabel a dúo, La Torcaza, un hermoso tema que nos va a traer Alejandra Sosa. Vamos a convocarla a este escenario virtual donde estamos homenajeando en el Día de la Mujer, o en la Semana de la Mujer, si se quiere. Vamos a traerla para que nos deje y seguir disfrutando de estos temas tan lindos que tiene la música del litoral. Alejandra Sosa nos deja entonces La Torcaza.

0: Andrea Sosa nos dejaba la torcaza. No sé si está bien lo que voy a decir ahora, Con poco, muchas veces se hace mucho. Este tema tan sencillo, sin complejidades, sin tonos estrafalarios, cómo llega al corazón de la gente, digamos, ¿no? No porque lo otro sea innecesario, digamos, ¿no? Desde el punto de vista musical, no queremos hacer comparaciones, pero en muchos casos la sencillez de una melodía puede alojarse más rápido de lo que uno piensa en cuanto al corazón de la gente, digamos, ¿no? Una musiquita llevadora nos puede hacer más fácil comprender un tema musical. Digo esto en función de que hay temas complejos, hay temas más simples, y créanme que, bueno, de cualquier manera los dos estilos son buenos, porque habla de la calidad musical de los compositores y de la, en el caso de la letra, en el la sencillez o no, la complejidad también, de los autores, Bueno, ustedes dirán, aquí falta alguien, ¿sí? Si hablamos de las damas del litoral, usted me dice, sí, falta alguien. Es precisamente con la que vamos a cerrar este encuentro, pero no obstante, vamos a ir saludando primero a las radios que nos acompañan, FM Láser, en Comandante Luis Piedrabuena, provincia de Santa Cruz, también a Ñanderecó, radio de la ciudad y provincia de Corrientes. Vamos a ir poniendo la sigla y después el cierre de lujo, porque usted se está diciendo ya para sus adentros, si hablamos de las damas del litoral, falta alguien muy importante, ¿sí? Bueno, va a ser quien va a cerrar nuestro encuentro en homenaje del Día de la Mujer, La dejamos para lo último, porque esto sería la frutilla del postre. Las siglas, y nos vamos a ir despidiendo con esta gran dama del litoral que se llama Ramona Galarza.
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2: Y seguimos en este programa especial dedicado a las mujeres, a las damas, en general. Solo que aquí, bueno, estamos haciendo una, digamos, hincapié en lo que es la música del litoral, porque esto se llama Aquí el Litoral, y entonces juntamos a varias representantes de la música del litoral para compartir este programa con ustedes, pero vamos llegando al final. La cantora que va a cerrar nuestro encuentro es una de las fieles representantes de la música del litoral, si lo es, y es la señora Ramona Galarza. Gracias por todo, feliz Día de la Mujer, amemos a las mujeres, vamos a protejamos a las mujeres, que las mujeres también son parte de la vida, ¿qué sería de los hombres sin las mujeres? Y decirle esto en función de todo lo que significa la dama en la tierra, digamos, ¿no?, que ha cobrado este protagonismo valedero en distintas expresiones, no solamente artísticas, sino de distintas ramas de aquello que alguna vez fue solo para los hombres. Y por suerte la vida, la época ha cambiado, y podemos decir con ciencia cierta de que la mujer puede trabajar de la misma manera que el hombre, y esto es muy importante en estos tiempos. Feliz día, un abrazo grande para todas las damas de todos los puntos hasta donde lleguemos con esta señal, y vamos a decirles feliz día, contentísimo de hacer este programa, espero que lo hayan disfrutado. Mi nombre es Diego Morel, una realización de Producar, producción de documentales argentinos. Nos vamos despidiendo con la señora Ramona Galarza, y de Heraclio Pérez nos va a cantar Puerto Tirol. Gracias por todo y hasta la próxima.

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1: 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Escuchen.

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0: La mejor versión de mí para todos ustedes.
1: Yo no te pido la luna, pero los quiero ver saltando y bailando, ¿eh? 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

0: Gracias. Gracias. Hasta pronto.
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Para vos, Alejandro, que nos miras desde el cielo. Gracias por haber sido

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los señores sonidistas, gracias. A los señores iluminadores, gracias. A toda la banda, gracias. A todos, al señor Fede, Patricia Landi, señores camarógrafos, señores fotógrafos, a todas las radios que cubrieron todo el recital, al esfuerzo de Líder Music.

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